0: que se cimente esta política pública y estas obras que necesita el cantón y la provincia.
1: Marilisa, la responsabilidad cae en el ciudadano, en un mayor porcentaje.
0: En un mayor porcentaje cae en el ciudadano, pero también existe una responsabilidad muy grande, Wilson, a nivel también de las diferentes corrientes políticas, partidistas, porque depende mucho de la máquina electoral de quienes nos presenten como candidatos. Yo digo, no hay una sola propuesta que pueda sonar desesperanzadora o que pueda sonar como no apta, ¿no? A todos nos gusta ilusionarnos en campaña, y yo digo que es necesario que la ciudad también se prepare para asimilar y entender la verdad como esto, como algo indiscutible, como parte de identificar el tablero, para entender cómo nosotros podemos empezar a movilizarnos dentro de las fichas que se nos presenten de las diferentes tiendas políticas, no entendiendo que hay una manipulación mediática, sino que hay una corresponsabilidad tanto de las personas que están dentro de este tablero como de quienes van a ejercer o ejercitar los movimientos a nivel de la jugada. Y aquí los electores tienen una gran responsabilidad, pero también existe una gran responsabilidad a nivel de quienes están haciendo cabeza y quienes están permitiendo que se presenten y que se hayan aprobado ya los candidatos iniciales que tenemos dentro de primarias. Las bases políticas tienen una connotación importante, sí. Sin embargo, a mí me encanta esta parte de siempre de hacer este ejercicio permanente de escucha, porque la ciudadanía tiende a ser muy cambiante, y más en ciclos electorales. Que si se presentan muy jóvenes, que no son conocidos. Que si se presentan muy recorridos, que quieren gente nueva. Que si se presentan personajes que están un poco más familiarizados con las redes, que no quieren influencers. Que si se presentan personas que tienen formación política, que no quieren solo técnicos. Entonces, es indispensable que nosotros como electorado podamos dimensionar dos cosas. Primero, quiénes están constituyendo en este momento la mayor cantidad de personas que van a ejercitar el voto. Que estamos hablando de personas que, entre otras cosas, no sobrepasan los 35 años. Significaría que muchos de ellos desconocen de todos aquellos candidatos que han sido tal vez incumplidos con parte de sus promesas y sus proyectos no políticos que ya han ejercitado el cargo público. Entre otras cosas, que es indispensable que este electorado también pueda dimensionar la importancia de la buena asistencia y que para aterrizar cualquier tipo de propuesta necesitan buscar los mejores. Y a veces no necesariamente los mejores están en determinada línea política ni todos le pertenecen a la misma camiseta. Eso es indiscutible que podamos nosotros entenderlo, porque necesitamos los mejores y los mejores no pertenecen a uno solo. No hay este pensamiento único de que todos los inteligentes pertenecen a una sola tienda política o que todos los capaces son casados o son exclusivos material humano de determinada corriente ideológica. Entonces, aquí si hay un ejercicio de conciencia permanente, me fascina porque justamente este ciclo electoral, este grupo eleccionario, es el que nos permite ser más permeables y son los que tienen mayor capacidad de búsqueda, son los que tienen mayores recursos tecnológicos para procesar propuestas, para tamizar etapas, para funcionalizarse con la parte técnica y también para identificar cuando existen este tipo de manejos a nivel de componendas de troles y discursos copiados de ChatGPT. Entonces, son las personas que justamente están más familiarizadas con las herramientas tecnológicas y tienden a ser mucho más acuciosos que con el electorado que ya los que sobrepasamos los 35, tenemos otro tipo de pensamiento y nosotros somos más permeables a otras corrientes. Es decir, ya tenemos que obligadamente tener un poquito de todo. Conocer tecnología, conocer también a las personas que se identifican como candidatos y ver y haber vivido también un buen tiempo en la ciudad para identificar cuáles son los problemas reales.
2: María Elisa, buenas noches. Como siempre es un gusto conversar y volver a compartir micrófonos. En este caso, a mí me llamaba la atención algo que usted decía, algo súper importante. Pero en nuestra ciudad parece que a partir de la revocatoria fuimos perdiendo esa institucionalidad. Porque hemos venido de un alcalde revocado, de un alcalde removido, obviamente por temas naturales también. Tuvimos una alcaldesa que fue subrogante tras la partida del ingeniero Bailón. Pero a partir, en verdad, yo creo que a partir de la revocatoria hemos venido perdiendo esta gobernabilidad.
0: Bueno, la desinstitucionalización de la cual está comentándome Margarita es un problema latente a nivel país. No solamente Loja se encuentra en este epicentro de calamidad, sino a nivel Ecuador y a nivel Latinoamérica hay un sismo importante basado justamente después de la emergencia sanitaria. Nos dan un poco de data la ONU y algunas otras organizaciones que se han permitido hacer estudios relacionados a la toma de decisiones de los ciudadanos y el comportamiento a nivel social. ¿Qué significa? Que entre otras cosas hay problemas que indefectiblemente se van vinculando con realidades nuestras, como por ejemplo el desempleo, el alto nivel que existe de subempleo y de deserción estudiantil. Es decir, la calidad de vida de nosotros como sociedad tiene condiciones diferentes a la que tenía hace 8 años, hace 6 años, hace 4 años. ¿Por qué? Porque las condiciones se han visto disminuidas. Y aquí sí hay que ser muy honestos relacionado a qué es lo que mueve el motor de nuestra ciudad. Acá hay un índice de subempleo muy importante, muy marcado. Y esto también se da a razón de que existen condiciones que se permiten permear la realidad económica de nuestra localidad. No somos una localidad 100% de industria, al contrario, se ve cada vez de forma más optimista el resurgimiento de emprendimientos, de empresas pequeñas, de negocios particulares. Y esto me permite ver también que aquella fuente que en algún momento fue algo importante para la sociedad, más para nuestra localidad, que era que las familias dependan de un empleo y que este empleo esté ligado a la situación pública, hoy ya se está viendo debilitado. Sin considerar factores mucho más graves que se mueven a nivel nacional, desde la emergencia sanitaria, desde la situación de la pandemia, los canales a nivel de flujo económico cambiaron a nivel de tráfico y microtráfico de estupefacientes. Esto significa que ya las personas cambiaron de red y de distribución y de forma de pago. Por esa razón, ahora hay más pelea de territorios, hay más inseguridad en algunas naciones. Nosotros nos pensábamos seguros y pensábamos que lo que sucedía en naciones amigas no le iban a pasar a Ecuador, y sin embargo hoy nos está pasando factura. Y la inseguridad es latente a nivel de todo el país, no solamente de la costa, no solamente de ciudades grandes, sino también hemos visto situaciones de sicariato, inseguridad, situaciones de robo continuo, de estafas a nivel de nuestra localidad. Todas estas situaciones, ¿qué significan? Que Loja ya no puede seguir pensando como pensaba antes, y que hay golpes muy importantes a nivel de las instituciones. Instituciones como el municipio, instituciones como el gobierno provincial, instituciones como la justicia. Hay mucha más carga procesal, hay un sistema bastante saturado por todo lo que tiene que resolver, y existe debilitamiento en algunas instituciones por falta de personal y por la diversidad de causas a nivel de Policía Nacional. Nosotros necesitamos ser más conscientes del ingente aporte que tiene aquí la participación ciudadana. A mí me parece muy optimista, me parece muy positivo que ahora los barrios se estén organizando de una forma tal en que las juntas de desarrollo ya estén hablando no solamente de obras sostenibles a nivel de territorios pequeños, sino que los barrios puedan ser parte de las decisiones que incumben el desarrollo de estos terrenos chiquitos. ¿Por qué? Porque ya no somos indiferentes ante lo que le puede pasar al vecino, y la organización de estos pequeños sectores le permiten no solamente identificar problemas, sino también consolidar soluciones entre hermandad, entre condiciones diferentes que no se estaban revisando. Esto me obliga también a entender que las respuestas que yo necesito recabar y que las soluciones que yo necesito para mi comunidad no solo están en una autoridad, sino también están en el empoderamiento de estos barrios, de estas localidades pequeñas, y que yo soy tan responsable como la autoridad, y que tampoco puedo exigirle a ninguna autoridad algo que yo no estoy dispuesto a cubrir a nivel de responsabilidad ciudadana, porque este es otro plan idílico. Las autoridades tienen que ser perfectas, tienen que hablar bien, tienen que pensar bien, no tienen que haber tenido nunca una infracción de tránsito, nunca tuvieron que haberla citado por el CIMER, no tienen que haber tenido multas de basura, no jamás tienen que haber presentado una declaración en cero en el SRI, y cosas así. O sea, me encanta porque fuera idílico que nosotros podamos tener perfección en todo. Pero si nosotros como seres humanos, como colectividad común y mortal, no somos perfectos, tenemos que ser sensatos en nuestro plano de exigencias para pedir coherencia mínima a un político que pueda presentarse a nivel de desarrollo de trabajo público. Y esto también implica tener muchísimo respeto a la cosa privada, porque en campañas, no sé si a ustedes les ha pasado, pero aquí se mezcla de todo y hay una situación muy fea de la campaña sucia, de la violencia política que también ONU Mujeres y ONU a nivel internacional nos habla de las violencias que se vienen presentando.
1: Y se ve, o sea, se ve cómo se utilizan espacios de poder para hacer pre-campaña, para ir en contra de quien sea. Pero lo que decía Margarita, todo este panorama que tú nos dibujas muy, muy, muy bienvenido, le sumas una falta de alternabilidad en un municipio donde ha estado un tiempo un alcalde, otro tiempo otro alcalde. Parece que ha venido a sumar esta parte de no tener esa fluidez como Loja, como ciudad, como para poder planificar y tener los problemas que ahora tenemos también.
0: Yo creería ciertamente que, si bien es cierto, no podemos olvidarnos que las instituciones más como el gobierno autónomo descentralizado de la localidad, como el municipio, como el gobierno provincial, son instituciones políticas. Es indispensable que se empiecen a tomar decisiones técnicas y políticas, técnico-políticas. Y esto viene vinculado a que haya conocimiento dentro del equipo asesor de cualquier persona que vaya a llegar justamente a ejercitar un cargo público. ¿Por qué es indispensable, es necesario pensar en esto? Porque aquí y en cualquier lado, yo escuchaba hace varias semanas atrás sobre cómo empezaban a conversar sobre una ordenanza para medir resultados y que las personas puedan promoverse, puedan moverse, puedan ser calificadas a nivel de cómo están funcionando. Y yo no sé por qué hay tanto escándalo o ocasionó tanta incomodidad en ese momento a nivel del gobierno descentralizado cantonal, cuando esto pasa en todas las empresas privadas. El que funciona se promueve, el que funciona se queda, y el que no funciona le agradecen y puede tomar otras decisiones laborales. Porque yo, no sé si a ustedes les ha pasado, pero yo escuché durante muchos años de la corta experiencia que tengo a nivel público, es que para el sueldo que a mí me pagan, me exigen demasiado. O la frase típica de, es que eso a mí no me corresponde. O cuando a mí se me retaba o se me quería hablar beligerantemente diciendo, pero es que ¿por qué haces cosas que no son tu trabajo? Te metes a hacer el trabajo de los otros.
1: Estás dañando el mercado.
0: A mí me dijeron literal, una persona que estaba de candidata y de director de XYZ, estás dañándonos la plaza. Entonces lo puedo decir así en algún momento con una sonrisa muy hidalga y decirle, hola, ¿recuerdas tus palabras? Porque tenemos un pensamiento muy limitado y también muy limitante para el sector público, y esto no determina de que no seamos conscientes de que debe haber una mala paga, de que hay una mala distribución de trabajo, de que hay muchas cosas que se deben reorganizar y que no están afines, de que se deben mejorar muchas áreas y trabajar con criterios de excelencia. Pero, ¿cuál es el detonante acá? Si usted no está conforme con lo que está recibiendo, tiene la posibilidad de revisar ese proceso y presentarse a otro lugar donde puedan estimular, puedan optimizar y puedan utilizar su potencial. Y si no está conforme con lo que tiene, puede tomar otras decisiones de cambiar de lugar.
1: Buscar otro trabajito.
0: Nos toca, nos corresponde, creo que todos lo hemos analizado. Sin embargo, yo creo que sí es indispensable, yo hablaba de esta parte técnica, porque si bien es cierto, el municipio es una institución política y tienen que manejar un lenguaje de comunicación política, de cercanía ciudadana, de participación activa de barrios, de sectores, no es menos cierto que para que las cosas funcionen de la forma que deberían funcionar, tiene que dar resultados de eficiencia que nos permitan ver en información, en data, en resultados, que hay mejorías. Y esto es a veces muy ajeno para el personal de muchos años que ya lleva en el municipio, porque como siempre se han hecho así las cosas, alguien que viene a hacer las cosas diferentes es una persona incómoda. Yo creería, y es necesario, que todos los candidatos de las diferentes tiendas que se presentan para cualquier cargo tengan claro lo siguiente: necesitan la mejor, el mejor cuerpo de asesoría o de asistencia técnica, y este no tiene que tener membrete, porque hay buenos en todas partes. Y yo he conocido gente muy buena que en algún momento trabajó en administraciones del doctor José Bolívar. Yo conocí gente muy buena que hasta el día de hoy trabaja como técnica y que trabaja con el ingeniero Jorge Bailón. He conocido gente muy honrada que en algún momento trabajó con el doctor Jorge Reyes. Es decir, hay gente muy buena en todas partes. Independientemente con quién ingresaron o con quién salieron, hay que buscar a los mejores. Y para buscar a los mejores se necesita de muchísima humildad a nivel de los políticos, para que puedan reconocer que no tienen todas las respuestas y que no son Jesús en la tierra, pues que para Jesucristo ya tenemos uno y llegó a salvarnos a los que lo aceptamos. Pero los demás son solo meros seres, o sea, seres humanos comunes y normales, que necesitamos asistencia para todo y que necesitamos ayuda en todas las áreas. El municipio necesita optimizar áreas de resultado, manejarse por indicadores de calidad, y tiene que empezar a cambiar procesos sustanciales para mejorar su recaudación, para mejorar su servicio en línea y para muchas otras cosas que entiendo que ya tienen pasos importantes, pero no tienen los recursos necesarios. Y aquí nos va a tocar hablar que, si bien es cierto, ya se ha conversado de este 70-30, no hay autoridad que no le toque sentarse, que vaya a ingresar después de estas elecciones 2026, a hacer una reingeniería de áreas de difíciles procesos, que hasta el momento no se lo ha hecho.
2: María Elisa, permítanos ir a una pequeña pausa y continuamos con este conversatorio.
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1: Ya en esta parte final, Marilisa, también es importante hablar de el escaso número de mujeres que aspiran llegar a ocupar una alcaldía de Loja. En la prefectura vemos que han precandidatas dos, pero en la alcaldía de Loja parece que no ese entorno que le rodea la política, la mala política, parece que no les permite a la mujer incursionar de manera más, en mayor cantidad.
0: Yo creo que también esto corresponde a el hecho de poder hacer sostenibles estos procesos que dentro de los ejes ciudadanos son tan dinámicos y tan presentes. A mí me encanta ser testigo de todos los avances que hay relacionado a conversatorios, a procesos de participación, e inclusive a cómo se llevan a cabo procesos jurisdiccionales a nivel de corte, de fiscalía, justamente cuando se presentan la sustanciación de recursos para ejercitar derechos sobre esta temática de políticas públicas mucho más de género. ¿Qué es lo que nos está faltando, o qué pudiésemos decir que es la deuda pendiente que tiene Loja con determinado grupo a nivel de sector poblacional? Estamos viviendo, yo creo que desde hace unos 8 años, uno de los episodios más violentos a nivel política de género. Y hay que entender muchísimo que hay situaciones que no se pueden demeritar, como por ejemplo estas páginas sociales ficticias que ocasionan muchísimo daño a todos los candidatos, y el temor que existe a nivel familia por parte de cualquier persona que se quiera presentar, que tenga muy buen perfil, pero que simplemente no quiere exponer a su círculo familiar, porque se ha vendido este sistema también de que hay situaciones que, como son muy difíciles, como son muy expositivas, es necesario evitarlas justamente por la paz familiar. Hay índices importantes que se puede discutir relacionado a los últimos comicios electorales del Ecuador, referente a cifras que nos da ONU Mujer relacionado a la violencia política de género, de cómo existe esta clasificación, de cómo ha existido estigmatización y cómo, y el costo relacionado a una campaña política de mujeres y de hombres, y estas diferencias tan sustanciales. Yo me atrevería a pensar que nos falta muchísimo madurez para sostener proyectos políticos. a nivel de que no solamente está el que una mujer pueda presentarse como candidata, lo cual me alegra, lo cual es correcto y nosotros tenemos que aplaudir, sino que exista al menos una posición de seguimiento, de asistencia, de asesoría de todos estos grupos tan diversos, tan infinitos y tan enriquecidos que hay en nuestro cantón y en nuestra provincia relacionado al grupo de mujeres, para que se pueda hacer una asesoría relacionada a una construcción efectiva de política pública.

0: de grupos vulnerables a una toma de decisión de grupos desde el privilegio o de mayoría. Esto también indica que nos falta muchísimo conocimiento a nivel de ser acuciosos en autoinstruirnos, en ser autodidactas, en buscar recursos, y también el poder traducir un discurso mucho más coherente, porque sí hay ciertos vicios que se vienen presentando a nivel de todas las administraciones. Y entre otras cosas, hay circunstancias que han rodeado las administraciones de personas que han sido unas damas y han sido mujeres utilizadas por el poder dentro de la continuidad de estos ciclos interrumpidos de gobernabilidad que ha sufrido.
1: Tiene que ver muchísimo con la formación que vamos teniendo en política para justamente evitar que sean utilizadas, que seamos utilizadas quienes de alguna manera intentan ocupar cada uno de estos espacios, porque si bien es cierto lo que dice, no solamente por ser mujer tengo el derecho de estar ahí, obviamente ahora es la obligatoriedad de poner a las mujeres, pero también es la responsabilidad de nosotras prepararnos.
0: Absolutamente, es concordante con parte de las cosas que es necesario analizar. Yo hablaba de que el municipio, pese a ser una institución política, tiene que ser también visualizada como una institución política técnica. ¿Qué significa? Que nosotros necesitamos cortar esta práctica de murmuraciones de corredores administrativos para ver qué tan eficientes son las personas en su trabajo basados en los indicadores, en los procesos que tienen en sus manos, en la resolución de conflictos, en el desarrollo de sus habilidades blandas. Yo creo que hay muchas cosas que tienen que ser sistematizadas, tienen que ser repotenciadas, que tienen que ser reestructuradas, justamente en todas las condicionantes que están hoy viviendo los nuevos desafíos de desarrollo de talento humano a nivel global. La mujer tiende a ser muchísimo más sensible y tiene una visión distinta a la del caballero en el ejercicio público, sí. Y yo creo que se puede potenciar todo esto. Sin embargo, hablaba de lo indispensable que es contar con un buen cuerpo asesor. Y el cuerpo asesor no se tiene que radicar solamente en las personas que puedan aplaudir todos los actos que hace la administración pública a nivel de titular, sino es aquella persona que tiene técnicamente, políticamente e intelectualmente la capacidad de confrontar aquellas cosas que están presentando deficiencia. Y aquí yo creo que no poder alejarnos de esta inmensa posibilidad de oportunidad de preparación permanente de la academia, que ya ha dado, creo que, grandes rasgos de esta apertura y de esta asesoría permanente que busca, como parte de la sociedad, también permitirse participar desde donde la parte ejecutiva le permita. Hay buenas personas en muchas instituciones, claro que existen, y yo creo que voy a ser una eterna optimista en pensar en que el municipio aún tiene mucho potencial, hay mucha gente buena, que en el gobierno provincial también hay muchas personas talentosas, competentes, pero que las prácticas de corrupción que se vienen estigmatizando y que son vistas de una forma tal vez cínica, si cabe el término, son las que indignan muchísimo al electorado. Vemos mucho de lo mismo, ¿no? Vemos que llegados al poder, las personas no toman relación de su cargo, sino que tratan de aprovecharse y que suelen marearse muchísimo al subirse una vereda, decía mi papi.
1: Sin duda, temas muy importantes. Por ahora nos queda muy corto el tiempo. Habrá otra oportunidad de seguir conversando sobre todo esto de política y violencia política contra la mujer. Es muy un tema muy amplio que nos queda pendiente para otra entrevista, María Elisa. Muchísimas gracias por habernos acompañado. También de esta forma nos estamos despidiendo. Nos vemos el día de mañana, 18:30, en su programa Enfoque Nocturno.
2: Hasta mañana. Gracias, María Elisa.
0: Un abrazo grande para ustedes y a las personas que nos escucharon también. Muchas gracias.

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6: 20 horas con 15 minutos.

0: Con ustedes, Natalia Jiménez.
1: Gracias. Hola, Leo.
0: La belleza.
1: Muchas gracias.
0: De España y de ahora de México.

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6: 21 horas con 49 minutos.

0: 22 horas con 21 minutos.
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1: Es la una, con un minuto.

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Buenos días, buenos días. Permítame saludar. Me da mucho gusto saludar a esta hora, en esta mañana un poco fría. Hay un rocío celestial que cae afuera. De hecho, todo está bien. Todo está bien, gracias a Dios. Revisemos el calendario. El calendario para el día de hoy registra martes 14 de julio de 2026, teléfonos 2725-400, celular 0999-4340-95. Bacana 100.5 FM, señal que se origina en la ciudad de Loja, con repetidoras en la provincia, sur oriente, sur occidente, mismo dial, misma frecuencia, cubriendo adicionalmente parte de la provincia de El Oro y parte norte del Perú. De hecho, estamos en todas las redes sociales posibles, Facebook, Instagram, TikTok, Twitter, YouTube. Ahí estamos como Radio Bacana 100.5 FM. 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Dirección electrónica bacana100.5fm@gmail.com. Dirección de estudios y oficinas Bolívar y Colón esquina, edificio Arroyo, segunda planta, frente a la iglesia de San Francisco. Un saludo cariñoso, afectuoso, entusiasta a todos quienes nos acompañan desde los lugares más lejanos de esta tierra lojana, aprovechando las diferentes plataformas digitales de Radio Bacana 100.5 FM. Oídmelo bien. Nada me parece más infeliz que aquel a quien nunca le ha sucedido nada adverso. 6:32, 6:32. Se lo configura al infierno porque dicen que todo es fuego, que todo arde, que todo es calor. Pues uno dice, es un calor infernal. Se remite al infierno. Al infierno, ahí hace un calor infernal, considerando que también el frío mata, ¿no? El frío también puede ser devastador. Una baja de temperaturas puede ser muy triste. Pero así está la tierra en Irán. Estados Unidos ejerce una devastadora ataque, una nueva oleada de bombardeos contra objetivos militares del régimen iraní, destruyendo sistemas de defensa de este país, drones, embarcaciones de la Guardia Revolucionaria e infraestructura utilizada para amenazar a buques comerciales en el estrecho de Hormuz. Trump dice que hay que seguir con el bloqueo contra los puertos iraníes y advirtió que los ataques continuarán hasta someter al régimen terrorista. Ayer se pegó una buena cabreada Donald Trump porque le dijo a unos periodistas de la CNN que ellos quieren que fracase Estados Unidos contra Irán, que son felices. Que se informan y que están al acecho a qué hora sucumben y que son traidores, les dijo. Igual que unos que yo conozco, que antes eran verdes, ahora son morados. Mataban por Correa, ahora matan por Novoa. Así son, traidores, les dijo. Arroyo del Río, les dijo. Así les dijo ayer a los periodistas, progres, les llaman progres.
Pero bueno, en todo caso, esa es la democracia. Es la democracia y los les dio algunas lecciones, ¿no? ¿Qué lecciones? Bueno, es el presidente, hay gente que tiene que respetar, tampoco se puede poner a pelear ahí en casa ajena, ¿no? Entonces, que hagan lo que quieran. No hay cómo decir nada cuando uno está en casa ajena, ¿no? Dice la libanés que está embarrada en el caso más sonado de los apagones que generó. La libanés, ¿cómo se llama esta mujer? Carla Saúd, dice que este mensaje que ella ha emitido está dirigido para, oídmelo bien, pero es que esto es un manjar a veces, solo que lástima que somos impotentes para poder resolver los problemas, ¿no? Ha dirigido contra todos los ministros involucrados en el caso Apagón. Contra todos los ministros. Prácticamente hay como dos o tres ministros. El de Obras Públicas, que es el más protegido por el presidente, el señor Luque, a Manzano y compañía, alguno trae ahí. Contra todo el Ecuador puede colegir, sabe, interpreta, entiende de que una cantidad como esa, de 140 millones, 160 millones de dólares, solo lo puede manejar un ministro. No, esos pobres hombres chiquitos que están de la empresa eléctrica de Quito, por ahí hay algunos chiquitos así, insignicupitres, que están presos. Y los ministros bien protegidos por el gobierno. Ella dice, bueno, sí es un poquito escabellada, dice, me voy a defender por mi honor. Por mi honor. Que ha sido manchado. El honor cuando es limpio, no lo mancha nadie. Le digan lo que le digan, le imputen lo que le imputen, le acusen de lo que le acusen. No lo mancha nadie en el mundo. El honor de una persona es tal cual un diamante. Pueden rayarlo, intentar, no lo logran. No lo logran, es un imposible. Hay la intención, sí, de dañar, pero no lo logran jamás en la vida. No se mancha el honor. No hay cómo, es como brilla como la luna sobre el agua.

Día les vamos a traer lo que pasó en una audiencia en los Estados Unidos sobre el honor. ¿Qué será el honor? Y lo peor es que a veces lo reivindican las personas que menos lo tienen. Así es el mundo. Dice que se va a defender de su honor, que ha sido manchado con acusaciones falsas en mi contra, y todo el pueblo ecuatoriano lo sabrá. Nosotros sabemos que todos ustedes son pícaros, que todos ustedes siguen saqueando a este país. Eso es lo que sabemos. Sabemos que todos son una liga de bribones que siguen empobreciendo a este país, que ya no puede más, que salimos de uno y entramos a otro y a otro. Eso es lo que sabemos, que se llevan la plata de este país. Ya mismo vienen los apagones. Y a nosotros nos toca aquí correr a comprar unos chibucitos. ¿Cómo se dice? Esos galoncitos de combustible, que no es un galoncito, sino son esos de 5 galones, bidones. Bidones de 5 galones a la gasolinera. ¿Y acaso que le venden? No le quieren vender, que es prohibido por el cuerpo de bomberos. Y ahora entonces, hermano, ¿cómo prende el motor? ¿Estás viendo que hay un apagón y no? No puedo. Tengo que traer mi autorización. Le hicieron un trámite para que le vendan 5 galones de gasolina. Porque ellos se roban la plata y nosotros tenemos que cargar con ese peso de la corrupción. Voy a llegar a instancias internacionales. ¿Cuándo un pobre llega a instancias ni siquiera locales? Peor, nacionales. Hay gente que está en la cárcel porque perdió en la primera lo mandan a la cárcel. Pero hombre, la segunda, hay otros que siquiera la segunda. La tercera es en Quito y ahí, no, yo no tengo plata para pagar en Quito. Mejor cojo mis 4 maletas y me largo a la cárcel. Y se van a la cárcel. Hay gente que incluso le da lo mismo estar afuera que adentro. O se van como un desprecio a la justicia. Que la justicia es gratuita es mentira. Si usted no paga un abogado que esté bien relacionado, no se libra. De la justicia es gratuita, señor. Si no, ponga un defensor público. No le cuesta nada, no le cuesta nada. Sé serio, hombre. Hay que ser serios en todo. Entonces dice que se va a instancias internacionales. Solo ella puede. Con tanto dinero que han saqueado este país, solo ella puede ir a instancias internacionales. Ir de un país a otro, pagar hoteles. Aquí no hay ni para pagar una hostal, hombre. La gente que viene de San Guillén no puede pagar un hostal en Loja. Entonces se regresa rápido. Va perdiendo el juicio. Pero es que la Defensoría del Pueblo, sí, pero le toca pagar la hostal, le toca pagar la comida, le toca pagar el transporte, no tiene. Pero lo que dice, no voy a ser trofeo de su gobierno. Es de este gobierno, ha tramitado todas estas corruptelas en este gobierno, pero les dice, de su gobierno, ya se apartó. Ah, entonces ya no es de este gobierno. Si ven ustedes la viveza criolla, escúchenlo a Nebot. Escúchenlo a Nebot, lo que dice. Nebot dice que este gobierno no ha hecho nada. Que Aquiles Álvaro no hizo nada, que la Cintia Viteri no hizo nada. Nadie ha hecho nada. Solo Febres Cordero y él. Venden bien. Venden bien, es cierto. Pero a Cintia lo protegió. Álvarez lo protegió. No le encontró una sola mácula en su administración. No le encontró nada. Un vestigio.
un

0: solo vestigio de la corrupción no le encontró. La UNA está desprestigiada, absolutamente impopular. El otro está en prisión. Entonces ahora sí él sale. Ya está desprestigiada, el otro está en prisión, ahora sí nosotros salgamos a reivindicarnos, a recuperar a Guayaquil. Si ven ustedes esa belleza de gente, hagan así como Nebot. Y dice que el gobierno no ha hecho nada. Y hay una situación que es no ha hecho nada por Guayaquil. Entonces uno tiene que alarmarse. A ver, el presidente es de Guayaquil. El presidente es de Guayaquil, como todos los presidentes, creo que después de Maguad, creo que no hay presidentes que no hayan sido de la... Tal vez Confucio también no era guayaquileño, era del Tena, y el resto creo que todos eran guayaquileños. Madera de libanés, toditos. Entonces dice que no ha hecho nada, Noboa, sabiendo que es de Guayaquil. Si Noboa, que es de Guayaquil, no ha hecho nada por Guayaquil, ¿qué va a hacer por nosotros, hombre? Y no es que hagamos una parodia, así nada más una relación, una analogía. No, es de la vida real, nada. Cero, Polito, cero. Lo único que ha producido es gente ridícula que hace así como... A veces uno no debería ya juzgar, ya también está bien, hombre. A ver, sus amigos bombardean, pero bombardean enviando que hay una mujer asambleísta que hace con las manos, que la han entrenado. Pasó. No tienen la culpa a ellos, eso nos pusieron y nosotros eso votábamos. Viendo que nuestro presidente es un presidente que sabe escuchar y que por eso abrió el puente. Le cierra 6 meses, los perjudica, los sanciona, los castiga, los flagela. Y hoy, si al cabo de 6 meses le abrimos y nuestro presidente escucha. Yo solo quisiera preguntarle, porque la vida entera la debemos consumir solo haciendo preguntas. ¿En dónde puede encontrar un ser humano en Macará, en Zapotillo, en la frontera? Pero uno puede encontrar a esta pobre mujer. Uno, que diga, ay, qué lindo este gobierno, nos abrió el puente. Pero ¿cómo no puede tener sentido común una persona? ¿En dónde va a encontrar una persona que les agradezca por haberlos flagelado tanto tiempo? Y que por capricho le cerraron y que por capricho lo abren. A ver, ¿dónde está el sentido común para entender eso? Es decir, que nuestro gobierno y nuestro gobierno... O sea, ¿esa gente va a considerarle suyo al gobierno con semejante daño que les hicieron? En vez de quedarse calladitos por ahí, en algún escondrijo, en algún recoveco, en alguna taberna por ahí, que no sepa nadie de su existencia, sale más. Han querido, y aquí sí lo voy a defender yo al señor gobernador de la provincia de Loja, señor, ahí sí voy a decir, ni siquiera, no me sé el nombre. ¿Cómo es que el nombre del gobernador? Palabra de Dios, te alabamos, Señor. No sé el nombre del gobernador. ¿Cómo se llama? ¿Te lo busco? Juan Carlos Álvarez. Que lo han ofendido por un discurso que le dicen que ni Velasco Ibarra hacía ese discurso. Otros que ni Jaime Roldós. Otros que ni Demóstenes. Otros que ni Aristóteles. Otros, ya, pues para, hermano. Pero es que, puedo decirles yo, ¿cómo es el fundador Camilo Ponce Enríquez, Arroyo del Río? Bueno, Pero eran eminencias. Eran eminencias en el pasado. Eran eminencias. Entonces, que se le burlan porque 3 minutos ha tenido que leer un discurso y encima lo ha leído mal. Y dicen, se equivocó. No, no, no, no, no. No, no, ahí hay primero un error, ¿no? Una persona cuando no sabe, no es equivocación, simplemente no sabe. Las personas que saben se equivocan. La equivocación es del que sabe, no del que no sabe. Tomen en cuenta eso. Porque no sale por ahí. Cualquiera se equivoca. No, no cualquiera se equivoca. Cualesquiera se equivoca. No es lo mismo. Es más selectivo. Eso quiere decir que el que sabe se equivoca. Como un menso, un torpe que ayer había dicho, que haya tumba en La Paz. Esa es una equivocación. Del cual ofrezco disculpas por menso, porque cuando uno está... Eso nos pasa a veces porque está hablando y está mirando allá el teléfono. Está cogiendo acá, aquel volumen de acá, aquel perilla de allá. Entonces, eso también pasa por eso. Y la mente está en otro lado. ¿Que a qué hora salgo a tomar un jarro de café? Entonces, uno se equivoca. Pero eso se llama equivocación. Cuando usted trata, eso no es equivocación. Simplemente no sabe. Pero no podemos juzgar a las personas por una simple razón. Porque digo, lo vamos a defender. Vamos a defender. Porque no es su culpa. De lo que yo sé, él es un hombre muy hábil, incluso para los negocios. Lo cual es bonito. O sea, es un hombre prolífico en el mundo empresarial, en el mundo del negocio, del comercio, de la empresa privada, del emprendimiento. Es un hombre con una enorme trayectoria, pese a su juventud, de sacrificio. Las personas yo las valoro en el más alto grado. Y ese es su mundo. ¿Quién es responsable de eso? Es responsable de las personas que dicen, yo lo puse ahí. Pero no te importa nada, Loja, no tienes nada que ver con Loja, no tienes un mínimo de cariño, de respeto, de amor, de pundonor, de consecuencia con la ciudad. No, no me importa. Entonces lo pongo ahí porque es mi amigo. Oye, pero tal como dice Einstein, ¿no? O sea, no le puedes enseñar a volar a un reptil, ¿no es cierto? Ni a arrastrarse a un ave que vuela, porque hay aves que no vuelan mucho, como el correcaminos, ¿por qué? Porque penitas vuela. Una gallina también es un ave, pero no vuela mucho, porque ella cree que no puede volar también. Pero es un hombre hábil y es bueno para otras cosas. ¿Por qué lo metemos ahí? No, porque es mi amigo. No, que, pero es que ese es el fracaso de ADN, no tiene gente de nada, en nada. Pero en nada, de nada, de nada. ¿Se acuerdan ustedes del director provincial que dijo? Sí, yo he aceptado la candidatura a la alcaldía. Al otro semana, sí, ya no voy. ¿Y por qué no? Porque los números no me dan. Pero si tú trabajas en los números, ¿sabes? Entonces, ¿cómo no sabías antes de que los números no te daban? Es que es una burla. No, el Loja es una burla. Es tierra de nadie. Es a la Bartola aquí. Ese es el problema. Ese es el problema de lo que tenemos. Entonces ya no son los tiempos que añoramos de esos gobernadores, de esos diputados, de esos alcaldes, que eran gente preparada, intelectual. Yo les voy a pedir 6:54. Ya ves, hay que decirlo antes de que salga la luna, brille, me busque y no me encuentre. Hay una cantidad ya de candidatos a la alcaldía, que parece que más bien suben en vez de bajar. Yo no sé cómo harán eso. No puedo decir, pero eran, creo, candidatos, creo que eran... Eran como 19, después que eran 16. No, pero con las primarias ya eran 8. 9. O sea, 8. Y uno que se ha sumado. ¿Cómo es, Burray? Súmate nomás. Yo se los voy a decir así, cuésteme lo que me cueste. Si hoy día ya no me saludo, no me saludo. Pero para que analicemos en orden las cosas, porque es nuestra obligación. Vean ustedes, de los candidatos, solo a la alcaldía, ¿qué es una persona? ¿Cuáles son las personas preparadas, altamente preparadas, en el mundo de la cultura, de la academia, del discurso político? Van a ver ustedes que es un poco complicado y durísimo, pero si yo se lo dije a un amigo en privado, ¿por qué no lo puedo decir en público? Si lo que decimos en privado lo mantenemos y lo sostenemos en público, pues es nuestra hombría de bien, ¿no? Suponemos, ¿no? Suponemos. Vea quiénes son las personas preparadas. Pero sin nadie se va a apasionar. Cada uno va a decir mi candidato. No, hombre, no es verdad. No es. Yo le digo quién es el candidato más preparado. Llaman y nos dan su candidato. O sea, dice mi candidato es el más preparado. No funciona así. Pero sin temor, sin temor, sin rubor, sin aspaviento, sin nada, sin amilanarnos, que nada nos arredre, que nada nos intimide para decir eso. Solo en la alcaldía de Loja, si quieren, les damos la oportunidad. Nos vamos a tomar un café. Yo le voy a invitar a un desayuno, pero un desayuno del más alto nivel de primero píparo, ¿no? O sea, que coman como traileros que vienen de madrugada desde Colombia y se estacionan por acá y recién van a comer. Entonces se devoran. O como comía Bud Spencer o Terence Hill. ¿Se acuerdan ustedes de Terence Hill, del gato que comía lo bestia ahí? Si alguien me llamara así, juro que si acierta con las dos personas, los dos alcaldes, es decir, los dos candidatos más preparados en Loja, sea lo que sea, cueste lo que cueste, me dice, ¿sabe qué? Yo considero que estos son los dos, pero tiene que acertar los dos. Nos encontramos aquí, nos ponemos de acuerdo, yo tengo el hombre de bien, decirle, está bien, hombre y mujer, tengan la bondad de venir tal día, vamos a ir a un desayuno. Pero, ¿qué desayuno? ¿Qué desayuno? Y no pasa nada. Antes de que yo lo diga, no debería decirlo. Llámemelo así, créame lo que es así. Siempre sorteamos canastitas y todo eso. Sorteamos esto. No me dejen decirlo. Para ver si yo estoy equivocado, además. Tendría la decencia de decir, efectivamente, eso es. Las dos personas, los dos candidatos en este mundo de la cultura, de la política, de todo el nivel, de saber hablar, de que sabe qué palabra es esta, qué palabra no es, cómo expresarse. Es decir, un orador según las reglas de Quintiliano. El orador debe ser una persona que tenga un cúmulo de sabiduría y conocimiento. Pues tomen en cuenta lo que dice Quintiliano. Cúmulo de sabiduría y conocimientos. y conocimiento. Quedémonos solo con el conocimiento. Bien difícil que haya sabiduría en estos tiempos. Crean lo que yo lo admito. Es bien difícil que haya sabiduría. Quedémonos con el conocimiento. Digámosles a Quintiliano que haga el favor de permitirnos y autorizarnos solamente quedarnos con el conocimiento. Dos candidatos. Si me ayudan, así, me dicen, pero no tengan temor a equivocarse. Llámenos este rato, pero llámenos al aire. Llámenos y diga, yo sé cuáles son. Estas son las dos personas más preparadas. En el conocimiento. No estoy diciendo que son preparadas para hacer la obra, para no hacer la obra. No nos vayamos a confundir. Yo digo una persona, porque estábamos hablando del señor Gober, que no ha podido leer un discurso que le han hecho por 3 minutos. Y que eso no es su culpa. Ese no es su mundo. Pero en cambio es bueno para otras cosas. Ese no es su mundo. No es su mundo. En consecuencia no podemos juzgar. Pero obviamente si ese no es su mundo, ¿para qué uno se mete? Eso sería lo correcto también, ¿no? Ese no es mi mundo, entonces ¿por qué acepto eso? ¿Por qué me meto en un mundo político? Una de las razones por las que no viene el señor gobernador aquí es exactamente por eso. Porque cree que aquí hay mucha audiencia y que no puede hablar. Fíjense ustedes eso. Porque una persona prepara, no, yo voy, más bien al revés, donde hay más, que me van a cuestionar, que me van a presionar, que, no, todo lo contrario. Ese es el escenario que yo quiero. Ese es exactamente el escenario que yo busco. Ese es el escenario en donde yo me desenvuelvo bien. Permítame, yo voy. No es que Guevara me dijo que allá no vaya. Sí, porque no hay talento. Es que ahí no vaya, porque ahí no me dejan. No, pues aquí ven para demostrar el cúmulo de sabiduría y de conocimiento. Este es el escenario. Entonces hagamos. No, nadie va a pelear, nadie va a pelear nada. No solo nos vamos a quedar callados, atentos. Somos buenos oyentes. Si ven que hay temor de decir cuáles son, ahí está, probablemente la persona que diga, que son buenos políticos. Buenos días, escuchamos, adelante. ¿Se retiró ahí? ¿Sí, se retiró? Sí, buenos días, en la otra línea, le escuchamos, adelante.
1: Freddy, ¿qué tal? Buenos días, Gonzalo Piña. Primero, un temita que ayer nos enteramos y que nos preocupa. Recuerda usted, la semana anterior había hecho una denuncia que me hicieron llegar acerca de lo que sucede en el Centro de Atención del Adulto Mayor en Vilcabamba, en donde se les habría conminado para que realicen una feria de emprendimiento. Pues están muy atentos a la radio, y a las denuncias que hacemos con fundamento. Y llegaron desde acá, desde el municipio, a decir y a preguntar y amenazar, que eso es lo que no podemos aceptar bajo ningún punto de vista, y yo creo que usted también va a compartir conmigo. A amenazar diciendo de que él o la persona o la ciudadana que me ha hecho llegar esa denuncia, que más le vale que renuncie, porque ellos se van a enterar y la van a mandar votando. Imagínense, Freddy, en vez de dar solución a los procesos para poder adquirir los alimentos para los adultos mayores, llegar a amenazar que los van a mandar votando por haber hecho conocer sobre las situaciones que se dan al interior. El remedio salió peor que la enfermedad. Y yo sí también tengo la hombría de bien de decir quiénes, a mi concepto personal, son los dos mejores. El doctor Jorge

0: Reyes y el doctor Patricio Valdivieso. Feliz día, Freddy.
1: Ya, muy bien. Todavía nos quedan 5 minutos. Todavía nos quedan 5 minutos. Si alguna persona he llamado, me dice, ¿cuáles son estas personas que políticamente están formadas, preparadas, capacitadas, que pueden dar un discurso, que tienen una altísima formación? Yo tengo un problema, una invitación. Buenos días, le escuchamos, adelante.
2: Doctor, buenos días. Usted dice el nombre de 2 personas.
1: Es que no encuentro más.
2: Es que no hay, no hay 2 personas, solo hay 1. Y es el abogado Jesús Cárdenas, el único que está preparado. Muchas gracias, mi doctor.
1: Muy bien, muy bien. Ya, nos quedan 4 minutos. Para decirle adiós a este lugar. Ya, pues, hermano. Está bien, está bien. Buenos días. La persona que está en la línea 2725-400, le escuchamos. Adelante.
3: En verdad, de todos los candidatos, para mí todos tienen una pequeña preparación. Pero hay que ver, pues, la trayectoria, los años de experiencia, los títulos académicos. No, entonces, el para mí, los más preparados, sinceramente, son el doctor Valdivieso, por su preparación como abogado, como jurista, por sus manos limpias, se lo conoce, y también el doctor Reyes Jaramillo. Gracias, doctor.
1: Muy bien, muy bien. Nos quedan 4 minutos, 3 minutos y medio. Buenos días, la persona que está en la línea. Hable, por favor. Hable, por favor, la persona que está ahí en el celular, llamando al celular. Bueno, no habla ahí. Vamos a la otra línea. Buenos días, le escuchamos. Adelante.
4: Freddy, en primer lugar, por su historia política, social, fue miembro del Consejo Electoral, dejar el seguido jurídico, doctor Patricio Valdivieso. Y el abogado Cárdenas. Los demás, creo que hay una lista de exalcaldes, removidos.
1: Lo que pasa, ya muy bien. Amigo, sí, muchas gracias. Muchas gracias, está un poco mal su señal. Buenos días, en la otra línea.
5: Muy buenos días, doctor Freddy.
1: Sí, déjeme así.
5: Para mi modo de pensar, de los tantos candidatos que hay para la alcaldía, el mejor y el que debería de llegar y no equivocarnos los lojanos sería el doctor Patricio Valdivieso, ya que por su conocimiento, por su trayectoria políticamente, parece que nos va a hacer las cosas bien en Loja. No ya. Queremos un mataperros.
1: Ya. Ahí hay un error. ¿Está la otra persona en la línea? Mira, amigo, lo que pasa es que yo no sé si otra vez pedirles a los al gobierno que le suba más el sueldo a los profesores. O sea, creo que debe ser que yo formulo muy mal la pregunta. Es por eso también. Le ofrezco disculpas a usted, querido amigo. Eso yo no estoy preguntando, ¿quién va a ser buen alcalde, mal alcalde? No estoy preguntando eso. Estoy preguntando, ¿quién es una persona de los candidatos que tendría una formación política que no necesitaría que le den escribiendo 3 líneas y que no pueda leer y que no sabe qué palabra es esta, cómo se dice, cómo se escribe? Eso es todo lo que estoy diciendo, una persona con formación, con una altísima formación. Nada más, 2 candidatos. Buenos días. Ahí se retiró. En la otra línea, buenos días. Hable, por favor, la persona que está en el celular. Bueno, se retira, creo. Buenos días, en la otra línea, le escuchamos. Adelante. La persona que está en la línea.
6: Doctor, con respecto a lo que usted manifestaba sobre la gobernación, me parece que ya su periodo con la gobernadora anterior, que prácticamente se lucía en las exposiciones orales, pero todo puro cuento. Ahora el actual, si tuviera un poquito de dignidad, ya debería dejar esas funciones por la dignidad del hombre. Y ahora, en cuanto se refiere a la alcaldía, yo pienso que la persona más capacitada, la persona más honesta y la que ha demostrado, ya en su accionar que sí puede hacer bien las cosas, es el doctor Jorge Reyes Jaramillo. El doctor Patricio Valdivieso, créame que no me...
1: Mira, amigo, otra vez. Y como ya se cerró el tiempo, son las 7:10, vamos a la publicidad para ir a una entrevista. Otra vez perdí yo. Para que vea usted lo que somos en Loja. Pues si no podemos entender una pregunta, o yo, no soy capaz de formular una pregunta. Nadie la entiende, porque ni yo mismo me entiendo. Yo no estoy diciendo quién va a ser el mejor alcalde, quién se proyecta como mejor alcalde, quién es más capaz. Nunca dije eso. Lo que estábamos comentando, conversando, es que cuáles son personas, dos personas preparadas. Nada más, yo he visto solo dos. En mi personal opinión, pregunto de dos porque solo he visto dos. Para eso, para un discurso, para una presentación, no dije nada más. No he dicho nada, nada de que si va a dar agua, si va a dar... No he dicho nada. Solo dije dos personas altamente preparadas, formadas políticamente, culturalmente, académicamente. Solo dije eso, nada más. No he dicho que los mataperros, que los... No hemos dicho eso. Vea, preparémonos para ver si... Pues tiene que pegar las dos juntas, no separados. Y créame que no es malo el regalito que yo le ofrezco. No es malo, créame. Pero vamos a la pausa porque regresamos enseguida con la entrevista eminentemente política.
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17: 7:22, 7:22, y nos acompaña esta mañana el licenciado Rolando Salazar. Bueno, teníamos represada esta entrevista toda vez que andaba por el oro. Y queríamos hablar un poco de unas candidaturas, de una situación que él lo conoce con la experiencia que tiene, pero yo no sé si porque estuvo algunos días ahí en Machala. Arde así, hay un hervidero, arde Machala y hierve porque ahora sí el prefecto dice que ya va de candidato a la alcaldía por el gobierno, y antes dijo que no. Entonces ya lo metieron preso a Macas, y así ya va. Feo eso, ¿no? Pero ¿es así o no? ¿No? ¿Qué escuchó ahí, Machala? Solo así rapidísimo para que nos cuente, porque todavía huele a banano usted. Buenos días, lo escuchamos.
18: Doctor Freddy, buenos días. Karina, buenos días. Gracias a ustedes por permitirnos dialogar con la colectividad. Bueno, usted sabe también lo complicada la situación de seguridad en la provincia de El Oro, en Machala y en varios cantones, de tal manera que uno cuando va se cuida siempre de no estar mucho en los círculos donde hay aglomeración de gente, situaciones de carácter político. Entonces
17: se va a meter ahí
18: casi un poco a visitar la familia y a compartir con ellos, pero sí, uno no deja de en esos mismos círculos conversar con gente que de alguna manera se tiene contacto, de escuchar medios también locales que se obliga. Y hay mucha gente, por lo menos de lo que se escuchó el fin de semana, alegres con que haya quedado ese espacio, dice. Le limpiaron, obviamente deben ser gente de la línea del candidato a prefecto, el señor Clemente Bravo, que le haya abierto el espacio, porque mientras estaba el exalcalde o alcalde Darío Macas, el espacio parece que lo tenía como asegurado. Que a esas alturas se puede hablar de que Darío Macas tenía o bajo su mando el poder popular. Entonces quedó ese espacio y se le abren las puertas a Clemente Bravo para la prefectura. Hay mucha gente que aplaude el hecho que se haya abierto, lo que indica que Clemente Bravo tiene también un gran número de seguidores en esa provincia. No sé, ya se ha hablado incluso de algún reemplazo a la alcaldía de el alcalde detenido, pero en la provincia de El Oro la situación es mucho más difícil de lo que yo he conversado directamente con gente que
17: algo ahí, sabe ahí de política. Iba el actual gobernador de El Oro, gobernador de o sea, obviamente del gobierno, pues no.
18: Obviamente.
17: Entonces este hombre iba ahí, posiblemente ese era el candidato, pero ¿qué será que no le dan los números? Porque es medio peluconcito, entonces, y ahí Machala pues...
18: Yo he hecho una lectura que no sé si el gobierno le hace encuestas, es decir, mira números. Hay gente que dice no me da los números, pero nunca los dice, qué números tuvo, cuándo hicieron, porque
17: si fuera así
18: a nivel de país se ve de candidatos que por lo menos de la percepción que uno tiene no le darían los números, dice uno, sin conocerlos. A nivel de provincia igual se lanzan candidatos que uno dice no, pero ¿por qué motivo vas a ser candidato?
17: Pero no te da los números. Es que el gobierno casi ninguno de sus candidatos le da los números.
18: Exactamente. Entonces, ¿hay alguna estrategia de la que ya hemos hablado bajo la mesa?
17: Es que esa ya no sería estrategia, claro, sería una estratagema.
18: La que sea. O sea, ¿qué tienen bajo la mesa, bajo la manga? ¿Le aseguran ganar a alguien? Hay gente que dice, yo gano. ¿Estás seguro que yo gano?
17: Claro. Eso dice el gobernador de California.
18: Y eso un poco nos asusta.
17: El gobernador de California, que puede ser candidato a la presidencia de los Estados Unidos, dice que hay una ola de fraudes en Latinoamérica, gestados por la derecha, dice él. Entonces es medio peligroso. Es que el fraude no tiene que venir ni de la izquierda ni de la derecha. El fraude no debe existir en ninguna de sus formas. ¿Estamos de acuerdo o no?
18: De ninguna manera. O sea, el juego debe ser limpio, como en todo.
17: Pero juega limpio.
18: Claro. Uno no debe pedir justicia, no debe pedir que se aplique la ley. La ley debe aplicarse.
17: Que nada, claro, solo los de la izquierda cometen fraude. No. Si los de la derecha lo hacen, también hay que condenarlo.
18: Ahora sí, ¿quién más podría pensar en un fraude? Es quien tiene las armas.
17: Ese es el problema. ¿Cierto?
18: ¿Cómo le pide usted a un candidato en este momento, absolutamente fuera del gobierno, que pretenda en el Consejo Nacional Electoral, en las provincias, pensar en un fraude? De ninguna manera. Si tiene que hacer algo, si tuviera, nos metimos a un tema que a lo mejor no tan real, pero
17: es que usted
18: posible.
17: Me lleva para allá porque.
18: Pero ¿hacia dónde apuntaría usted? ¿A quién le reclama posibilidad de fraude? ¿Al Tribunal Contencioso Electoral? ¿Quién lo maneja? A la justicia, ¿quién la maneja? De tal manera que nadie más puede hablar de eso.
17: Este rato para la revocatoria y ya está en manos del contencioso electoral. Más todavía entregado al gobierno.
18: Claro, al contencioso electoral.
17: La más entregado.
18: Entonces ahí está el contencioso electoral. No entregó.
17: Es como ser una dependencia del gobierno. Ese es su problema. Se perdió.
18: Doctor, yo ya lo dije aquí. Eso sí asusta a todos los. ¿Se acuerda que yo decía? Los candidatos deben tener. Si antes buscaban dos para que estén en cada mesa, ahora deben tener tres, cuatro para que cuiden esos votos. O sea,
17: el problema es que no es así, ya no es así físicamente, según dice el gobernador de California, es utilizando la inteligencia artificial. Es decir, van a manipular la tecnología y van a hacer sus números. Es que ese es el punto, pero mire, por ejemplo, que lo quisieran hacer en Loja. ¿Cómo ganarían en Loja con fraude? Sabiendo desde que casi todo Loja se nos convertimos al otro lado, o sea, porque lo que dice Nebot, que Guayaquil no ha hecho nada el gobierno. ¿Cómo no va a hacer nada el gobierno? Pues si es de Guayaquil, es la ciudad más poderosa del Ecuador en números, en todo, en comercio, en plata, en billete, en relajo, en violencia, en todo. Pues si Guayaquil no les ha hecho nada, peor nosotros. Aquí en Loja, ¿qué pudo haberse hecho? ¿Qué se hizo? Más bien lo que tengo que decir, ¿qué hicimos, señor? ¿Qué hicimos? No obstante, las elecciones van, licenciado, van las elecciones, armado, candidaturas ya.
18: Una cosa, antes de terminar eso, doctor, que se me ocurre. Sin embargo, me parece a mí que un fraude ya resulta demasiado vergonzoso.
17: Claro.
18: Si es que la diferencia es amplia, como yo creo que en Loja, por lo menos en Loja, podría ocurrir. Y yo digo, con alcaldes perfectos, alcaldes hablo de toda la provincia, y perfecto. Yo creo, no estoy diciendo que perfecto va a ganar, sino pero hablo de las candidaturas del gobierno, no me parece que la diferencia va a ser abismal, pues, porque la situación cuando la costa se estrecha, dice. Hablemos de Colombia, presidente, hablemos del Perú recientemente. Podría prestarse, dice, son un puntito. Me acordé eso de súbete dos puntitos. Un puntito, dos puntitos. Sí, podría ser. Pero cuando dice, es 2-1, es 3-1.
17: Es un imposible.
18: Claro. Entonces, a todo eso lo tiene que analizar. No es tan fácil así de decir, mira, son 40.000 votos de diferencia. ¿Cómo te los quito? ¿Cómo te los pongo?
17: Bueno, una de las razones, yo lo voy a hacer público, de las razones por las que habíamos conversado el otro día con usted y habíamos agendado esta entrevista, no que ya le tocó marcharse, es porque llamaba la atención que usted siempre bregó con justa razón para llegar a la zonal de educación. Con justa razón, justo derecho. Además, legítimo derecho. Debió haber estado ahí en el gobierno de Lazo, en el que usted participó como dirigente cantonal. le negaron ese derecho. ¿Se acuerda que le negaron ese derecho? ¿Por qué crees que fue eso? Podemos ¿sabe por qué lo queremos revivir? Es porque vemos ayer nomás denunciados de ver gente que mataba por Correa y ahora ya están ondeando la bandera de flameando la bandera de ADN. Entonces ese tipo de cosas aquí en este país, esta provincia, en esta ciudad, ya nos llama la atención. No obstante, hay que seguirlo reviviendo.
18: A ver, doctor, una aclaración. Categóricamente yo no bregué por ese cargo, no bregué como tal, no luché, no lo pedí, si se quiere.
17: Bueno, pero era, todos lo sabían.
18: Era la el gente, movimiento, la dirigencia. Decía, nadie más.
17: Exactamente.
18: O sea, quizá por mi experiencia, por docente,
17: está bien.
18: Y políticamente por haber estado y fundador del movimiento. Tienes que ser todos. Finalmente, me pidieron la carpeta, sí, el ex gobernador de ese entonces, el señor ingeniero Mario Mancino Valdivieso, me dijo Rolando. ¿Quién más puede ser? Aquí nadie más habla que...
17: Ya no hay más.
18: Sí, la carpeta claro. Se la entregó, creo, en el Ministerio de Educación. El principal asesor de la ministra de ese entonces tuvo la gentileza de llamarme telefónicamente y hacerme la famosa entrevista que hacen para no ir a la ciudad de Quito.
17: Pero ya era un avance.
18: No, se lo voy a contar.
17: Considerable.
18: La entrevista de todo lo que él consideraba que quería saber de mí. Finalmente concluyó la entrevista diciéndome, Rolando.
17: Tu carpeta.
18: Eso fue el martes. Usted.
17: Es idóneo.
18: Está en condiciones de el día lunes encargarse ya definitivamente de la coordinación. Sí, no tengo ningún problema. Ya, entonces ya lo llamo para que los papeles. Hasta ahí quedó. Eso estaba dado. Luego de lo que se pudo conocer se enteran el señor presidente provincial del movimiento, el señor ingeniero Dávila, de esa
17: designación
18: real. Porque los ministerios, los asesores, y este señor era el asesor que decidía prácticamente todo. ¿Y quién me lo dijo así? Si él ya me entrevistaba era porque había visto mi carpeta.
17: Y era un paso previo.
18: Y además me pidió de que si ya el lunes podía encargarme de eso. Se entera y le implora. Eso sí lo pude comprobar posteriormente.
17: ¿Le imploró?
18: Al señor doctor Camilo Espinosa Pereira que por favor le entregue la carpeta y que... Era necesario entregarle esa carpeta, pero de manera urgente a la señora ministra, porque...
17: Ay, yo pensaba que le imploraba al del...
18: Hay el peligro inminente de que Rolando Salazar vaya a la coordinación zonal y que a él no podría permitírsele eso.
17: Le confieso que es la primera vez que me entero de esta reacción. Es la primera vez.
18: Alguna vez habría que decírselo. Y claro... Hacen la pantomima de llevar tres carpetas, no sé cuál otra carpeta, para que la señora ministra de ahí
17: resuelva.
18: Escoja. Claro, primero que no era un concurso, eso ya lo he dicho yo, no era un concurso de méritos y oposición, de nada de eso, de la asignación política. Luego ya no tuve ninguna llamada absolutamente de nadie.
17: Se apagaron los teléfonos.
18: Y se designó al señor doctor Camilo Espinosa Pereira. La gente reclamaba que. Al
17: doctor él no tenía ninguna al doctor militancia.
18: Doctor Espinosa nunca se lo había visto por ahí nada, pero. La respuesta que daba la dirigencia provincial era de que la señora ministra ha visto una carpeta muy buena, con muchos documentos, con mucha experiencia, con mucho currículum, y que ha tomado esa decisión.
17: Bueno, era tan buena como la suya también, llena de experiencia.
18: Bueno, claro, mire, no era un concurso, no era para decir, tiene un título y ese vale tres puntos más. No, usted sabe, si ni para la gobernación se concursa, no, ningún... Dígame, ¿qué cargo de eso, de elección aquí?
17: Para conserje, sí, hay concurso.
18: Para conserje, sí, necesariamente. Y para... Bueno, entonces, se dio así. Hubo mucha reacción, obviamente, de la gente, del magisterio, que no veían las cosas así. Yo personalmente no hice absolutamente nada, porque no tenía yo el poder lo tenía la dirigencia provincial, que es quien designó todos los cargos, eso ya lo sabemos, en la gran mayoría, por lo menos en 80%, no militantes para nada, por eso es que yo decía, y lo he sostenido, se fue terminando el movimiento, porque la gente hace, entre comillas, militancia a través de alguna aspiración burocrática también. Eso ocurrió y usted verá que fue por muchísimo tiempo que permaneció ahí.
17: Todo el gobierno.
18: Permanentemente.
17: Creo que se consumió todo el gobierno.
18: Podía haber todas las críticas que haya de todos los sectores. Y el señor presidente provincial del movimiento desde entonces, a tabla rasa, lo defendía ante ministro que venga y todo eso.
17: Sí.
18: Porque lo tenían el temor de que quién sabe si es que salía, podría tener yo la posibilidad de eso. Yo ya nunca más hice absolutamente nada, no luché en ningún momento por ello.
17: Era imposible.
18: Primero creía tener el derecho, creía tener el derecho. Luego ocurrió, le digo, lo que ocurrió. Eso obviamente me dirán, a ver, ¿dónde están las pruebas, los documentos? De esas cosas no quedan pruebas, pero el hecho está ahí. El hecho está ahí.
17: Y eso le llamaba la atención. O sea, obviamente le entristeció, a usted le afectó, digamos.
18: No puede decirse que salía al parque a aplaudir. Claro.
17: No. Oye, me habías ofrecido a mí, yo soy el director cantonal.
18: No, nunca hablé de ese tema con el señor ex prefecto. Jamás. Sí, pero jamás.
17: Era una conversación tácita, ¿no?
18: Porque además no fue por su intermedio. Claro. No fue por su intermedio no iba a ser por su intermedio la posible designación.
17: A ver, vamos con esta última parte para regresar al ingeniero Dávila. Pero ahora el doctor Camilo, eso es lo que llama la atención, está de candidato a concejal por otra organización política. Hay un dicho así que dice, mal paga el diablo a quien bien le sirve. ¿Se aplica o no? Si no se aplica, lo retiramos, no hay ningún problema. No pasa absolutamente nada.
18: Bueno, el doctor Camilo Espinosa, si se quiere, no tiene esa parte de la culpa. Él no, porque él no es que ha abandonado el movimiento. Él nunca estuvo. Estuvo por otro sector. Sí, estuvo. Pero no le debe nada a nadie. No.
17: Sí, pero usufructó del gobierno.
18: Por supuesto.
17: Claro.
18: Por supuesto. Claro, lo que quizás, si usted me pide una opinión ética,
17: debería
18: lo
17: menos haber que consecuencia.
18: Decir, no quisiera. No quiero ser candidato.
17: De otro.
18: Tuve este compromiso, serví en un cargo, designó quién hoy está y quién sigue manejando la designación de candidatos en este el movimiento.
17: Me necesito.
18: Y yo no quisiera estar. O sea, no tuvo empacho en eso. No creo que le haya propuesto tampoco, no sé. Pero ahí está. Y de hecho, hoy en estos días la gente a mí me ha dicho, con quien converso, me dice, mira lo que ocurre. ¿Y qué esperaban? Claro que tendría una respuesta. No puedo ser yo, pues es la decisión de él. Siempre lo dije, tiene sus méritos. No. O sea, yo creo que ahí hubo un tamaño error y las consecuencias las pagó el movimiento que se desapareció. Y sobre todo también una advertencia.
17: Pero no desapareció.

0: deciden si por lo menos hacen opinión a favor o en contra de alguien.
1: Pero ahí de vuelta no se entendería. Ambos personalidades, vamos a llamarles, que usted menciona, usufructuaron bien del gobierno también. Se aprovecharon bien del gobierno.
0: Estuvieron unos pocos meses ahí, sí.
1: Estuvieron en buenos cargos. En el Banco del Estado, con 2 meses ya está arreglado el asunto.
0: No, creo que pues, no me va a decir con 2 meses. Allá hay un sueldo, creo que de unos 3,000 o 4,000 dólares. Con $8,000 usted no resuelve.
1: Cualquiera no se lo gana, ese sueldo.
0: Pero no va a resolver.
1: No, esos son sueldos altos.
0: Pero bueno, estoy hablándole de gente que hizo, de los pocos también, que fueron al cargo, que hicieron dirigencia también, que vieron consecuentemente que no fue bien manejado el movimiento, que en su tiempo inclusive se solidarizaban conmigo por ese aspecto. Gente que ha quedado a la deriva, de los pocos que hacían en ese entonces, como digo, algo de presencia en representación del movimiento en el gobierno, porque la gran mayoría es gente como el ciudadano que mencionamos, que no tenía nada que ver y que esa libertad le da para haber aceptado una candidatura. Podría haberla aceptado en el movimiento, que estaba en cualquier movimiento, pero menos acá. O por lo menos decir, aquí tengo un ciudadano que puede ayudarme a hacer una opinión, que puede venir a sumarse, no necesariamente de candidato. Esas son las consecuencias que se está pagando y que una vez más demuestran la terrible forma de verlo manejado en ese entonces, de lo que también criticábamos políticamente al movimiento, creo.
1: Si hay algo de lo que se vive lamentando el ingeniero Dávila, o sea, él cree que ha cometido errores. Sobre todo uno, dice, que es el escogitamiento que hizo del candidato a la asamblea Byron Maldonado. Él lo dice incluso públicamente, por eso también solo me permito recordar, ¿no? Dice que fue el más craso error que pudo cometer en su vida, por la actitud, por la indisciplina, por todo. ¿Ya? Pero, ¿no será que le suma ahora otro? Ya van dos.
0: No. A ver, ¿y cuál serían los aciertos? Todo estaba bien, sí, con el señor ex diputado, ex asambleísta, todo estaba bien. La situación se complicó es cuando iban a designar hasta los cargos anteriores. Había acuerdo, vos pones acá, yo pongo acá. Cuidémonos eso, sí, que no sea gente de creo, vos pon acá. Cuando iban a designar al funcionario de la empresa eléctrica. Esa fue la piedrita que... Si ahí había acuerdo, si es que había acuerdo, si por último, disculpen el ejemplo, decía no peleemos, sorteemos, pones vos o pongo yo, no pasaba nada.
1: Vos te llevas el 60 y el 40.
0: Claro, se
1: pone... De cuotas políticas.
0: Vos ya pusiste en el Banco de Fomento, vos pusiste acá en el BEDE, vos ya pusiste en minería, vos ya pusiste acá... Déjame decirte, pero como parece que será equivalía por todo. Yo ponía un ejemplo, como antes él se llevaba para el sur, acuérdense ustedes. El que llevaba para el sur, ya estás hecho, hermano, te llevaste para el sur.
1: El sur era un antro de corrupción. Lo que ahora es el BEDE.
0: Y si es que el expresidente de Creo dice que en eso se ha equivocado, porque jamás, nunca consultaba a la gente, el movimiento, es decir, ¿qué les parece? ¿Qué opinan?
1: Por eso dice que es su error. Hay una persona en la línea. Buenos días, le escuchamos. Adelante. Bueno, se retiró. Por eso dice, ese es mi error. Ese es el error.
0: Pero no el único. No es el único.
1: Pero debe haber habido muchos aciertos.
0: Alguien se lo sugirió, alguien se lo recomendó seguramente y lo aceptó. Pero la militancia en sí, ni siquiera la dirigencia, ni la mesa directiva dijo, estamos de acuerdo. Es más, conocí que la directiva en sí, en general, los directivos no querían esa candidatura. No querían.
1: Ni el ingeniero Byron Maldonado, ni el ingeniero Dávila están activando en la política. Los dos están afuera.
0: Bueno, no, activar no siempre, no necesariamente tiene que decir ser candidato. Creo que el ingeniero Maldonado aspiraba a ser candidato. Yo le escuché decir, muchos movimientos, como dicen algunos, me han contactado algunos, me han llamado muchos, he conversado.
1: Bueno, sí, o sea, me han llamado.
0: Sí, es la palabra. Pero yo a veces le pido un favor a usted aquí cuando alguien...

0: dame un hito. Dame un hito nomás de tantos.
1: De esos que dicen, bueno, me han llamado.
0: Sí, he conversado, estamos en conversaciones con muchos.
1: Sí, no le miento, me han llamado varios.
0: ¿Y por qué no llegaron a un acuerdo acerca de
1: política?
0: Claro.
1: Entonces, uno que es magnánimo, noble, que es cándido, ya está bien, está ahí, les deja creer que sí, que le han llamado bastantes.
0: Sí, para que otros también lo llame, ya nos van a quitar, esto parece como el jugador de fútbol cuando suena, que ella viene para acá, que el otro le paga más, que yo. Entonces tienen sus promotores, y en este caso se promocionan ellos mismos, estoy escogiendo. Y hay algunos que dicen, he conversado con todos. Yo ahí...
1: Esa es otra.
0: ¿No es cierto? He conversado con todos. Por ejemplo, el señor... que fue el señor presidente, creo, todavía del movimiento, creo. Lo he escuchado varias veces. He conversado con todos. El señor Bravo, creo, es... No me acuerdo el nombre. Que iba a ser candidato a alcalde.
1: Ah, Denis Bravo, sí. Pobre.
0: Claro, él tiene la frase, he conversado con todos. Cuando yo como...
1: Y no sienten vergüenza.
0: Cuando yo como aspirante a alguna candidatura, converso con todos los dirigentes de los movimientos y partidos políticos... Ya me estoy descalificando, doctor Ponte. O sea,
1: ¿dónde está la ideología?
0: No,
1: ¿dónde
0: no me queda nada, por lo menos alguito, si dicen que ya casi desaparece, alguito debe quedarme. Es decir, tú te sientes bien tanto allá, con este, con esta.
1: Y más triste es que conversa con todos y se quedan solos.
0: Que a veces me da la impresión de decir, no conversar con todos significa no conversar con nada, es como ser cero más cero, cero. ¿No?
1: Sí, o sea, claro, o cero sea, más cero, cero, como, claro. Mejor como las alianzas que se están dando. Hay alianzas, licenciado Salazar, que es el reflejo de lo que decía León, ¿no? Cero más cero es cero.
0: Claro.
1: Y lo peor es que ellos pelean y dicen, nosotros vamos a ir con eso. Solo tiene que decirle a las famosas alianzas, como la palabra de Alvarito cuando decía, ¿cuánto pagas de impuestos? ¿Cuánto pagas de impuestos? Le decía Correa, candidato, está bien. Aquí tiene que decirle es, ¿cuánto sacaste en la última elección? ¿Cuánto sacaste? Y no hay por dónde perderse, porque son números, son estadísticas. Son datos referentes, son indicadores. Ahí no le está ofendiendo. Le está diciendo, permíteme, a ver, tráigame los resultados de la última elección de este partido. Ha sacado como 18 votos. 18 votos. Has tenido bastante familia, hermano. Porque no hay por dónde. Pero discuten la alianza, que si no vamos con él, con 18 votos. Eso es un tema casi temerario, licenciado Salazar.
0: O sea,
1: de mucha astucia.
0: Y uno no deja, o sea, cuando me dice la 1 con la 2, la 3, la 4, la 5 y la 6, hasta la 10, unidos.
1: Jamás serán.
0: Ya ves, no se conoce. Y uno no vota, creo que no vota, porque, el doctor Freddy Aponte está aliado con fulano. Es posible que vote por eso, o por eso
1: no vota.
0: Dejar de votar.
1: Claro.
0: No sé si previamente se hizo una encuesta.
1: Se apoya o resta.
0: Claro. O se arriman, claro. Porque a lo mejor un candidato muestra económicamente mayor poderío, dice, aquí me puede regalar un poquito de harina para mi engrudo también. O sea, no, eso hoy en día creo que da un poco de... temor, si se quiere, cuando hay muchas alianzas. Porque digo, después, en el supuesto que ganes alianza de 3, 4 partidos o movimientos, vienen en cambio las peleas internas. Que yo estuve, cuando dice, yo con 18 votos estuve, no, pero, y le dieron el cargo al de 18 votos y el otro que tuvo muchos más, porque a lo mejor con mayor astucia.
1: Yo puse 21.
0: Porque fue un hombre más hábil en la campaña, se echaba flores todos los días al candidato, le decía, qué bien que estás, qué lindo que hablaste. Pareces el gobernador con esos discursos.
1: Usted puede descubrir, claro, de los candidatos a la alcaldía cuáles son dos hombres muy formados, así que... Porque estábamos un poco... le han censurado al señor gobernador porque no ha sido capaz de leer un papel que le han escrito ahí, que no podía en realidad articular las palabras. Y entonces... para más de 3 minutos, ¿qué va a necesitar, hombre, un papel? Para más de llegar y decir, queridos bípedos, ya pasó. Aquí me tienen presente, si estoy aquí es porque no estoy en otra parte. Es una cosa tan fácil decir un discurso, ¿no? Es decir, esta carretera que nunca entendí para qué se la hizo, por qué se la hizo, habiendo tantas otras carreteras que en orden de preeminencia ya debían haberse construido. Pero nadie entiende los algoritmos de la política o los algoritmos de los bolsillos, lo que sea, de los bolsillos, de lo que sea. Pero digan alguna cosita así, pues tres cosas. Porque es verdad, si yo estoy aquí es porque no estoy en otra parte. Con eso ya terminaba el discurso. Entonces, ¿quién cree usted que en la alcaldía hay así? Porque el alcalde tiene que representar, de todas maneras, debe hablar en público, sino un poco de palabrudos, nada más. Entonces, tiene que haber alguien que destaque, ¿no? Para hablar, yo digo solo para hablar, para hablar, para hablar. Pero tiene que, si no me ayuda con dos, mejor no me ayude. Y solo quiero dos, no quiero tres, porque según me he pasado en vela para descubrir cuáles son los dos.
0: Yo soy un hombre de lengua y de literatura, o quizá más de lengua que de literatura.
1: Sí, me he dado cuenta.
0: Pero detesto cuando se anuncia a alguien que va a hablar, cualquier cosa, que va a hacer un brindis, que va a presentar, que va a agradecer, que va a despedir, y está con saco y se mete a la mano.
1: En el corazón.
0: Ya desde ahí dije.
1: Ya se jodió.
0: Primero pienso, ¿quién les haría el papel?
1: Exactamente.
0: Porque si ya lo veo que mete la mano al saco.
1: Es porque no es suyo.
0: Y saca la una cosa. Y veo 3, 4, 5 hojas y eso ya está cansino.
1: No,
0: y bien dobladas.
1: Vámonos nomás.
0: Sí,
1: de aquí, ya regresamos.
0: Entonces uno dice:
1: hasta que termine.
0: Me voy al ladito, perdón, un momentito. Tomar un vaso de agua hasta que...
1: Me están llamando por teléfono,
0: sí,
1: gente. Ahora uno se la puede sacar con
0: hasta
1: eso.
0: Ver a qué hora,
1: claro,
0: termina.
1: O sea,
0: en cualquier ciudadano. Eso es detestable. Más aún
1: una autoridad
0: o un aspirante a una autoridad de ese nivel que debe representar de lo mejor.
1: Claro.
0: O sea, eso sin querer decir que quien hace un buen discurso. Yo he conocido oradores.
1: No.
0: Aquí...
1: Solo estamos diciendo eso, nada más.
0: Si usted
1: más.
0: Vaya a la Casa de la Cultura y pida quiénes son oradores, aquí hay formadores de oradores.
1: ¿Formadores?
0: Formadores, no, de oradores.
1: O sea, serio.
0: De hecho...
1: Los forman como oradores.
0: De hecho, yo tengo, perdóneme, tengo un sobrino que ganó algunos concursos aquí, formado en el Colegio Militar, y se hizo médico y... Para nada de utilizar sus discursos. Yo podría decir, este gana una concejalía, pero
1: no,
0: facilito
1: está
0: con esos discursos.
1: Hombre, con
0: pero háblele de política, no quería saber nada. De tal manera que eso no le asegura. Es diferente.
1: Exactamente, ya. No le garantiza.
0: Tampoco pedí, yo pediría, como digo, decía, pues, un Alan García,
1: no,
0: un
1: no,
0: Jaime
1: no,
0: Rolón.
1: No me lo topes, claro, Alan García. Ya, entonces, pero ¿qué
0: a ver, por ahí? Sin embargo, mientras le escuchaba yo a usted... hacer ese pedido, yo mismo me decía, yo no le respondiera.
1: ¿En serio?
0: No. A mí me parece que a ver, de quienes están, incluso si usted me pide dos, yo diría que por lo menos hay 6 candidatos que manejan de alguna manera la oratoria.
1: No, sí, pero siempre hay 2 que destacan.
0: Sí, pero
1: yo digo.
0: Porque en mi posición de gente que suele opinar de eso, un poco uno como que inclina la balanza. En la mañana yo le escuchaba las 3 llamadas, 3 o 4 que hacían. Son candidatos, son gente que tiene su candidato y le está diciendo, yo voy a votar por este. Y usted no está pidiendo ese.
1: Eso yo no
0: yo
1: estoy
0: voy
1: pidiendo.
0: A votar por este.
1: Eso, entonces, exactamente.
0: Sí.
1: Yo no estoy pidiendo eso.
0: ¿Por quién va a votar?
1: Estoy pidiendo es que me dé chance para
0: votar. Ah, pero si digo yo por este, te van a decir que eso quiero, ¿no?
1: Y eso no. Buenos días, la persona en la línea.
2: Buenos días. Saludando cordialmente al Guido Educador. Rolando Salazar. Rolando, dirigiéndonos un poco a su ciudad, Cariamanga, Cantón Calvas, hay una alianza que se ha formado en sentido del ingeniero Sarango para enfrentar al actual alcalde que se va a la reelección. Recordemos que el actual alcalde se eligió por el CFPC, Concentración de Fuerzas Populares Calveses, en alianza con el Partido Social Cristiano. Pero ahora va por la lista 7 ADN. ¿Cree usted que se puede dar esa mega alianza para enfrentar al actual alcalde? Un abrazo, Rolando.
1: Muy bien.
0: A mí me parece que el ingeniero José Sarango es un buen candidato.
1: pero
0: que ha logrado de alguna manera unificar algunos sectores otrora muy
1: dispersos.
0: Difíciles, dispersos de ir, ha logrado, de lo que conozco allá, es un ingeniero civil, me parece, claro, que conoce, ya trabajó como en su función en el, me parece que en el tiempo del señor doctor Mario Cueva. Lo he oído, es un hombre que maneja una buena oratoria, un buen discurso, pero no por eso, ¿no? Sus raíces
1: ¿quién,
0: son
1: ¿quién?
0: El ingeniero José Sarango.
1: No, pero ¿quién dijo que maneja un buen discurso?
0: Él, me refiero a él.
1: Ah, él, pero no mejor que el alcalde de Calvas. El alcalde de Calvas es un orador.
0: Ah, no, sí, por supuesto, ¿no? Por supuesto, bueno, un orador, no, un hombre que...
1: Y es un hombre
0: que divertía mucho anteriormente, no, si se quiere, no, divertía no, mucho
1: no,
0: con
1: no,
0: sus...
1: No, pero que arma, sí, arma, arma el discurso.
0: Sí,
1: arma,
0: sí, sí, sí, en eso...
1: En la vida le negaría ese...
0: Eso ese no desconozco, para
1: en
0: absolutamente...
1: Le negaría... Tiene sus frases también. Yo me paro donde no se para un chivo. Son sus frases.
0: Sí, sí, sí, son que son copiadas.
1: Son sus recursos.
0: La famosa de que no nos crean tontos. El pueblo no es tonto. Tonto es el que cree que el pueblo es tonto. Claro, no. Pues digo, a veces nos distraía los fines de semana en su radio con esas cosas. Esto de manito choclera. Son.
1: Copito de nieve.
0: Ya ve, usted tiene más memoria, claro, que yo mismo que escuchaba. Sí, entonces, yo no quiero dejar de responderle finalmente, claro, bien la respuesta al ciudadano, que supongo que es cariamanguense. A mí me parece que hay una buena alianza y que José Sarango, el ingeniero José Sarango, podría hacer un buen papel también como alcalde de la ciudad. Ya han probado con el doctor Montero, la gente evaluará si es que efectivamente eso resultó. Si es que ha sacado los réditos y tiene el mérito necesario para una reelección, eso lo decidirá el pueblo. Pero sin embargo, si él me pregunta la opinión, a mí me parece que José Sarango es una buena alternativa para que dirija los destinos de El Aguaca imponente y soberbio.
1: Muy agradecido por su gentil presencia esta mañana. Nos hablamos otro día, licenciado. Gracias por su presencia. Vamos a la pausa y regresamos enseguida. Enseguida volvemos. Otra entrevista eminentemente política.
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0: 8 horas, 8 minutos y saludamos. Saludamos la presencia de la licenciada Patricia Pecoita. Ella es exalcaldesa del Cantón Loja y candidata también a la precandidata a la alcaldía. Me da mucho gusto saludarle. Buenos días.
1: Muy buenos días, doctor Freddy. Muy buenos días, Karinita. Muy buenos días a todos los radioescuchas. Muchas gracias por la invitación. Aquí siempre dispuesta a dialogar algunos temas.
0: Sí, no he pensado en renunciar a esta candidatura, ¿verdad? Porque estábamos hablando de las pre, lo cual hay un espacio, ¿no?, que deja para los candidatos muchos sensatos que afianzan su candidatura. Otros, pues, tendrían la posibilidad con sabiduría de retirarse o cambiar por lo menos la persona. En el caso suyo, mi obligación es preguntarle si está bien consolidada esta candidatura.
1: Sí, por supuesto. Ya. Es una precandidatura a la alcaldía de Loja por primera vez, porque el año que fui alcaldesa no fue por elección, fue por sucesión. Entonces es mi primera participación dentro de la candidatura a la alcaldía de Loja. Está muy consolidada, estamos con algunas parroquias ya inscritas en el sistema y en el CNE. Hemos hecho en estos 2 meses un recorrido bastante fuerte en las parroquias rurales, en las urbanas, y hemos escogido a los mejores líderes, a las mejores mujeres y hombres que vamos a hacer un equipo de trabajo, y el objetivo nuestro es llegar a trabajar, a hacer la verdadera política, que es el servicio, la toma de decisiones y trabajar por el desarrollo de Loja.
0: Uno de los indicadores políticos, o al menos organizacional, es efectivamente el haber cubierto de candidaturas, haber llenado candidaturas en las juntas parroquiales y concejalías rurales y urbanas. ¿Cómo está esa cobertura?
1: Bueno, gracias a Dios hemos tenido la acogida de la ciudadanía y tenemos una estructura de nueve juntas. Sí, de juntas parroquiales. Esperamos que califiquemos todas las juntas. Estamos con los concejales rurales, con los concejales urbanos. En el sector norte tenemos a la compañera Anita González, es una mujer joven, profesional, que está liderando la lista. En el sector sur está el compañero Pablo San Martín, él también es un compañero.
0: A ver, ¿puede repetir esa candidatura, por favor? A ver, repita un poquito del comienzo. Estaba revisando de qué candidatos tienen el mínimo número de juntas parroquiales. Estaba en mi mente ahí. Por eso es que a veces hagan el favor de no desconcentrarme en el pensamiento. Que yo me desconcentro, que yo mismo meto pensamientos aquí. Digo, a ver, ¿cuál es el que va? Entonces ahí me perdí lo que usted estaba diciendo.
1: Estamos hablando de toda la estructura ya para la participación de la precandidatura ya a la alcaldía de Loja.
0: Ya.
1: Le estaba comentando, doctor Freddy, ciudadanía, que tenemos ya los concejales urbanos, rurales, juntas parroquiales. ¿Sí?
0: Ya, el urbano.
1: El urbano está el doctor Juan Pablo San Martín, que lidera en la parte sur. En la parte norte está Anita González, es una mujer joven, profesional también, que está liderando como mujer este distrito. Tenemos al doctor Luis Valle, que está liderando la parte rural, las juntas parroquiales también cada una. Tenemos mujeres y hombres tratando de cumplir el código de la ley de democracia, que nos exige 50-50, más el 25% de jóvenes que también están involucrados en este proceso.
0: Pablito San Martín Rodríguez estamos hablando de,
1: ¿sí?,
0: ¿no? Pues muy preparado, muy experimentado y con una enorme vocación de servicio, que es fundamental. Harto liderazgo ahí. Usted está armando una buena lista, usted.
1: Por supuesto, estamos, ¿sí?, con personas jóvenes, profesionales, que queremos estructurar un equipo fuerte para llegar a ser una administración pública, sobre todo de servicio, demostrar también que la mujer tiene la capacidad de hacer administración pública, de toma de decisiones y demostrar que la política No solamente es el estigma que lo determina, sino más bien es el proceso que tenemos que darle de toma de decisiones, de un cambio radical para que también las mujeres tomen esta decisión de involucrarse en estos procesos políticos, porque quizá la mujer a veces dice, yo prefiero mi familia, a no involucrarme en las agresiones, a no involucrarme en estos temas que son bastante deteriorantes, inclusive para la familia, ¿no? Entonces, esto es un ejemplo también que he tomado como mujer para involucrarme en este puesto de liderazgo, porque estos espacios de verdaderamente pocas mujeres lo queremos tomar, ¿no?
0: Exacto, muy bien. Pero eso es producto de justamente de lo que el actor político, hubo actores políticos en el pasado que dañaron la política. Todo es pintar paredes, sacar hojas volantes, ahora troles. Fíjese cómo ha evolucionado la degradación de la sociedad. Antes eran hojas volantes, después pintarrajeaban paredes y luego ahora troles. Le inventan cualquier cosa en las redes y usted tiene que aguantar. Entonces la familia le dice, no, mi. Yo no entendía por qué hay candidatos o líderes políticos, perdón, que dicen, oye, tú vas de candidato a alguna parte, sabes qué, hermano, estoy conversando primero con mi familia. Y la familia le ha, entonces yo no entendía por qué necesariamente eso, porque a la familia es la primera afectada y le advierte. Y le dice, verás, yo esta noche voy a aceptar ser candidato, voy a postular para una candidatura, así que prepárate, ponte algunos tapones de esos en las orejas, porque mañana vas a ser los peores seres humanos que hayas jamás visto. Mañana las redes sociales te van a servir de insultos, de epítetos, de denuestos, de descalificaciones, y te tendrás que someter a eso. ¿Vas a aguantar, sí o no? Y dice, bueno, no queda más. Entonces, vamos. Y así funciona. Ahora entiendo por qué es eso de la consulta familiar, ¿no?
1: Así es. Y en definitiva, pues, la política ha tomado un estigma de agresión, de descalificar a la honra de las personas, ¿no? Entonces, esto ha impedido que muchas mujeres y hombres también buenos quieran estar en estos procesos. Pero bueno, ahora hay que tomar otra idea de la política.
0: ¿Qué sería?
1: Esto de tomar una decisión firme, de cambiar ya, de cambiarle, decir, vamos a trabajar y a servir, porque eso es la política, vamos a tomar decisiones, vamos a enrumbar Loja a que tenga mejores alternativas en lo turístico, en la vialidad, en el servicio de agua potable, en lo cultural, vamos a tomar esos ejes principales para poder desarrollar y que crezca Loja, porque si nosotros tenemos, si bien es cierto, tenemos muchos meses de festividad religiosa, pero en Loja, ¿qué tenemos para visitar? No tenemos nada. Muchos turistas a veces dicen, sí, llegamos a visitar, pero al momento de ingresar a Loja ya se dan otra imagen, que claro, Loja está muy...
0: Se dan cuenta dónde están llegando.
1: Por supuesto, y entonces claro, esos son los temas que un político, porque siempre un politiquero es un populista, ¿no? Que a veces miente y dice cualquier cosa con la finalidad, y hace cualquier cosa con la finalidad de llegar a ocupar este puesto, pero solamente con un beneficio propio, más no para servir. Y de hecho, mire, con la experiencia que tuve yo, porque cuando asumí la alcaldía, asumí con un tema muy doloroso, con la muerte del ingeniero Bailón, fue una administración de toma de decisiones. Fue una administración que se trabajó en bien común, que se trabajó y se hizo muchas obras por el sector periférico, por el sector urbano. Entonces son,
0: claro, son temas... Pero otras también las quitó.
1: ¿Cuáles, por ejemplo?
0: El puente del Rosal.
1: Pero es un puente donde, a ver, usted como lojano, si viviera en el sector periférico, doctor Fred, ¿le gustaría vivir sin agua y sin alcantarillado sanitario? Y tener un puente donde hay accesos a esta ciudadela. Si no hubiera accesos a esta urbanización, fuera posible, ¿no? Pero
0: usted privilegió el agua.
1: El agua, el alcantarillado sanitario que la gente no tiene hasta ahora. Son esos Esta obra se la reemplazó por la obra de salud a la gente, ¿no?
0: ¿Qué fue, usted, por ejemplo? ¿Qué fue, por ejemplo?
1: Por ejemplo, el alcantarillado sanitario en la calle Santa Mariana de Jesús. Se contrató esa. Acá ¿dónde? Arriba, en el panecillo, donde la gente estaba ya con el alcantarillado que rebosaba. En Borja. Se contrató en Borja todo el alcantarillado sanitario. En Carigán, San Lorenzo, se contrató el alcantarillado sanitario porque la gente no puede vivir con las aguas hervidas frente de su casa.
0: ¿Qué hacían los alcaldes anteriores?
1: Eso hay que preguntarles a ellos, ¿no? Entonces, estas son obras prioritarias para que la gente tenga y mejore su calidad de vida. Entonces, esto, los verdaderos políticos que sentimos esa sensibilidad, que vemos y palpamos la realidad insalubre que vive nuestra gente, entonces esas son las tomas de decisiones que se hizo en la administración. Claro. Y con experiencia, pues yo les hablo que desde la concejalía, la vicealcaldía y la alcaldía, quiero llegar con estos proyectos nuevos para impulsar el desarrollo de mi ciudad.
0: Ya. Eso, el hecho de que usted haya realizado una obra pública importante, yo supongo que eso es lo que le da el aval a usted, la seguridad, la garantía de ser una candidata, porque cree que hay un reconocimiento público, ¿correcto?
1: Así es.
0: ¿Ya? O sea, sí, o sea, usted considera que hizo una labor fecunda, prolífica fue su administración.
1: Hice un trabajo como debe ser, ¿no? Un trabajo porque un alcalde es un administrador del recurso público, ¿no? Entonces uno tiene que devengar el sueldo trabajando, haciendo las obras y ejecutando. El recurso no es nuestro, pero sí es del pueblo. Y la mujer siempre tiene esa capacidad de demostrar que siempre se trabaja con austeridad. Siempre gobierna una familia, siempre es gerente, siempre es, y demuestra la capacidad. Creo que en esta administración pública se demostró la capacidad que también tenemos las mujeres, al igual que los varones. No siempre nosotras como mujeres vamos a servir de plataforma para que lleguen las personas a administrar. Miren, en Loja nunca ha habido una alcaldesa de elección. Siempre hemos ido por transición.
0: Claro.
1: Ya, entonces ese es el tema que ahora queremos dejar un referente, que nosotras las mujeres también podemos tomar esa decisión de participar a estos liderazgos, a pesar de los múltiples problemas que vamos a tener, pero lo podemos sobrellevar.
0: Le voy a pedir una opinión. No es, o sea, es un tema más bien subjetivo, ¿correcto? Porque porque de todas maneras, o sea, no podría, no debería preguntarle, pero estamos hablando de política.
1: Así es.
0: ¿Qué opinión tiene usted de la administración de la licenciada Piedad Pineda, por ejemplo?
1: Bueno, Piedecita fue una mujer muy tranquila. Ella hizo algunas obras importantes en la administración.
0: Pero tomó grandes decisiones.
1: Por supuesto.
0: Tome en cuenta eso.
1: Por supuesto, demostró la capacidad de, sobre todo en talento humano.
0: Exactamente.
1: Sí, ella dejó haciendo algunas normativas en las cuales para ir disminuyendo, para ir ya priorizando el talento humano, porque la verdad que sí, en el municipio tenemos exceso de personal, y entonces eso ayudó también, y en la administración que también tuve el espacio, también se demostró que podíamos trabajar con mínimo personal, ¿no?
0: ¿Usted fue concejala también ahí?
1: Sí, fue concejal. No, era ciudadana.
0: ¿Usted?
1: Sí.
0: Pero como ciudadana de afuera, trajo civil, tuvo contactos con la alcaldesa en gestión de obras, a veces para los barrios, para las comunidades, porque siempre tienen ese roce, ¿no? Quienes se meten en el tema político.
1: No, para nada, porque en
0: no eso, tuvo nada.
1: No. Siempre a mí me gusta hacer una crítica constructiva, no destructiva de las personas, y aún cuando está una mujer liderando siempre hay que dar ese ánimo, ¿no? Esa fortaleza, porque cuando uno está en este tipo de administraciones necesita ello, porque si no nos apoyan con opciones de crear, de mejorar, entonces a veces nos derrumbamos, ¿no? Entonces eso es importante también cuando una mujer está tomando estas...
0: Pero primero era una mujer muy formada y entiendo de altos valores. Es que hay un asunto que nosotros, esa es la parte que no estamos nosotros haciendo una digresión entre lo que es la formación académica, laboral, o sea, la experiencia, y los valores. y los valores, es fundamental en eso. Hay una persona en la línea, buenos días, le escuchamos, adelante.
2: Buenos días, doctor Freddy, y buenos días con la señorita o señora que está ahí participando. Mire, yo pienso completamente de que en realidad para la alcaldía está muy bien dos personajes, pero la persona que está interviniendo en este momento, yo pienso que no tiene ninguna posibilidad, porque incluso los pocos amigos que tenía ella ya ahora están trabajando por la campaña del doctor Valdivieso, que tampoco es de mi devoción. Lo que sí yo pienso que a la alcaldía debe ir una persona carta cabal como el doctor Jorge Reyes Jaramillo, que tiene las máximas posibilidades para ir a la alcaldía y ocupar con dignidad ese puesto que Loja ha perdido ya en tantos años de vida política. Muchas gracias y disculpe, doctor.
0: Claro, mire, bueno, y ese es un tema propio de la política. Claro. Fíjese que aquí salió, a usted le antecedió una persona en la cabina de entrevistas. Al instante ya lo llamó un personaje. Sabe que el licenciado Rolando Salazar es un político experimentado que está apoyando la candidatura del doctor Patricio Valdivieso, que está apoyando la candidatura del ingeniero Mario Mancino, y sin embargo el teléfono le llueve de llamadas telefónicas de una persona que solo pasa, incluso me cae bien a veces de ver, no se pierde un solo programa, en serio, no se pierde un solo programa, solo escuchando a ver quién habla, y a pensar, o los espera abajo o los llama, para quitarles a otros, para rogarles, para implorar, para suplicar. Eso, por ejemplo, ya debe ser una derrota de un político. Dice, no, eso es una viveza, así se gana. No, eso es una derrota. Llegar a niveles de mendigar. O sea, es malo, atiéndeme una llamada. Tú eres el hombre que me puedes defender, que me puedes ayudar. Tú, sí. Y están las llamadas ahí. No hay cómo negarlas. Ahí están las llamadas. Acá va a mostrar. Y no es la primera persona. Yo creo que usted a esos niveles nunca ha descendido, ¿no?
1: No, para nada. Realmente al compañero le agradezco por la participación. Él tiene su candidato, pues hay que ser respetuoso de la democracia. Todos tenemos derecho a participar, inclusive él mismo, ¿no? Si él fuera un hombre valiente, también se votara para que lo elija la gente, siendo tan persona honesta como dice y como aparenta. Entonces también debe de ponerse en estos retos, que es muy difícil y muy complicado. Sí, yo estoy de precandidata, pues, y si Dios lo permite, y Dios lo permite y el pueblo, estaremos en la alcaldía, y si no, pues estamos en nuestros trabajos, enrumbando nuestro modo de vida, que siempre lo he tenido, y no tengo ningún inconveniente.
0: Es más cómodo a veces también estar en casa, ¿no? Sí, sí, esa es la parte que hay que valorarle a los políticos, porque nosotros de afuera criticamos, pero nadie se mete. Dice, no, hermano, yo ahí, no, jamás. Hay gente, hay empresarios aquí que, en serio le digo, uno debería rogarles, implorarles, el pueblo debería suplicarles, oye, hermano, hazte cargo del municipio de Loja, sálvanos, refunda esta ciudad está quebrada, esta ciudad, este cantón no tiene nada. Por donde te vayas, por las parroquias, por los sectores rurales, los barrios periféricos, no tienen nada, tienen un abandono espantoso del 60% de descuido, de escasez de servicios. Hazte cargo como un empresario exitoso que ha sido, deberías estar. No es verdad, nadie, no, y justamente por lo que decíamos antes.
1: Así es.
0: No, hermano, yo estoy enseñado a administrar las empresas, manejo esto, pero no, la política es otra cosa. Este país está, el Estado está hecho así para que gobiernen los populistas, para que gobierne el desorden, para que gobierne la demagogia. No, yo a esos niveles no voy a descender. Y llegar a los niveles de andarle rogando a la gente, oye, ayúdame, contéstame una llamada, no seas más. ¿Qué niveles es eso? ¿Cómo puede vivir un ser humano mendigando? Son mendicantes. ¿Eh?
1: Yo creo que todo trabajo es difícil, Freddy. Si usted lo toma la política como un trabajo, Siempre va a ser complicado, porque para estructurar los candidatos es bastante difícil, no es nada fácil.
0: O sea, trabajan mucho para no trabajar después.
1: Bueno, algunos, dependiendo, claro, sí, claro, dependiendo, porque si usted lo toma como un trabajo, siempre va a trabajar, claro. Va a enrumbar la ideología que usted tiene, porque si no, no tendría sentido ir a sentarme, pues, a ganar el sueldo, y creo que eso no pasaría con mi persona, porque yo siempre lo he demostrado, que soy una mujer de territorio, que soy una mujer de trabajo, y hay mucho apoyo de la gente. Decirle al compañero que llamó, hay mucho apoyo de la gente, hay mucha gente que está apoyándome, quizá en una forma silenciosa, pero la verdad que vamos a dar una sorpresa, vamos a hacer una sorpresa aquí en la ciudad de Loja, porque el apoyo se está sumando, ya la gente está cansada de los que han sido alcaldes por mucho tiempo y no han desarrollado ninguna obra emblemática para Loja, no han desarrollado, no ha crecido Loja por los muchos años de administración que hemos tenido, dos o tres personas. Entonces esto quiere un espacio ya nuevo, un espacio ya diferente, para que una persona vaya a trabajar y a consolidar un equipo de trabajo para que Loja crezca, Loja vaya al desarrollo, Loja vaya al turismo, Loja vaya a la cultura, Loja tenga ya las vías en óptimas condiciones. Entonces eso es lo que queremos.
0: Sí, pero hay un presupuesto municipal que no permite nada de eso. Hubo, con el cariño del mundo que le tuvimos al ingeniero Bailón, más su compañero de escuela, ellos convirtieron en un hacinamiento el municipio de Loja, o sea, en un centro de reclutamiento para la clientela electoral. Entonces la gente dice, oye, pero te estás metiendo en líos, ¿por qué? Pero ayúdeme, por favor, decía Patricio, que además fue alcaldesa usted. Porque cuando uno dice la verdad, no miente. Y pues si está a la vista, pues usted mismo está diciendo, no hay obras aquí, no hay obras allá, no hay obras en ninguna parte. Los barrios están abandonados, no tienen servicios básicos, no tienen nada. Entonces, ¿en qué se gastaron el dinero los alcaldes que permanecieron 30 años en el municipio? Obviamente pagando sueldos. ¿Y por qué pagaban sueldos? ¿Por qué les encantaba? ¿Por qué eran tan filántropos, magnánimos, que metían tanto? ¿Por qué era su clientela electoral? Estamos mintiendo, pero si no, díganlo, vea, Fred, está exagerando, usted está diciendo cosas que no son. Pero ayúdeme en eso. Yo quisiera que cualquier candidato diga, venga y diga eso. No es así como usted dice.
1: Bueno, yo decirle a la ciudadanía que el servicio público no se mide por un discurso, sino por el accionar de cada uno de nosotros, la sensibilidad humana que muestra la persona. Y lo más importante para elegir a una persona, deben de ver la empatía y la seguridad que tiene el candidato o candidata para llegar a hacer las obras que necesita, ¿no? Entonces eso es lo más importante que debemos priorizar, porque si bien es cierto, los populistas y los politiqueros ofrecen millares de cosas, pero ¿cómo lo van a hacer? ¿Qué es lo que van a hacer? En la institución, en el municipio de Loja, hay dinero. Yo lo puedo corroborar que en 12 meses invertimos el equipo de la administración cerca de 12 millones de dólares. En 12 meses hay administración, hay gestión, y hay dinero.
0: Mes.
1: Por supuesto, hay dinero. Entonces, ¿cómo se hizo esta cantidad de dinero?
0: Endeudándose.
1: No, para nada, porque no quedó endeudado el municipio. Yeah. Había la capacidad para generar más recursos, ¿no? El aporte ciudadano, que es de 120 mil dólares mensuales que tenemos todos los lojanos en el municipio, alcanza para hacer las obras, sobre todo prioritarias, pero eso hay que tener ganas y decisión, porque si no hay decisión, estamos siempre en la queja y en el lamento y no desarrollamos. Entonces, ¿qué es lo que necesita Loja ahora? Queremos ya un paso en desnivel, queremos nuevos mercados, queremos un nuevo terminal, queremos ya habilitar
0: calles asfaltadas, el sector servicios básicos.
1: El tema periférico que tenemos aquí, tenemos que habilitarlo para, con la empresa pública privada, hacer un convenio y trabajarlo para atraer el turismo, porque en Loja, ¿qué tenemos para visitar?
0: Y mientras usted estuvo en la alcaldía, se dio cuenta que toda obra que se realiza, la termina pagando el pueblo.
1: Por supuesto.
0: Entonces, ¿por qué no lo hacen? ¿Por qué nos falta una calle? ¿Por qué no hacen alcantarillado? Porque si al final el pueblo otra vez lo va a pagar. Y digo otra vez porque ya paga. Paga recolección, paga agua potable, paga predio.
1: Paga todo,
0: paga rodaje, paga todo. Y si por si acaso le hacen una obrita por ahí, otra vez lo paga. ¿Cómo se llama? ¿Mejora? ¿Cómo es la palabra?
1: Contribución especial de mejoras.
0: Contribución especial de mejoras. Se inventan nombres ribombantes.
1: Claro.
0: Sí. Incluso para más de decir, paga la obra, hermano. Tienes que pagarla, así incluso, paga la obra, hermano. Porque, y no, y si yo soy mujer, entonces paga la obra, hermana, pero tienes que pagarla. El hecho es que la paga. Todo el mundo paga la obra adicionalmente. Entonces, es obvio, uno no entiende, porque ¿a dónde está la plata? ¿A dónde se llevan el dinero? ¿Quién se la roba? ¿Alguien se está robando el dinero? ¿Por qué? ¿Por qué no hay la obra? ¿Por qué no hay la obra si hay tantos recursos como usted lo señala?
1: Bueno, yo en el tiempo que estuve demostré que sí hay cómo generar la obra pública, se hizo... obras de vialidad, se hizo obras de alcantarillado, se hizo obras también de pagar a los jubilados. Pagamos 250 jubilados que no les habían pagado desde el 2003.
0: ¿Los liquidaron?
1: Sí, por supuesto, les pagamos.
0: Buena labor.
1: Sí, eso es lo más bonito que recuerdo de mi administración, porque son temas sensibles, son temas humanos donde uno realmente tiene ese espacio y es para apoyar a la gente que podemos, ¿no? Entonces eso yo pienso que
0: además
1: la gente ahora...
0: es una obligación del municipio, no es una dádiva. No es una obligación, pero es buena labor porque hay que hacerlo.
1: Claro, porque los alcaldes nunca lo han hecho.
0: Exactamente, ya ve cómo coincidimos.
1: Por eso le digo, doctor Freddy, la decisión siempre la tomamos las personas que tenemos empatía. La calle Plicachima, 30 años, ¿quién la quería ejecutar esa obra? Ningún alcalde. En 3 meses la hicimos nosotros. Entonces, ahí nosotros tenemos que meditar y ver la gestión que tenemos cada una de las personas que estamos como precandidatos para ejecutar las obras relevantes a Loja. Si Dios lo permite, estaremos en ese espacio ejecutando y tomando decisiones para poder crecer, para poder desarrollar en grandes capacidades para mi querida ciudad.
0: Muy agradecido por su gentil presencia esta mañana, por su comparecencia, le estamos agradeciendo. Vamos a la pausa y regresamos enseguida volvemos.
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6: 8:46, 8:46. El Banco de Loja celebra 59 años. Inicia una nueva etapa bajo el liderazgo de Santiago Hidalgo. La institución financiera reafirma su compromiso con el desarrollo regional, la innovación y la cercanía con sus clientes, impulsando una gestión enfocada en generar valor para las personas, las empresas y las comunidades del país. Loja, 14 de julio de 2026, en el marco de su aniversario número 59. Banco de Loja conmemora casi 6 décadas de trayectoria al servicio del desarrollo económico y social del país, marcando además el inicio de una nueva etapa institucional bajo el liderazgo de su gerente general, Santiago Hidalgo. Desde su fundación, Banco de Loja ha acompañado el crecimiento de miles de familias emprendedoras y empresas, consolidándose como una institución financiera sólida, cercana y comprometida con el progreso de la región sur del Ecuador y del país. Actualmente la entidad supera los 1.000 millones en activos, cuenta con más de 540 colaboradores y mantiene una visión de largo plazo orientada a fortalecer la confianza de sus clientes, impulsar la innovación y generar un impacto positivo de las comunidades donde está presente. Dice el gerente, es un honor asumir la gerencia general del Banco de Loja en un momento tan significativo para nuestra institución. Recibimos un banco con bases sólidas y una historia construida gracias al compromiso de quienes nos han precedido. Nuestro propósito es seguir fortaleciendo esa confianza, impulsando una gestión cercana, ágil e innovadora que contribuya al desarrollo sostenible de nuestra región y del país. Qué bonito lo que dice el gerente, eso me parecía muy importante. El gerente dice que reciben una entidad sólida. Con eso nos relevaría de todo comentario. Así debería ser en las instituciones públicas. Se deberían recibir la institución en el relevo. Debería lo primero que diga es, bueno, una vez que hemos hecho un inventario de cómo recibimos la institución, vemos que es una institución bastante sólida, construida con el esfuerzo de todos sus empleados y trabajadores. Viene el que entra y se está hecho pedazos, esa institución no sirve para nada. No, ya es lo último. Terminan sus 4 años, viene el otro y dice exactamente lo mismo. Eso nosotros tenemos que ya terminar. Vamos a leer algunos mensajes, hay muchísimos. Dice este mensaje... Y aquí me están dando los nombres de las personas que, ya lo vamos a decir, si no hay un acierto, lo que pasa es que hemos caído en un pequeño error. Nosotros estamos diciendo exactamente las personas que son nuestros candidatos. Decimos, mi candidato y otrito por ahí que no va a ganar. No funciona así. Estamos incurriendo exactamente en lo mismo de ellos. Sin valores. Buenos días, dice, sin ofender. Dice, y aquí, sin ofender. ¿Por qué va a ser ofender? Y da dos nombres. No, y no está acertando, y además no era así. ¿Han visto ustedes el sorteo que hacemos nosotros de las canastas? Es con llamadita al aire. Pero como veo que ya nos enfocamos en otro tema, entonces ya no. Mañana lo iniciamos. Si no, inmediatamente se los voy a dar. Buenos días, le escuchamos. Adelante.
7: Buenos días, doctor Freddy. Buenos días a los radioescuchas. Para hacer un llamado de atención al municipio, en la avenida 8 de diciembre, a la altura de la lavadora de carros Zona Limpia, hace meses atrás realizaron un trabajo de alcantarillado, me parece. Pero como todo lo que realiza el municipio deja medias, están ahora con estas lluvias unos cráteres en realidad en media vía, los cuales pueden ocasionar hasta accidentes. Por favor, para hacer un llamado, ya que es la única forma como ciudadano de quejarse en medios digitales o medios de prensa, para que ellos hagan caso y realicen los trabajos necesarios. Eso, mi estimado doctor, muy buenos días.
6: Muy bien, está bien. Tu mensaje dice, no hay ningún preparado. Algunos creen que por estar divagando por la radio los fines de semana ya son iluminados. Desde estudiantes limitados, muchos lo único que tienen es dinero. No hay tiempo para debatir. Dice, pero sí le dieron un cargo en la Dirección de Economía Popular y Solidaria. ¿A quién fue esto? A Rolando Salazar. Sí, él estuvo ahí, pero renunció rápido. Se cansó de recibir el sueldo sin hacer nada, porque ahí no había que hacer nada. Siguen habiendo instituciones que deberían desaparecer y no desaparecen. Y no desaparecen, o al menos no se fusionan. Otro mensaje dice, todo esto se da por el analfabetismo político de nosotros, los que elegimos, y desperdiciar el voto en quienes no saben nada de administración pública. Sí, señor. Buen día, dice, escuchamos un anuncio de un chofer para una DINA. ¿Nos podría ayudar con el número de contacto, por favor? Yo al menos no lo he leído. Buenos días, dice Freddy, una pregunta para la señora candidata. ¿Qué pactos debe ser? Porque dice proctos. Tiene para proyectos, debe ser, sí, proyectos. Ya, hagan el favor de escribir, dice, me toca interpretarlas. Tiene para los mercados con los presupuestos que tiene el municipio. Muy amable, gracias. Verá, amigo, pero es que nosotros también tenemos que dejar un tiempito para nosotros. Una cosa es con los políticos, otra cosa entre nosotros. Y usted le pregunta a un político si tiene, él le va a decir que tiene todos. Oiga, ¿va a resolver el problema de que en Loja yo? No, yo está resuelto, tengo una consultoría. Oiga, ¿y no hay? No, ese ya lo resuelto yo. Y ese también. Nos dieron 100 millones de dólares y no resolvimos el problema del agua potable. Solo para comenzar, hicimos una lista de 4 o 5 estafas más grandes que jamás se vio en Loja. Agua potable, regenerar, la vía lateral de paso, la vía Intervalles. Bueno, ya saben que a esta hora me falta a mí la memoria. ¿Será que necesito un jarro de café? Porque el café agita la memoria. No, hombre, es el vino. Bueno, pero yo lo cambio por el café. Déjenme a mí ser feliz con el café. Dice, buen día, licenciada Picoita, ¿por qué no sancionó los negociados de locales en los mercados en su alcaldía? Otro mercado fue cuestionada, pero hay un mensaje, buenos días, hay una llamada, buenos días, le escuchamos, adelante.
8: ¿Cómo está, doctor? Por interno, si fuera posible,
6: sí,
8: por favor.
6: Sí, claro, cómo no. Enseguida le recibimos por interno. Ahí le están recibiendo ya por interno la llamada. Solo ofrecen agua y calles para barrios, pero la obra hay que pagarla. Entonces deberían no impulsar la economía, como por ejemplo modernizar los mercados. Es la persona, sí. Sí, muy bien. Buenos días, dice, no tuvo la capacidad técnica de poder haber arreglado el tema de tarifa de parte del transporte urbano, como ni un voto de apoyo, salud. Pero sí, hasta el día de hoy no arregla, querido amigo, querido compañero. Hasta este día no arregla la tarifa. No la arreglan nunca. Porque no se tratan los temas de la ciudad. Decir la palabra ciudad incluso es como decir cívicos, ¿no? Es una envoltura semántica muy grande. En ciudad, ciudadanos, polis, abarca población, es muy grande, es muy ambigua, es muy dilatada esta palabra. En consecuencia se presta para la demagogia también. Es caldo de cultivo, es condumio, es pasto para el demagogo. Otro mensaje dice, felicitaciones a la licenciada Patricia Picoita, la única alcaldesa que asfaltó toda la avenida Pío Jaramillo, desde la bomba que se quemó hasta la Argelia, ahora por la otra vía de regreso. Bueno, esa no se hizo. Ya terminó su administración, también es cierto. Le tocaba al señor alcalde Díez de Brillos. Brilló por su ausencia en esa avenida. Un cordial saludo para la licenciada Patricia Picoita, como ciudadano y como parte de quienes cada día recorremos las calles de Loja. Me alegra escuchar sus propuestas, su experiencia, su compromiso y con nuestra ciudad. Le deseo muchos éxitos y que Dios le conceda sabiduría para seguir trabajando por el bienestar de todos los lojanos. Atentamente, Daniel Aguirre. Ay, bueno, estamos entrando ya a un tema de campaña, me van a golear, ya aparece la goleada de Aquiles Álvarez. Van a meter goles y por el ojo tuerto se te roban las tortillas. Es que ese es el problema, ese es un problema, ya lo detecté, es un problema. No podemos decir una palabra porque enseguida nos vamos al candidato o nos vamos a ofender, al contrario. Si nosotros somos así, ¿cómo esperamos que el político tenga un discurso edificante? A ver, pensemos en eso. Si nosotros vamos rápido al golpe bajo, artero, ¿cómo podemos demandar de ellos? Imagínense, ¿cómo lo hacemos? ¿Cómo le hacemos? Si quieren, continuemos mañana con el asunto. Y si no pegan, pues, o sea, yo ya lo diré, yo me voy a comer solo. Es un lugar muy lindo, pero muy lindo. Es todo un paraísito ahí. Pero no hay tiempo. Nos hablamos el día de mañana. Muy agradecido en primer lugar, muy agradecido por su gentil compañía, ¿no? Siempre agradecido. Y nos hablamos el día de mañana porque Dios así lo quiere. Un fuerte abrazo.
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0: 12 del mediodía en punto. Muy buenas tardes y bienvenidos a este su espacio de noticias y opinión, Voces Disidentes, que se transmite a través de Radio Bacana 100.5 FM y a través de las distintas plataformas digitales. Les recordamos que nos pueden seguir a través de nuestras redes sociales. Estamos como Radio Bacana 100.5 FM. Puede escucharnos a través de Online Radio Box, TuneIn y MyTuner. Nos puede también escuchar a través de nuestra aplicación Bacana 100.5. Y en los teléfonos de contacto, el 2725-400, el 0999-4340-95, disponibles ya para sus comunicaciones. Por acá nos han venido a dejar unas mermeladitas. No, mentira, son de unos premios que se ganaron el fin de semana, que supongo que los van a venir a retirar muy pronto, ¿no? Vamos a saludar a nuestro compañero de labores, Juan Pablo Montoya. Juan Pablo, muy buenas tardes.
1: Karina, buenas tardes a todos nuestros amigos que ya sintonizan este espacio al mediodía, donde pueden informarse y también emitir sus comentarios, denuncias, mensajes que ustedes tengan, que están sucediendo en sus barrios, en sus localidades donde ustedes están viviendo, ¿no? Algunos temas hoy en la mañana mencionaban de lo que había sucedido en la vía, podemos decir universidad, pasando el Redondel del Soldado. Ya estaba afectada esta avenida, pero en la mañana ya se ha ido más, y se aduce que es por tema de filtraciones de agua, y ese ha sido uno de los problemas que ha sucedido en algunos lugares de nuestra ciudad cuando se hacen las construcciones sin las distintas obras complementarias, como son alcantarillado pluvial, el alcantarillado sanitario. Y eso ayer también conversábamos, recuerda, Granita, que decían que alguna parte de la avenida Pío Jaramillo también se le hizo sin alcantarillado pluvial. Esas son las consecuencias. No solo eso, también la avenida Los Paltas sufre del mismo problema, en su mayoría no tiene alcantarillado pluvial, y eso con el tiempo se va minando, y esos son los

0: resultados que sucede, Karina.
1: Sí, pero si es que es en pleno redondel, sabe que...
0: Pasando redondel.
1: En pleno redondel también había ya un socavón que se lo avisó hace muchísimo tiempo atrás. No, uh-huh. No es una cuestión de nada más ahorita, que recién pasó. Hay cosas que obviamente se han avisado a tiempo. Parece que ya no les interesa tampoco arreglar mucho, pero bueno, en todo caso.
0: Y ahora, como esa es una vía que conecta con una vía que lleva al Perú, con Malacatos, Vilcabamba,
1: todo. El cuarto eje vial,
0: claro. Pero como pasa por la ciudad, pues obviamente debe de estar las competencias bajo el municipio, uh-huh. Y pues el municipio tendrá que ver cómo solucionar ese tema. Prácticamente es una buena cantidad la que se ha ido, y creo que en la parte de abajo hay casas. Entonces mira todo el problema que va a suceder, podemos decir en plena ciudad, eso sí podemos decir en plena ciudad, que ha pasado este tema lamentablemente.
1: Sí, obviamente yo sí creo que ahí, fíjese, y eso va casi con un temita que ayer nos olvidábamos, no nos olvidábamos, sino más bien no tuvimos tiempo de poderlo pasar, porque hay cositas que contribuyen a que se den todas este tipo de situaciones, ¿no? Después todos esos problemas que tenemos. Fíjese que ayer nos compartían, por acá teníamos la dirección de los sumideros, que estaba limpiando un ciudadano en la Catacocha y Sucre, porque resulta que no hay quien lo haga, ¿no? Como no hay quien lo haga, no hay trabajadores o los jefes de cuadrilla de pronto no los mandan. No sé qué pasa ahí, pero el asunto es de que la mayoría de sumideros del Cantón Loja están taponados, ¿no? Entonces, ¿qué hace el ciudadano? ¿Qué hace la gente? No vamos a pasar la fotografía porque créeme que después se puede prestar hasta para que lo sancionen al señor que obviamente estaba limpiando estos sumideros, porque la verdad sí preocupa. Nos dijeron ya hace varios meses atrás que probablemente venga el fenómeno del Niño y que obviamente nosotros tenemos que empezar a prepararnos para eso. Cuando digo nosotros me refiero a todos los ciudadanos, incluyendo obviamente también la administración municipal, que es la que debe contribuir para el tema de poder destapar estos sumideros y ver qué más se puede hacer para evitar las inundaciones que probablemente se den, ¿no? Entonces, mire, el ciudadano en la Catacocha y Sucre dijo, bueno, pues como el municipio no hace, no limpia, lo voy a hacer yo. ¿Qué responsabilidad que tiene el ciudadano, o sea, con su ciudad mismo, para él mismo, con sus manitos, ponerse a hacer esto? Porque la verdad parece que funcionarios, parece que la autoridad, que autoridad no hay. Y no me refiero exactamente a la alcaldesa, sino digo autoridad, porque resulta pues que de pronto ella no les exige más a los jefes departamentales para que puedan dedicarse a hacer esto. O sea, parece que no tienen ni un plan de contingencia para todo lo que se podría venir en los siguientes meses.
0: Ahora, Karina, ese es un tema que directamente está involucrado la Secretaría Nacional de Gestión de Riesgos, que es como la rectora de esta situación y que por ende son los que emiten todos los protocolos de emergencia ante estos temas. Y también recordar que cada municipio tiene un departamento de gestión de riesgos. En este caso, el municipio de Loja también tiene un departamento de gestión de riesgos, que algún tiempo estuvo una persona con experiencia como el ingeniero Río Frío, que estuvo mucho tiempo y bueno, es de carrera en el tema de la Secretaría de Gestión de Riesgos acá en la provincia de Loja. Ellos son los que deben estar en constante reunión y ya con la prevención necesaria, vuelvo a insistir, hay protocolos para todos los eventos y catástrofes naturales. Y ellos son los que pues te dicen cuándo activar el COE, cuándo declarar en emergencia. Y como usted ya lo dice, Karinita, pues ellos deben de estar en constante capacitación a los ciudadanos de cómo mantener todo en orden para que no afecte el tema de un posible que venga con fuerza, como ya se tiene previsto el tema del fenómeno del Niño, Karina.
1: Sí, eso es la verdad es ya, vamos a ver si nos están escribiendo alguna denuncia, tenemos por acá, pero bueno, la verdad es que si no se hace nada, obviamente ahora, porque hay algo también bonito que estaban haciendo, no sé si lo continúen, pero estaban limpiando el tema de los desarenador, al menos de acá arriba de la parte sur. y al menos eso pues se ha logrado ver ahí, pero el trabajo fue hasta ahí, no se sabe qué resultados han tenido, si de verdad están aplicando todo este tema de el plan de contingencia que tengan, si de verdad lo tienen, porque al parecer hasta el momento no hay nada. Fíjese que se ha vuelto la situación tan complicada que digo a nivel de instituciones, porque resulta que lo que usted decía, que la Secretaría de Gestión de Riesgos tampoco existe.
0: Por supuesto.
1: No se sabe absolutamente nada. ¿Qué también será de la Secretaría de Gestión de Riesgos, que hasta el día de hoy pues no da pie con bola, ¿no?
0: Claro.
1: Porque no hay absolutamente nada. Lo que sí están, pues enseguidita pasa un desastre, algo, y vuelan a entregar 2 libras de arroz en un cartón. Nada más, no hacen absolutamente nada más, y es penoso, ¿no? Es penoso. Ahí en la Secretaría de Gestión de Riesgos está un buen amigo, yo lo sigo considerando un buen amigo, pese a todas las situaciones que han pasado, ¿no? Yo lo sigo considerando un buen amigo, y no ha pasado de ahí, o sea, no ha pasado de presentar un plan de contingencia, no hay absolutamente nada. Y yo creo que si a una persona, pues no, si una persona no de pronto no está preparada para ese cargo, no se lo tiene que aceptar, no se lo tiene que aceptar, porque aparte yo sí creo que debieron haber visto un perfil que vaya acorde a la situación. No digo que no sea buen profesional, porque lo es buen profesional, César, es una muy buena persona, tenemos el mejor concepto de él, pero creo que sí falta bastante ahí, y obviamente el equipo tampoco es que le ayuda, porque si tuviese por lo menos alguien que le ayude, alguna cosita se hiciera, y no solamente ir cuando hay desastres, vuelan a ponerse botas, a coger la camioneta y a irse a entregar kits, que dicen ellos, y esa es la ayuda para ellos.
0: Claro, pues, volvemos a insistir, tienen manuales ya establecidos, que simplemente lo que deben de hacer son los protocolos a los distintos municipios, porque trabajan directamente con los GATS para ir capacitando y bueno, diciendo esto vamos a hacer de esta forma, son las distintas etapas que se deben ir quemando para prevenir y que no afecte en mayor cantidad este tema que se nos viene. Pero si no existe esa comunión, ese vínculo entre municipio e instituciones del Estado, ahí estamos complicados, hay un divorcio, si es que existe ese tema, pues vamos a salir perjudicados, porque no ha existido tal vez, y esperemos que sí lo vengan haciendo, reuniones constantes. Volvemos a insistir, dentro del municipio de Loja existe un departamento de riesgos, que son los encargados de hacer y vincularse con la Secretaría Nacional de Gestión de Riesgos, simplemente para llevar los protocolos que ya están establecidos, Karinita. No es que se tienen que inventar ellos unos nuevos protocolos, eso ya hay un manual a nivel nacional, y es lo que ellos tienen que irles actualizando o tomando en cuenta para estos nuevos desastres, Karina.
1: Sí, Juan Pablo, Isabel, lo que le quería comentar también, que hoy, como saben, pues había una sesión de cabildo, ¿no?
0: Claro.
1: Bueno, una sesión de cabildo, me distrae este querido amigo por aquí. Y sabe que, ¿mande?
0: ¿Se aprobó o no se aprobó?
1: No, es que como todavía era primer debate, no.
0: Por eso, el primer debate pasó.
1: Sí, no, más bien, no era de este tema el que le quería comentar, sino las declaraciones de la alcaldesa, porque obviamente el doctor John Espinosa le hizo conocer un audio que nosotros lo teníamos también en nuestro poder hace bastante tiempo, cuando ocurrió todo este tema de este desorden que hubo en la pileta por este evento que hizo el movimiento político de gobierno, ¿no? Ella dice pues que sí, los permisos los emitió la gobernación, dice pues ella, y que ellos solo han hecho el tema de aprobación de plan de contingencia y han sacado el permiso a las personas en el cuerpo de bomberos. Pero bueno, en todo caso el permiso estaba, ya digamos que todo fue legal, digamos, ¿no? Pero lo que dice la señorita alcaldesa es realmente novedoso. ¿Por qué novedoso? Porque resulta que nosotros lo dijimos acá, incluso esperábamos una respuesta inmediata mediante un comunicado, en un videito, como ya siempre sale en un videito, que el comunicador nos diga, miren chicos, esto pasó, se están emitiendo sanciones o se estaba buscando responsables, qué sé yo. Nunca hubo esa parte de comunicación, ¿no? Y eso hay que ser bien claro con la señorita alcaldesa. Entonces hoy, a lo que John Espinosa le consultó del tema de este evento, si han habido sanciones, qué ha pasado, le hizo escuchar este audio donde presuntamente un funcionario les decía que hasta las 3 de la tarde trabajen y de ahí tenían que ir a hacer presencia allá. Presumiblemente un funcionario, porque hasta el día de hoy ellos no saben quién es, pero nosotros sí. Y hubo la orden, ¿no?, de que vayan para allá. Bueno, la señorita alcaldesa lo justificó diciendo de que si es que es de la parte de seguridad, pues ellos tenían que estar, cosa que es real, ¿no? Tienen que estar los de, claro, seguridad y todo, supuesto, aquello. Lo que sí, pues, obviamente tendrá que investigarse ese tema, que lo dejamos a un lado para contarles lo otro. ¿Qué dice la señorita alcaldesa? De que se han emitido sanciones, dice ella en el propio video que lo tenemos por acá, que se han emitido sanciones. Luego dice que se está llevando a cabo un proceso sancionatorio. Entonces no se sabe si ya fueron sancionados o siguen en el proceso, porque ella de hecho lo confundió bastante. Pero bueno, digamos, más allá de esta confusión de palabras y todo lo que hubo, lo que sí ella dijo clarito, el desorden se sanciona. Y por eso es de que están todavía, de lo que se entiende, ¿no?, en este proceso sancionatorio contra el organizador de este evento por todos los desmanes que hubo. Entonces, ojalá comunicación no le falle ahora esta vez y puedan, pues, ellos ya cuando sean las sanciones, sacar a la gente, pues, al comisario, ellos mismos venir, decirle a la señorita alcaldesa, vea, pidamos un espacio para informarlo de acá, porque si no se hace así, oigan, ¿cómo nos comunicamos? ¿Qué, con señales de humo?
0: Claro, y de hecho, como siempre hemos dicho, partamos de algo, la comunicación en gobierno es muy importante, siempre el gobernante tiene que estar en constante comunicación con la ciudadanía, con sus mandantes, que es a los que se debe. No se puede guardar silencio cuando estás en gobierno como tal. Es todos los días, por eso tiene que tener sus voceros, sus coordinadores, su jefe de relaciones públicas, que esté informando constantemente lo que pasa, porque se generan polémicas y ahí es un desgaste para ellos y para su administración, cosa que no ha sucedido. Yo no he visto, y con respeto se merece en esta administración, yo no he visto un vocero oficial que salga a defender lo que venga haciendo la alcaldesa, y bueno, y la misma alcaldesa también no ha hecho agenda de medios constante. No sé por qué, tal vez le aconsejan sus asesores, tal vez le dicen, bueno, mira, no salgamos ahora por estos temas, pero es una mala decisión el no informar a la ciudadanía de lo que se viene haciendo y los procesos, porque bueno, fue un espacio público, se destruyó un árbol, aunque me dicen, me cuentan que han sembrado uno, pero el daño estuvo hecho, ¿no? O sea, puedo ir yo...
1: ¿Y de quién era el arbustito? Claro. Porque no es un árbol, el arbusto, ¿de quién era? ¿De dónde lo fueron a ver?
0: Del mismo, no sé, eso sí, no del sé, municipio. Del mismo municipio, mire.
1: Entonces, bueno, en todo
0: ahí
1: caso,
0: está
1: en todo
0: el tema. Caso, o sea, yo sí creo que ahí están fallando en esta situación. No sé qué pasa en realidad. Yo siempre trato de justificar un poco, porque al final del día, usted sabe, Karinita, pues de que también como alcaldesa, no estoy justificando ese tema, pero si uno tienes un buen equipo que está a tu lado constantemente monitoreándote, ayudándote a ver lo que vienen haciendo los demás, lo que se viene haciendo las distintas direcciones, no va a salir. O sea, tiene que tener un equipo a su lado, un buen coordinador general que es el que está pendiente de todo lo que sucede, un buen jefe de promoción popular para que vea todo lo que sucede en los barrios. Porque si no, ¿cómo, Karina? A ver, dígame, usted también solo, ¿cómo va a ser ese tema?
1: No,
0: entonces ahí es donde falla, desde un principio se falla esta situación y bueno, esperemos a ver qué se puede hacer.
1: Hasta eso, vamos a ir nosotros a la pausa.
0: Vamos a la pausa.
1: Y regresamos de
0: inmediato. Regresamos.
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0: Doce horas con 23 minutos, seguimos en su espacio informativo de opinión, Voces Disidentes. Tenemos pactado una entrevista con un actor político, pues veamos si es que logra avanzar a venir, pues le ha presentado algunos temas relacionados justo a este tiempo mismo de elecciones, donde están finiquitando algunas situaciones dentro de sus partidos políticos. Ayer conversábamos de algo, Karina, de que era un avance, ¿no? Podríamos decir que es un avance pasar de 15 candidatos a 8 candidatos o precandidatos o aspirantes a la candidatura a la alcaldía de Loja. Uh-huh. Recordará usted, Karinita, que en el 23 hubieron 15 candidatos.
1: ¿No fueron 16?
0: O 15 o 16, pero
1: imagínense. Me parece que fueron
0: 16
1: y 15
0: la cantidad
1: uh-huh.
0: que tuvimos ahora en el 2023. Donde hubo una división de votación y muchos precandidatos llegaron también, sabían que no iban a conseguir, pero bueno, dijeron vamos a hacer carrera política, y creo que no es la forma de hacer carrera política. No sé si usted coincide conmigo, los amigos que nos escuchan también coinciden. Creo que la mejor forma de hacer carrera política es siendo un buen ciudadano desde fuera de una institución pública, ayudando a gestionar a los recursos para Loja, siendo un emprendedor, siendo un buen ciudadano. Partamos por ahí primero. Yo creo que es la mejor forma de hacer carrera política, ingresar a una lid electoral sabiendo que no tengo posibilidades o esperando que suceda algún milagro. Creo que también es una irresponsabilidad como precandidatos, ¿no? Bueno, ahora mire, Karina, tenemos 8 precandidatos a la alcaldía. Conversábamos de la carencia que tenemos de propuesta por la mayoría, creo que 1 o 2 han salido con algunas propuestas para su administración. Otro candidato, pues ya sabemos que sigue con el mismo discurso de la Loja del siglo XXI, que hasta el día de hoy no se la concreta, y han pasado 4 periodos de esta ex autoridad y no se ha concretado para nada. Pero bueno, sin embargo, hay que respetar las posturas políticas de cada uno de los ciudadanos y también respetar lo que manda la Constitución, que todos tienen derecho a elegir cómo ser elegidos. Pero yo creo que sí y debe existir también una responsabilidad, porque el municipio es una institución donde no se puede llegar a improvisar. Se tiene que llegar a tomar decisiones con un buen equipo, decisiones que son emergentes para Loja. Mire lo que nos ha pasado por llegar a improvisar y por pensar desde afuera que era fácil llegar a administrar una ciudad. Usted recordará, y todos los lojanos recuerdan, pues, el gran discurso que se pegó el exalcalde Quesada en el Parque Central, que iba a prácticamente 100 millones de dólares anuales y que el asfaltado de Loja iba a estar al 100% y que el alcantarillado de agua potable iba a estar cubierto en su totalidad. Desde ahí nomás usted ya se daba cuenta de la inexperiencia que iba a tener al manejar esta administración municipal.
1: Sí.
0: Y están los resultados. Ajá. 2 años, en menos de 2 años que tuvo en el gobierno municipal, y pasó a manos de una persona que tal vez no tuvo ese objetivo de llegar a ser alcalde. Se lanzó para concejal la señorita Diana Guayanay, la señorita ingeniera Diana Guayanay, y terminó administrando una ciudad. Ajá. Y por eso es que tal vez podemos decir, bueno, ¿cómo recibió la ciudad? Recordará que los concejales siempre dijeron que hubo, no recuerdo el año, si usted me hace acuerdo, pero que se ejecutó menos presupuesto que en la misma pandemia.
1: En el 2024.
0: O sea, imagínense haber ejecutado menos presupuesto de lo que ejecutó en el 19, cuando estábamos en pandemia, todo el mundo encerrado, no se pudo hacer obras, más que dedicarse así, netamente al tema emergencia. Ahora que estábamos sin pandemia, tranquilamente no se ejecutó el presupuesto. ¿En qué se hizo? Se construyó una casa comunal, se hizo...
1: Ah, yo pensé que iba a decir que se construyó una casa para él y no va a salir.
0: Una casa comunal, se construyó cubiertas en algunos barrios para las canchas, que son obras que son complementarias, que no es que sirvan para el desarrollo de una ciudad.
1: No, y aparte que en el tema de las canchas, fíjese que en algunas escuelas municipales se hizo poner cuota a los padres de familia para poder colocar las cubiertas a las canchas.
0: Imagínese esa situación.
1: A la final nunca se supo, pues, fíjese, son temas de fiscalización que quedan pendientes de los concejales, ¿no? Ellos cuando vienen acá dicen, sí, estamos fiscalizando, pero no se ve nada, no hay nada, ¿no? Yo hasta ahorita, y con las disculpas del caso a todos los concejales, perdonen que los ponga todos en el mismo saco, pero hasta ahorita de la única rueda de prensa que ellos convocaron, que la Comisión de Fiscalización convocó, fue al inicio cuando hubo este tema del centro de matriculación. Uh-huh. De ahí, y fue al inicio, en el 2023, de ahí a la fecha no hay absolutamente nada, no han convocado, no dicen, miren, nosotros los concejales nos hemos unido para fiscalizar este tema de aquí, el de acá y el de acá, y esos son los resultados. No hay nada, ¿no? Y obviamente es un poquito feo quizás meterlos a todos en el mismo saco, porque en cambio en el tema de legislación algunos sí han podido sacar los proyectos, ¿no?, que los tenían en mente o que era parte del plan de trabajo cuando llegaron a la concejalía. Lamentablemente, pues hay concejales que para lo único que han servido es para poder ver qué beneficio obtienen de, ¿no? Porque uh-huh. acuérdense de que hay lotizaciones, urbanizaciones aprobadas bajo sin ningún sentido en primer lugar, y otras que han sido sancionadas hasta con la SOT. Entonces, hay una situación bastante complicada y los peor aún cuando se les pide cuentas, pues obviamente lo que hacen es decir, es que sí estamos haciendo, sí estamos fiscalizando, hemos pedido documentación y no nos dan. Hombre, yo entiendo de que a veces también los funcionarios pues no les ayudan con la documentación, pero para eso pueden ir con el Ministerio de la Ley, pues, ¿no? O sea, eso pueden pedirla, tienen que ver la manera de hacerlo y no quedarse simplemente sentados diciendo, es que no me dan la documentación, ¿yo cómo voy a fiscalizar? Para algo los eligieron, ¿no? Entonces, yo sí creo que nos falta bastantísimo, y por eso mismo ahora no tenemos que equivocarnos, porque obviamente ya vemos ciertos actores políticos para qué quieren llegar o con qué objetivo quieren llegar, y me refiero al tema de concejales también, porque por bonitos no quieren llegar, para hacerle un favor a Loja tampoco quieren llegar para beneficiarse justamente de todo lo que se han beneficiado, los que pasaron, los que están, los que vendrán y todo aquello, ¿no? Hay dos mensajitos que no quisiera dejarlos pasar, Juan Pablo, por el tema que tocamos de los sumideros, ¿no? Dice el mensaje acá, según se tenía planificado por parte del municipio de limpiar los sumideros por la avenida Gran Colombia, pero nunca lo hicieron. Y también dice, le comento que en la avenida Benjamín Carrión están todas, no son alcantarillas, estimada amiga, son sumideros, ¿no? Están todos los sumideros tapados y cuando llueve todo el agua baja por la avenida destrozando el asfalto de la misma, ¿no? De la avenida, dice, pero de la misma. Entonces yo sí creo que hay un solo hidrocleaner, uno solito, que es el que se encarga, pues obviamente, o con el que se puede limpiar, pero yo creo que si empiezan a hacer un plan bonito de poder incluso hacer partícipe a la ciudadanía, a los moradores de los sectores, de los diferentes sectores, para que, hombre, se pueda ayudar a destapar, porque Dios no quiera, pues pase situaciones peores que las que nos pasaron hace bastante tiempo atrás, hace más de un año, y vayamos a estar lamentándonos ahí. Entonces yo sí creo que hay que prevenir, es momento de hacerlo, dicho sea de paso, y más aún por la profesión que tiene la señorita alcaldesa, se debería estar ya, pero sí, con todo, absolutamente con todo, limpio, todo listo, para prepararnos por si acaso, uno nunca sabe.
0: Pero queridita, no aprendemos. No. Usted recordará 2014 o 2015, también hubo un desastre. Y recuerda que hubo hasta vidas que se perdieron en un barrio con una lluvia que fue a gran magnitud en nuestra ciudad. Pese a eso, dijeron en ese momento las autoridades, el alcalde que estaba en aquel entonces, la gobernadora, que aprenderán y que de ahí al siguiente año no iba a suceder ese tema. Y mire, como usted manifiesta, recientemente volvió a suceder. Entonces no aprendemos, o no es que no aprendemos, o las distintas autoridades que están puestos en esos cargos no toman en serio estos problemas. Volvemos a insistir, con la naturaleza no se puede jugar. Miren el claro ejemplo que sucedió con nuestros vecinos de la parroquia Guadalupe, de la del qué, Cantón Yacuambi.
1: Es de Zamora,
0: Cantón Zamora.
1: Sí.
0: Provincia de Zamora, Chinchipe. Miren lo que sucedió con ellos. ¿Qué problema

0: que lamentamos este gran acontecimiento por parte de los efectos de la naturaleza, ¿no? Uh-huh. Yo estaba viendo un video, es una ola inmensa, y bueno, que no se puede ver en su totalidad, lo que sucede, la tierra tiembla cuando empiezan esta situación. No se puede hacer nada ya en ese momento, usted bien lo decía al principio, ya que se saca después de que ya sucede la catástrofe natural, de ir a tomarnos fotos, de llevar fundas de víveres, kits alimenticios, hacer recolectas para poder llevar cuando se pudo haber puesto una buena prevención para que no suceda aquello. Recuerde lo que pasó en Santiago, cerquita aquí, la parroquia rural. También hubo personas de tercera edad que fallecieron. Igual, y yo recuerdo que en una ocasión lo entrevistamos al abogado Quesada, él es presidente de la junta parroquial, y decía que la exgobernadora, bueno, ahora ya exgobernadora, no lo quería recibir justamente porque él venía a preguntar sobre este tema, qué acciones se han tomado, cuáles son para prevenir que no exista otra vez, porque eso quedó ahí. Uh-huh. Y decía que no le recibe. Uh-huh. Y públicamente lo dijo aquí, yo quisiera que me reciba señora gobernadora para poder conversar de este tema. Y mira, ahí quedan las cosas, sucede y ahí queda. No hay un seguimiento, simplemente es el momento de la foto, decir aquí estamos, ya cuando pasó todo el problema. Pero cuando se tiene todos los recursos para poder prevenir estos temas, no se los hace. Y esos son los resultados, Karina, que volvemos a decir, esta palabra ya es común, lamentable lo que ha pasado y lo que esperemos, Dios quiera, no lleguemos nosotros como Loja, como cantón, como provincia, a tener un tipo de estos desastres que sucedieron en nuestros amigos y hermanos de la provincia de Zamora Chinchipe.
1: Sí, y que hasta el día de hoy, fíjese que tampoco es que se encuentra a todas las personas, de lo que conocíamos, al menos hasta el reporte de ayer, todavía siguen 6 personas desaparecidas, entre ellas obviamente la señora gobernadora, una de las comunicadoras, ¿no? Y el de seguridad, y hay una niña entre las personas desaparecidas, ¿no? Que es una situación bastante bastante lamentable. Hasta lo que conocemos, hasta el día de hoy continúan las búsquedas, se continúa todavía con el tema de poder adecentar, de poder limpiar todo lo que aconteció, lo que pasó, ¿no? Pero pues sin embargo el dolor, la impotencia va a seguir ahí, porque es una situación bastante complicada, la verdad, la que se vive. Sí, incluso habían cifras que decían que probablemente llegue a los $2 millones todas las pérdidas que sufrieron, porque hay casas que ya no existen ahora.
0: Claro, es un barrio que prácticamente...
1: Sí, en realidad afectó a 2 barrios, a Canzama y a Santa Isabel. Sí, son 2 barrios.
0: De la parroquia Guadalupe.
1: De la parroquia Guadalupe, así es. Entonces, precisamente para evitar todo este tipo de situaciones es que acá el municipio lo que tiene que hacer, pues es obviamente empezar con la limpieza de los sumideros, empezar con la limpieza de las quebradas.
0: Las orillas del río.
1: Sí, porque la verdad que fíjese que ayer justamente que decía Santiago del tema... Santiago fue, sí, del tema de la limpieza esta que hicieron acá arriba. Santiago fue, ¿verdad?
0: Sí, sí.
1: ya me puse a dudar. En la quebrada que da hacia, o que queda cerca de la universidad, fíjese que ayer dije, voy a ver si han limpiado. Está sucia en realidad, la partecita donde yo vi estaba sucia todavía. Entiendo de que hicieron un trabajo, pero obviamente tampoco es que en un día se va a lograr limpiar todo lo que está. Lo que sí, los olores, ¿no?
0: Claro.
1: Qué terrible, porque hay casas, no sé si sea el caso de las de ahí, pero hay casas, no lo digo tampoco por esto, por este sector, por esta quebradita chiquita que hay aquí, pero hay casas que tienen el desfogue,
0: claro,
1: de las aguas.
0: ¿Pero qué sucede eso, Karina? Y alguna persona va a decir, de nuevo traemos a colación este tema, es que sí es importante este tema, porque lamentablemente lo hemos normalizado en Loja, es decir, no se construyó, los ríos ya están sucios, los ríos tienen malos olores, como que nos hemos acostumbrado, y qué pena que suceda, yo no creo, la mayoría, yo creo que los ciudadanos vivimos reclamando esta situación. 2014, tenían toda la oportunidad de poder construir los 13 colectores marginales que quedaron planificados. No lo hicieron. Sabrá Dios por qué no lo hizo esa administración municipal, pero no fue un daño a la anterior administración que dejó los proyectos. Porque en el celo político, Karina, y eso ha sucedido aquí en Loja, pues no, es que si dejó haciendo el anterior alcalde, yo no lo hago. Y en ese celo político se perjudicó a la ciudadanía lojana.
1: Sí.
0: 13 colectores marginales que estaban prácticamente solo del tema ya presupuestario y todo lo demás, porque estaba todo el proyecto hecho, no se lo hizo, no sé por qué. Nunca hubo una explicación. Y esos colectores, ¿qué van a permitir? Justamente que suceda lo que usted menciona.
1: Sí,
0: y
1: sí.
0: Eso iba a hacer que también la planta de tratamiento sirva para algo, porque hoy por hoy está apenas funcionando el 40%. Uh-huh. La famosísima planta de tratamiento de aguas residuales que está ubicado en el norte de Loja. Uh-huh. Entonces no se lo hizo, pasaron los años, pasaron los 4 años, hubo una revocatoria, sumó una nueva alcaldesa, vino el nuevo administración, lo quiso ejecutar, ya no hubo cómo. ¿Por qué? Recordará que en una administración, no recuerdo qué era, creo que la del licenciado Lenín Moreno, se fusionaron ministerios. Entonces el encargado de ese tema, que era Senagua, se fusionó con el Ministerio del Ambiente. Entonces por ello se cambiaron todos los formatos y les tocó volver a hacer todo el proyecto. Creo que, si no me equivoco, recientemente esta administración está por subir ese proyecto o ese proceso para la elaboración de estos colectores marginales que van a ayudar muchísimo al sector noroccidental de nuestra ciudad. Y así evitaremos lo que usted manifiesta. Yo les he visto, hay dos quebradas. Una la que viene de Ciudad Alegría y la otra que viene más acá abajo, donde hay una clínica.
1: ¿Se ha visto? Esa se llama Alumbre.
0: Ya, son dos quebradas. Y son casi el mismo problema. No hay mantenimiento,
1: ahí tiene, no hay limpieza. Pero también depende, creo yo, de la gente, ¿no? Hay gente que, por ejemplo, es que yo vivo cerca de la quebrada también, de la que pasa por el Esteban Godoy, ¿no? Y que llega hasta abajo, hasta la clínica San Pablo. Entonces, la gente tampoco hace conciencia, porque mire, si usted va por ese lado, botan basura, hay vaquitas, que no digo que estén mal, que están las vaquitas, de todas maneras son las que ayudan a podar ese lado, porque claro, Nadie nos atiende. Pero sí creo que también hace falta un poco de conciencia ciudadana, ¿no? De tratar de no ensuciar estos espacios, estos lugares, porque a la final, pues, los perjudicados en algún momento vamos a ser nosotros mismos. Entonces también depende bastante de la conciencia que tenga
0: Darío Loja, en algún momento cuando era concejal, planteaba una ordenanza para incentivar a las mingas, que en principio estaba bueno, no sé qué pasó. O sea,
1: pero no sería algo así como populista también.
0: Claro, pues digo, o sea, en principio estaba bueno, ¿no? Pero ya llevarlo una ordenanza, yo creo que sí, era un poco más también.
1: Para todo quieren hacer ordenanzas, claro. Ya aparecen los asambleístas.
0: A lo que iba,
1: recojamos firmas para ir a hacer el día de la oración, imagínense.
0: Ahora, cuando todos los días los ecuatorianos oramos justamente para que nos vaya bien como país y todo. Ahora, lo que voy yo es en el principio como tal, o sea, la minga es bueno. Y así se construyó, por ejemplo, el proyecto Culitroje Chontacruz, con la minga de todos los moradores de ese sector. Yo recuerdo, todavía un niño, ahí cómo iban mis papás, mis tíos, mis primos, iban a las mingas todos los sábados para poder realizar la construcción de este proyecto, que se lo hizo en administración en el 92, se lo pudo hacer con unos fondos a nivel internacional que se les dio al municipio y se los pudo concretar a este tema.
1: Claro.
0: Pero mire lo importante de la minga.
1: Sí.
0: Es muy importante el tema de la minga. Y usted ve que, por ejemplo, en las parroquias, en los barrios todavía, o sea, pero si es que no existe también un presidente barrial que lidere,
1: sí,
0: que sea líder, no pasa nada. No le paran ni bola. Puede estar solito el presidente barrial ahí. Le eligieron en. Es que también, mire, y sucede en algunos barrios, no hay compromiso de los moradores. Llamas a una sesión del barrio. Van 5, entonces solo entre ellos se eligen.
1: Sí, pues.
0: Y resulta que solo van los 5 que no les quieren.
1: Pero después vaya a ver, ¿pero por qué sigue el mismo presidente? Dice. ¿Por qué sigue el mismo? Él solito se elige. Y no es así, es que también hay que asistir, hay que apoyar, hay que ayudar. Lamentablemente yo no lo hago, ¿no? Y no es por falta de tiempo, en cambio.
0: Claro, ahora mira, dice que, por ejemplo, en el tema colectores, me acaban de informar que están simplemente aprobando la esperando la

0: No, pues
1: fue
0: hombre,
1: todo,
0: eso es
1: hicieron
0: una
1: todo ahí.
0: barbaridad completa, porque mire que obviamente como lo que está abajo de la tierra no da votos, da votos lo que está arribita, lo que se ve, eso hace. Entonces también creo que como ciudadanos tenemos que empezar a pedir realmente lo que nos falta, ¿no? Hay muchísimos barrios en Loja que no tienen alcantarillado, que no tienen incluso agua potable,
1: Por
0: ¿no? Entonces
1: supuesto,
0: es una
1: aparte del
0: barbaridad.
1: norte de Loja es uno de los problemas que tenemos en nuestra
0: Sí.
1: ciudad, aparte
0: Pero
1: de Carigán,
0: fíjese,
1: Manzano,
0: ahí hay
1: San
0: otra cosa
1: Lorenzo.
0: más. Los concejales elegimos por circunscripciones o por
1: Claro.
0: distritos, ¿no? El Distrito Norte tiene 5 concejales, el Distrito Sur tiene 4 concejales. ¿Dónde hay más problemas? En el sur. ¿Qué han hecho los 5 concejales del sur?
1: Cuatro ahí en el sur,
0: No,
1: en el
0: cinco,
1: norte hay cinco.
0: perdón, en el norte 5, sí, dije bien, en el
1: Claro,
0: norte 5,
1: sí, en el
0: en
1: sur
0: el sur
1: cuatro.
0: 4. ¿Qué han hecho los 5 concejales del sur, del norte?
1: Del norte.
0: ¿Qué han hecho los 5 concejales del norte por los diferentes barrios que hoy por hoy carecen de alcantarillado, carecen de asfaltado, carecen absolutamente de todo, ¿no?
1: Sí, el norte
0: ¿Por qué
1: es.
0: no les pide cuenta a la gente? O sea, yo creo que debería hacerse una asamblea ciudadana, sí, mire lo que se me acaba de ocurrir, una asamblea
1: Pero
0: ciudadana
1: sí hay
0: donde
1: una
0: vengan todos
1: asamblea
0: los del norte
1: ciudadana, creo
0: y
1: que.
0: les empiecen a reclamar a esos concejales, a esas personas que ustedes, que nosotros elegimos. Y poder hombre de alguna manera ver, o sea, pedirles cuentas, ¿qué han hecho? ¿Qué han hecho por el norte? ¿Qué han hecho por el sur? Permítame la comunicación, buenas tardes.
2: Amigos periodistas, muy buenas tardes. Un saludarla a usted y a su compañero. Soy morador del Plateado. Y como es mi costumbre, pues siempre escucho las noticias de su programación. Y con relación pues a los concejales, lastimosamente, ellos pues como dicen que ellos no pueden hacer obras, entonces pues no tienen la potestad de repito, de hacer obras y fiscalizar. Y si es que no hay obras para fiscalizar, digo, ¿qué hacen los señores concejales sentados en las sillas? Absolutamente nada, ¿no es cierto? Oiga, licenciado y amigos periodistas, y son tan de cuello fino, de cara fina, que todavía tienen la valentía, digámoslo así, de pedir reelección. Yo creo que hay que tener un poquito de humanidad, hay que tener un poquito de sentimiento personal. Si ya fui una autoridad y no he hecho nada, yo creo que no tengo pues la capacidad de volver a decir denme el voto para seguir haciendo obras, que ellos no hacen nada.
1: Amigo,
2: Les repito.
1: no se vaya, quería hacer una pregunta. ¿Cómo está la situación del barrio El Plateado? ¿Usted ha tenido alguna respuesta? ¿Ha ido al municipio? ¿Ha ido al Ministerio de Transporte? Bueno, ahorita el MIT. ¿Cómo está la situación de este importante barrio de Loja?
2: Mis queridos amigos, pues como ustedes saben, pues sí, lastimosamente, como dije, autoridades nacionales, locales, no las tenemos. Y día a día, pues nuestro barrio, nuestro sector se agrava. Y le comento, pues que hace a ver, anteayer, sí, lastimosamente, unos vecinos que tenían una tiendita tuvieron que abandonar ya la casita porque ya tiene un desnivel más o menos de unos 30 centímetros que está a punto de caerse. Y como les digo, pues autoridades brillan con su ausencia, no han tenido la capacidad de enfrentar este problema y de venirnos a ayudar y a solucionar.
1: La
2: Repito,
1: Secretaría
2: pues
1: de
2: ellos
1: Gestión
2: no
1: de
2: están yendo.
1: Riesgos ha llegado tal vez por ahí, la Secretaría de Gestión de Riesgos, que es el ente rector de estos temas, tal vez con ustedes ha podido conversar, ver un plan de contingencia para todos los vecinos, pues que están perdiendo sus hogares, sus negocios. ¿Han conversado con ellos?
2: Sí, se ha llegado, sí hemos tenido reuniones con ellos, pues y lastimosamente pues ellos nos han dicho que no se puede hacer nada por el barrio, pues y que lastimosamente se tendrá que reubicar nuestro sector. Y les repito, pues cada día seguimos abandonados, nuestros vecinos se están yendo, y yo soy una de las personas pues que mi casita en el mes de diciembre comenzó a cuartearse y todavía está habitable. Y yo como ciudadano, pues les pido a las autoridades locales que por favor nos ayuden, luchen, hagan algo por nosotros, sean un poquito más

0: empáticos con la sociedad. Yo siempre les digo, cuando una persona hace buenas acciones, las buenas acciones quedan de recuerdo cuando una persona fallece. Pero estas personas ni pío ni pao, no les importa nada. Acá tenemos personas de la tercera edad, adultos mayores, niños, que a lo mejor Dios no quiera que rato menos pensado se hunda el barrio, unas casas, como se dice vulgarmente, nos van a aplastar. Y ahí cuando ya no necesitemos de ellos, a lo mejor vendrán con colchones, con atunes, con arroz, con vituallas, como dicen ellos, cuando ya todo sea tarde. Yo creo que ahora que todavía se necesita, estamos a tiempo, yo sigo insistiendo, que estamos a tiempo de hacer algo por el barrio. Pero lastimosamente, pues, esta autoridad de cero polito cero, y ojalá en las nuevas elecciones se pueda elegir una persona que se comprometa con nosotros, que se comprometa con todos los barrios y en sí con toda la ciudad, porque la ciudad está totalmente retrasada.
1: Gracias.
0: Yo creo que hay muchísimo que conversar, pues, queridos amigos, agradecerles por la oportunidad y que tengan una muy buena tarde.
1: Gracias a ustedes, amigos, y a todos los moradores del barrio Plateado Fuerza, ¿no? Y lo que dice el amigo, lo que conversábamos, Karina, ya cuando pasan los temas, pues ahí sí llegan con todo.
2: Sí.
1: Cuando ahora es lo importante y es preciso justamente de llegar y darles este plan de contingencia, porque, o sea, imagínense, y en la situación en la que estamos, su casa se cuartea o ya se va, ¿y a dónde se va? O sea,
2: no, pues, y aparte que mire tantas cosas que han hecho, vamos a cumplir, estamos a 5 días de cumplir un mes de la reunión de la señorita alcaldesa con el gobernador, ¿y quién más estaba? Déjeme ver las fotos. Sí, estaba don Iván, no es Iván Duque, Edwin Duque, me parece que se llama el del MIT, estaba sonriendo el gobernador aquí. Bueno, el asunto, ¿qué dice acá del tema del plateado? A eso vamos, ¿no? Entre los temas abordados constan la intervención en la vía lateral de paso, los sectores críticos del plateado y Ciudad Victoria. Eso trataron en la reunión.
1: Claro.
2: Vamos a cumplir un mes de la reunionitis que tuvieron cuando llegó el nuevo señor gobernador, que se llama, ¿cómo se llama el actual gobernador? Oiga, fíjese que Juan Carlos Álvarez.
1: Ah.
2: Un mes. ¿Y qué se ha hecho? Porque solo pasó, y se acuerda que lo dijimos acá, dijimos, sí, pues es una reunión, no,
1: claro,
2: es un acto protocolario, porque nada más, o sea, porque
1: públicas.
2: No iba a pasar absolutamente nada, porque si yo llego y digo, bueno, vamos a reunirnos, pero las soluciones tienen que ser así, porque necesitan una solución rápida.
1: Por eso digo, Karinita, son decisiones emergentes, necesarias, y que requieren de voluntad política. Ahí traigo a colación lo que ayer decía el licenciado Rolando Salazar. Necesitamos una autoridad, necesitamos un gobernador que llegue y haga respetar los derechos de Loja, que no importe que se va a quedar sin cargo, pero que levante la voz. Si no levantan la voz, yo sigo insistiendo, no lo estoy justificando al presidente, pero si el presidente no puede ni saber lo que sucede en Loja, ni los ministros pueden saber lo que está sucediendo en Loja.
2: Sí.
1: Usted mismo lo decía en esos días, tuvo que venir el ministro de Luque para él mismo constatar y ver lo que estaba sucediendo en la vía.
2: Pero solamente
1: Saraguro.
2: Para hacer un video.
1: Por eso digo,
2: tomar fotos y decirles
1: venir.
2: Vamos a dar esto.
1: Claro, tuve que venir, dice. O sea, imagínense, pero si es que no levantan la voz, ¿qué va a pasar? O sea, vamos a seguir así como hemos venido todo este tiempo. Viene una autoridad, rellenamos huecos, bachamos y le preguntamos, ¿cómo estamos en Loja? Todo bien, todo excelentemente bien. Y esperamos que a qué hora ya se va, ya denle rápido la asesina, denle rápido el bocadillo y que se vaya. Se va, respiramos y nos quedamos tranquilos, pedimos apóyeme.
2: Sí, apóyeme, porque la mochila que llevo es muy, muy pesada y por eso me están funando. No, mentira, eso no dijo, pero sí dijo apóyeme, pero sí dijo la mochila también.
1: A ver, la mochila azul será tal vez.
2: La de ojitos dormilones debe ser.
1: También.
2: La de ojitos dormilones.
1: Claro.
2: Vamos a ir a la pausa, regresamos de inmediato.
1: Regresamos.
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2: Doce cincuenta y siete minutos. Vamos a continuar, ¿no? Y les vamos a leer algunos mensajitos para que no se nos vayan quedando justamente. Y por acá antes del servicio social, por acá, dice, desde acá arriba. ¿Cuándo abrirán la calle Riobamba para llegar a la emergencia del seguro? Dice, hay que dar tremendas vueltas. Yo no sé quién planifica estos cierres de las vías, ¿no? El centro de salud, hay cómo llegar. Lo dijo Alejandro Bermeo, estuvo acá y dijo que era un plan piloto que lo estaban ejecutando.
1: Pero parece que al amigo Alejandro, me perdonen los agentes, todos no son todos iguales, pero Creo que también un complot adentro. Porque sí. Ese día decía que no está cerrado y yo pude constatar que estaba cerrado en su totalidad la calle.
2: Sí.
1: O sea, él como jefe puede enviar, obviamente, pero si no tiene buenos colaboradores adentro,
2: sí.
1: ¿Qué puede pasar?
2: No, pues sí, ya a los colaboradores, a los agentes, a algunos, obviamente no a todos, no, los vemos ya en un partido político bien abrazado del otro agente ahí. Entonces, eso también hay que tener muchísimo cuidado porque de pronto de por ahí venga el...
1: Y como hemos dicho, Karina, tienen todo el derecho.
2: Uh-huh. Como ciudadanos, mientras no...
1: Como ciudadanos de apoyar a quien uh-huh. ellos quieran. Pero obviamente que no ocupen el tema de... Porque si ocupan bienes públicos es meterse en un problema futuro. Ya pasó con el canal municipal. Estuvo involucrada una ex asambleísta y un ex coordinador por la utilización de bienes públicos, que había sido el canal. Bueno, llegaron a final término, no pasó nada. Pero es complicarse de adrede.
2: Sí.
1: Hacer las cosas bien, simplemente. O sea, son funcionarios públicos muy independientes de cualquier entidad en la que estén funcionarios públicos. Puede ser municipio, prefectura, gobernación, cualquier institución. Pasado el horario laboral pueden hacer campaña por quien ellos se les antoje y está en todo su derecho, pero no la utilización o utilizar a personal de estas instituciones con amenazas.
2: Y tampoco salir con el uniforme, porque algunos estaban saliendo con el uniforme.
1: Y tampoco amenazarles que si no apoyas, pues te vas. O sea, es jugar un poco con, y jugar bastante con el tema de la necesidad de la falta de trabajo que tenemos en nuestra provincia.
2: Sí, le leo más mensajes. Dice, no hicieron los colectores porque a la autoridad de ese tiempo más le interesó su imagen. 3 millones gastó, dice, en un canal de televisión. 1 millón jirafas, 30,000 en toletes y más gastos innecesarios.
1: Y otro, las jirafas, dice, recordará que decían, antes decían que eran donadas, cuando no fue así.
2: No, pues se utilizó la misma figura que utilizaron en el cuerpo de bomberos.
1: Fueron donadas.
2: Eran donadas, pero había que pagar.
1: Después hicieron un jirafatón, recordará. Acordará que hicieron un jirafatón. La ciudadanía debe acordarse de todo ese tema.
2: Dios mío.
1: Hicieron un jirafatón porque ya les descubrieron que no eran donadas. Ellos mintieron que eran donadas. Y después, ¿cómo justificaba ese tema? Terminaron haciendo un jirafatón. Entonces andaban ahí con una cabeza de jirafa.
2: O sea, las mañas y las costumbres vienen desde antes. No lo digo por el jirafatón, sino por el locomanía, por el ni siquiera manía. ¿Pero de qué es manía? Es manía.
1: Es una manía.
2: Bueno, dice otro mensaje. Buenas tardes, soy moradora del barrio Pucacocha del Norte y acá abajo estamos totalmente abandonados. Ya 2 años pidiendo el alcantarillado y muchas cosas más que necesita nuestro barrio. Fíjese, ahí está. Mira. ¿Y dónde están los concejales del norte? Es la pregunta.
1: Del norte.
2: ¿Qué han hecho los concejales del
1: norte? Y como usted
2: norte?
1: Dice, bueno, a ver, los concejales, pues, en su discurso van a decir mi trabajo, y es real, ¿no? El trabajo de ellos es fiscalizar y legislar. Pero dentro de ese trabajo de fiscalización está el hecho de pedir información a la alcaldesa, a los distintos directores, cuáles son los proyectos que se pueden presentar o que se están trabajando para poco solventar este gran déficit de alcantarillado y agua potable que tiene Loja. No se diga la vialidad. La vialidad no tenemos, creo que ni el 25% cubierto de asfaltado en todo el cantón, de todos los 1,000 y pico de kilómetros que existe. Más aún el tema alcantarillado, es lo que alguna vez comentábamos, Karina, nos vendieron un discurso de la Loja del siglo XXI, cuando a menos de 15 minutos del centro,
2: sí,
1: no tiene alcantarillado, viven con pozos sépticos la ciudadanía,
2: sí,
1: y seguían vendiendo el tema de, hasta un tiempo recordarán, nos quisieron meter en la cabeza la Smart City, nos dijeron.
2: Ah, no, pues, y es, o sea, el concepto muy errado que todos tenían. ¿Y por qué se consideran una Smart City? Porque tenemos internet en el parque. Madre bendita.
1: Y ya pensaban vendernos esa idea de la Smart City de la Loja del siglo XXI cuando ni siquiera se cubre en su totalidad, o por lo menos un 80% de alcantarillado en Loja.
2: Sí, sí.
1: O sea, imagínese ese tema, no puede ser que sigamos viviendo. Y por eso es que sucede, por ejemplo, en los grandes amigos de Carigán, en la parte de Carigán Bajo, usted mire esas filtraciones de agua que hay ahí.
2: Uh-huh.
1: Es un tema nunca acabar. ¿Por qué? Porque también en la parte alta de Carigán todavía hay algunos sectores que utilizan pozos sépticos.
2: Sí, permítame una llamada. Buenas tardes.
13: Buenas tardes, Karinita. Buenas tardes, Juan Pablo. Una pregunta que en realidad pues es ya parte del folclore electoral de nuestra provincia. Se suponía que el ingeniero Mario Mancino se lanzaba a la reelección con su viceprefecta. Tal parece que no va a ser así. Y la pregunta del millón es, entonces, ¿la viceprefecta se va a lanzar, va a participar en las elecciones? Pero la pregunta es, ¿será binomio tal vez del ingeniero Kelvin Sicho, del ingeniero Darío Loja o del ingeniero Jorge Guevara? Supongo que tal vez de esos...
2: Hombre, no le dé título a don Jorge, él es don Jorge Guevara nada más. No le dé título, de adrede les regalan título.
1: Ahora, lo que dice el amigo, yo le escuché a la señorita
2: viceprefecta. Sí, pero antes de eso habló el señor prefecto. A ver, yo sí creo, hombre...
1: Hay que dar contexto.
2: Sí, el señor prefecto dijo que agradecía muchísimo todo el tiempo que le ha acompañado en la viceprefectura la abogada María José Sotomayor, que dicho sea de paso ha hecho un buen labor dentro de la viceprefectura, ¿no? Ha concretado proyectos, ha sido muy bonito todo el tema social que ella ha impulsado, ¿no? Pero el ingeniero Mario Mancino no es que dijo ella va a participar conmigo. Hace mucho tiempo atrás, cuando anunció su reelección, cuando anunció que iba a la reelección, él había comentado ya de que él buscaba otro perfil justamente, y dijo de ingeniera para o ingeniero, no lo sé, para poder ir a al tema de las nuevas elecciones, ¿no? Pero nunca dijo que va con ella. Entonces no es que la dejó de lado, no es que no ha pasado así. De hecho, todo eso también dijo la señorita viceprefecta, ¿no? ¿Por quién irá? No lo sabemos, es un total misterio, aunque nosotros sí tenemos entendido de con quién había conversaciones previas, incluso mucho antes de que estuviera acá en la entrevista el día de ayer, pero obviamente tampoco lo vamos a decir porque se tiene que esperar que acepten las precandidaturas. Ahora, no es que va a participar con el de aquí, con el de acá y con el de acá, porque obviamente cada movimiento político le suele poner condiciones. Y en unos movimientos políticos les dicen, bueno, la condición es que nos apoyes con unos 30,000. Y de hecho eso se da, y de hecho eso es lo que se ha revelado ya en estas últimas, que poco a poco les iremos contando todo esto, claro, ¿no? Y como sí hay más precandidatos, algunos, porque no son los únicos, está Pablo Sibisaca, claro, está doña Daniela Pablo Quesada. Sibisaca, sí.
1: Para
2: perfecto. Está doña Joana Granda, de los que han aceptado las precandidaturas.
1: Pablo Sibisaca va por la revolución.
2: Supongo. Por la lista 16. ¿Cuál es la lista 16, amigo?
1: Claro, la revolución.
2: Sí, cierto.
1: Claro.
2: Sí, me había olvidado
1: de ese pequeño. Pablo Sibisaca es un militante, es sí, creo que uno de los pocos militantes que ha estado ahí en la lucha, sí, con la Revolución Ciudadana. Pues
2: exactamente, entonces todavía...
1: Que le hayan dado la oportunidad primeramente, porque recordemos que esta agrupación también ha existido ese tema de que no les dan, y qué bien que por primera vez a un militante le den esa oportunidad de lanzarse como, sí, candidato, así,
2: a la prefectura. Y en el tema del prefecto y la viceprefecta, hombre, no traten de buscarle la séptima pata al gato. No traten de hacerlo, déjenlo ahí, porque a la final las personas son
1: cumplen etapas.
2: Libres de poder elegir con quién ir, con quién no ir, y pues obviamente pues ya es cuestión de ellos, ¿no? Pero sí, y yo sí creo que tenemos que tener un poquito de memoria, porque el primero en anunciar que no iba ella a la viceprefectura como candidata fue el ingeniero Mario Mancino, ¿no? Luego pues ya vino ella a decir también lo mismo, lo que sí pues todavía no está confirmado con quién va, pero bueno, en todo caso ese es el tema en el asunto político. Y le quería leer otros mensajitos por acá, dice, no llegó gestión de riesgos ni bomberos, solo llegó el mal parado al cuerpo de bomberos. Dice, ay, qué bonito, mire ese poema que nos envían por acá en los mensajes, un poema para una amiga, dice. Bueno, acá tenemos más mensajes, dice, el paso clave de fiscalización sería el manejo del talento humano. Hay servidores especialmente bajo código de trabajo que no cumplen las funciones para las cuales fueron enrolados. Están en algunas dependencias solo para adular a los jefes. Cuando piden informes de qué funciones realizan, deben ser, ellos con visto bueno de ciertos jefes colocan que hacen ciertas funciones que en realidad las realizan otros, porque el papel aguanta todo. Y las autoridades se conforman con informes irreales, pero nunca se dan el trabajo de comprobar. Exactamente eso es lo que dijimos también hace varios programas atrás. Hay trabajadores que tienen un diferente...
1: Código de trabajo.
2: si no tienen un diferente contrato y cumplen otras funciones, ¿no? Entonces, todo eso hay que llegar a reorganizar.
1: Ahora, solo, a ver, como dice ahí, y es verdad, el papel aguanta todo. Uh-huh. Pero no sé qué está pasando en talento humano en el municipio. Hay grandes profesionales que saben que personas

0: están con el código de trabajo no pueden cumplir funciones de la LOSEP. Uh-huh. Y bueno, o sea, yo creo que la Contraloría en cualquier momento les aplica un examen especial, como han aplicado siempre, siempre han habido los exámenes especiales, de ahí se va a poder observar. Y perjudicados, ¿quiénes van a ser? Los que en ese momento, por cumplir tal vez compromisos, dieron paso a firmar informes técnicos, informes jurídicos, pero después lo complicado. Porque las sanciones son fuertes. Pero volvemos a insistir, el tema código de trabajo, personas que están contratadas con código de trabajo no pueden cumplir funciones de los SEP. Eso no es porque el alcalde sea malo, no es porque no quieran dar paso, no porque yo ayude en campaña, no, igual. No se puede hacer ese tema. Uh-huh. Y si se lo están haciendo, en cualquier momento Contraloría tendrá que actuar y pedir un examen especial de talento humano, que lo va a hacer. O sea, eso no es que porque ya dejaron de ser alcaldes, lo va a hacer. Creo que tiene la potestad hasta 8 años después de que tú dejas la administración o dejas el cargo. Tranquilamente, en cualquier momento se lo hace esa situación. No quiero dejar pasar el tema de Plateado, Karenita. Información de buena fuente del municipio. Dice que en el municipio ellos ya, bueno, el tema nacional no tiene todavía alguna respuesta, pero que como municipio ya han presentado el proyecto de los lotes donde pueden ser reubicados las distintas familias que están damnificadas de este tema. Veamos qué está pasando, veamos qué es lo que sucede, que han conversado con la presidenta de este barrio, que ha agradecido mucho a la alcaldesa, y que ya está el proyecto por parte del municipio. Yo creo que aquí ya tendría que actuar el Ejecutivo, estamos hablando ya de gobernación, estamos hablando ya de otros niveles de gobierno, como son ministerios, para que se pueda complementar, porque todo tampoco lo puede coger. Si el municipio ya le dio los terrenos, uh-huh, y ahí viene la otra parte por parte del gobierno. Uh-huh. Veamos qué pasa, porque según lo que sé, me manifiestan que, de hecho, la presidenta del barrio ha llegado y ha conversado con los distintos directores y con la alcaldesa de este tema.
1: Uh-huh. Bueno, le cuento que nos llegan otros mensajes. Dice, por comentarles que hay maquinaria en el río de Malacatos, dice, sector El Puente, que se va a construir, posiblemente empiezan los trabajos. Sí, las fotografías, al parecer, de lo que vemos en las fotografías, al parecer no serían del municipio, ¿no? No serían del municipio. En todo caso, vamos a hacer la consulta, a ver qué está pasando ahí, porque de verdad hay una gallineta, ¿no? Se llama una, uh-huh, gallineta, y se ven unas dos volquetitas también ahí al fondo, a la orilla del río. Vamos a consultar a ver si tiene que ver de algo del municipio o tiene que ver con algo privado. Sí, es una excavadora, ¿no? Es una excavadora la que está, porque habíamos hecho ya la consulta, pero bueno, en todo caso vamos a ver qué es lo que está pasando ahí a la orilla del río, ¿no? Y otro mensaje dice por acá, ¿qué opina sobre ese audio del asambleísta? Dice que parece el audio de la Rosa de Guadalupe.
0: Yo la verdad no quería referir mucho a ese tema porque...
1: Porque luego nos va a pedir apoyo.
0: No ha habido una respuesta oficial por parte del equipo del asambleísta como tal.
1: Oiga, ¿qué van a responder?
0: O sea,
1: Solo van a decir.
0: Pero debería haber una respuesta oficial.
1: Eso van a decir, téngalo por seguro. Eso es sí. De hecho, los seguidores de ellos ya dicen eso es sí. Hay que darse cuenta de que es sí, que ni siquiera.
0: Claro, hombre, digo, no es sí. Yo sí no creo que debería haber, por respeto. A ver, él es electo por la ciudadanía. Ajá. Él está ocupando un cargo altísimo como es asambleísta, son los que legislan la patria, los que hacen leyes, todos. O sea, son ellos, alguna vez llegaron a decir los padres de la patria, ¿se acuerda? Madre. Un programa humorístico que había en Ecuador en los años 2000.
1: Pero ahora ya no han de ser los padres de la patria, qué vergüenza si son
0: por
1: padres
0: eso,
1: así,
0: por eso mismo, yo sí creo que por respeto a la ciudadanía, a los que les eligió y todo, debería haber un comunicado oficial por parte del señor asambleísta sobre este tema. Porque otra también, pues, por la noticia, el delito, entre comillas, que se difundió por redes sociales, tranquilamente la fiscalía también podría coger de oficio ese tema.
1: Pero no lo va a hacer.
0: No lo va a hacer tampoco. Podría coger, porque hay otras cosas que sí los coge. Ah, escucho una noticia, un rumor, un chisme, coge de oficio.
1: No, eso siempre y cuando sea de la oposición. Claro,
0: los coge de oficio, sin que exista, pero ni siquiera la mínima prueba, pero ya los cogió de oficio. Y ahorita que la fiscalía recordará que ayer hubo una controversia súper fuerte, porque reposteó, y hablando de chistes, reposteó una broma, entre comillas, que le hizo un
1: ¿Qué podríamos decir? Y luego dijo lo que todos dicen en el gobierno, eso es falso. Eso
0: fue falso.
1: Entonces, y cuando clarito se notaba, claro, ¿no?, que reposteó la
0: fiscalía. Y eso digo, o sea, debería existir por parte de, por respeto a la militancia, pues ellos tienen simpatizantes y todo, como todo partido político, a quienes se deben, y sobre todo se deben a toda la gente que votó por él, debería existir un comunicado oficial de qué es lo que ha pasado y desde su contexto, ¿no? Porque si lo deja todo ahí, estamos hasta el día de hoy comprando una sola verdad. Y es la verdad del periodista que...
1: Sí, y es la segunda, ¿no?
0: Es la segunda
1: y la tercera y la cuarta, claro, que tiene, porque según se escuchó dijo que tenía más.
0: Exacto. En todo caso, entonces, todos pues, estamos habrá... comprando esa verdad y sí, por ahí dicen
1: que... Lo que pasa es que también son cosas que no es que las conoce solo él, ¿no? Obviamente acá en Loja nos conocemos todos, sabemos muchas, muchas cosas... Pero pues hasta que no están ejecutadas tampoco es que las podemos ahora mencionar.
0: De ser cierto lo que mencionan ahí, de ser cierto el audio y todo. Nosotros como periodistas tenemos que siempre basarnos todavía en un supuesto. Usted sabe, uh-huh, Carinita, porque después vienen los, como dice el doctor Aponte, querella. De ser cierto, ese tema es grave.
1: Sí.
0: Es grave y la verdad yo creo que ahí sí se debería actuar inmediatamente, pero yo sí creo que el señor asambleísta debería decir a Loja qué es lo que está pasando, si es verdad o no es verdad, y si no es verdad, pues plantear las demandas necesarias por injurias, calumnias, lo que él quiera, en fiscalía, como ya lo dijo, sí, el amigo, el papel aguanta todo.
1: Sí, hay que apoyarnos y tratar de no llevar mochilas muy pesadas, porque de ahí se vienen los problemas.
0: Vamos a la pausa, Carinita, y ya regresamos con el último bloque y la entrevista que vamos a tener con un amigo de Calvas que aspira a una dignidad en este cantón. Regresamos.
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0: 12:18, amigos, seguimos en su espacio informativo de opinión, Voces Disidentes, en este bloque final. Vamos a tener una entrevista con el licenciado Vicente Rueda, él es un precandidato o aspirante a precandidato a la concejalía del Cantón Calvas. ¿Con quién vamos a conversar de algunos temas relacionados a qué le llevó a él a aceptar esta precandidatura a esta dignidad? No sé si me escucha ya Vicente. Buenas tardes, bienvenido a este espacio. ¿Me escuchas?
1: Buenas tardes, Juan Pablo. Por favor, me confirma si me puede receptar.
0: Sí, nosotros te escuchamos acá perfectamente. No sé si tú nos escuchas allá.
1: Tuve una breve interferencia, estimado Juan Pablo. Entonces sí.
2: Vicente, su internet es un poco deficiente.
0: No creo que tiene retorno él allá. No sé, Vicente, si confirmas, si es que tienes una...
1: Hola, buena... ¿me escuchas, estimado Juan Pablo,
0: por favor? Sí, nosotros sí te escuchamos, Vicente. Yo no sé si tú nos estás escuchando, tal vez.
1: En ese momento, sí. Muy amable, Juan Pablo. Un saludo cordial a usted, al equipo de Radio Bacana y a la gente que nos escucha a través de los medios digitales y de las ondas de la radio en distintos lugares de la provincia de Loja.
0: Vicente, partíamos con un tema. ¿Qué te llevó a ti a aceptar esta candidatura? ¿Por qué partido político vas en esta lid? Si nos puedes, por favor, confirmar ese tema.
1: Tengo una intermitencia, Juan Pablo, en escucharles. En ese momento, si me pueden, por favor, reformular la consulta.
0: Te preguntaba, Vicente, si es ¿qué te llevó a ti a aceptar esta precandidatura a la concejalía del Cantón Calvas y por qué partido vas a ir en esta ocasión?
1: Gracias, Juan Pablo, a todos. En ese momento los escucho muy bien. Hay un primer suceso que nos invita como ciudadanos a tomar esta decisión, que en realidad no es una decisión sencilla, porque el desafío es grande y sobre todo aquí nos enfrentamos. Calvas atraviesa uno de los momentos más oscuros en la administración pública del gobierno municipal a cargo del alcalde de esta jurisdicción. Eso es una motivación y un deber ciudadano haber tomado la decisión de hoy ser precandidato. Calva requiere que las personas que estén al frente del gobierno municipal estén en condiciones de fiscalizar, de transparentar el uso de los recursos y también de devolverle la dignidad a todo un pueblo que una autoridad lamentablemente le ha arrebatado. Respecto al tema de la organización política, Juan Pablo y amigos, hago conocer que hemos recibido una invitación del movimiento ADN, Acción Democrática Nacional. Es por ello que en semanas anteriores cursamos las elecciones primarias a nivel provincial y también en el contexto local, y hasta el momento figuramos como precandidatos a las concejalías urbanas del Cantón Calvas.
2: Pues no sé, Vicente, si me puede escuchar.
1: Sí, Karina, mucho gusto.
2: Sí, un gusto. Vicente, o sea, con todo el respeto del mundo, el cariño que se le tiene, yo lo conozco desde hace muchos años, tuvimos la oportunidad de trabajar juntos, pero ¿no le da cositas estar cobijado bajo la bandera de ADN hoy por hoy, cuando no han hecho nada por Loja y cuando su principal precandidato a la prefectura es bastante cuestionado?
1: Estimada Karina, le escuché el desarrollo de la pregunta muy entrecortado, lamento mucho el tema de la conexión, no le pude receptar el tema. Escuchaste que me dijo que lo que compartimos el mismo lugar de trabajo.
2: Bueno, le decía, no sé si le repito, le decía si no le da cositas pertenecer a la organización política, primero que usted cuestionaba, segundo de que el principal candidato, el candidato a prefecto es bastante cuestionado, tiene muchas denuncias, obviamente todavía no, ninguna bajo sentencia, pero con todo lo que ha salido hoy por hoy, estar cobijado bajo la bandera de ADN, ¿cree que es lo más sano?
1: Estimada Karina, de lo que logré receptar, entiendo, hace referencia a las observaciones que tiene el movimiento de gobierno a nivel nacional, y como ciudadanos también hemos tenido observaciones. Y lo he dicho ya públicamente, aceptar esta invitación y hoy ser parte de una lista de precandidatos no implica que nosotros como ciudadanos no podamos observar cosas con las que no estamos de acuerdo. Y bajo esas condiciones creo que la mayor parte de nuestra estructura política aquí en Calvas está participando. Hay una característica de la gente de Calva, ser altiva, ser digna, estar vigente cuando lo amerita así, más allá de que se identifique con algún sector político. Entonces, obedece a una voluntad de servirle al pueblo de Calvas, este llamado histórico que nos hace el cantón, y otra situación que lamentablemente, Karina, acá en Calvas se trató de promover una unidad, es decir, aglutinar a distintas fuerzas políticas para derrotar de manera contundente al actual alcalde que pretende ser candidato a la reelección, o así será más bien. Pero no se pudo configurar los acuerdos, lamentablemente, por asuntos que rebasan la voluntad de una sola persona, sino por factores estrictamente políticos, de cálculos, de intenciones. Por eso el Lauro Vicente Rueda y una gran cantidad de ciudadanos que estructuramos todas las listas a los gobiernos parroquiales, que son cuatro en Calvas, juntas concejalías rurales y concejalías urbanas, decidimos apartarnos de esa unidad que en realidad no nos representa y promover una propuesta propia que no implica que seamos cachiporreros del gobierno. Somos gente que piensa por cuenta propia, que actúa por cuenta propia, siempre siendo respetuosos de la institucionalidad pública, pero como pobladores de frontera, defender los altos intereses de nuestra gente y de nuestras poblaciones.
2: Solo permítame ahí, Vicente, no sé si me logra escuchar. Entonces, ¿a usted lo representa Jorge Guevara?
1: ¿Me representa quién, estimada Karina, por favor?
2: El asambleísta Jorge Guevara, actual precandidato a la prefectura, porque usted habla de representación, que a usted no lo ha representado el otro partido, pero sí le representa entonces ADN y el actual asambleísta Jorge Guevara.
1: Le escucho muy entrecortado. Me parece que me decía si a mí me representa el asambleísta Jorge Guevara. Parece que esa es la pregunta.
2: Claro, sí.
1: Ya, estimada Karina, respecto a eso, somos respetuosos de los espacios que cada persona ocupa, y somos respetuosos de aquello. También somos gratos de las personas que nos han permitido participar de esta coyuntura política. Es decir, acá la gente que creíamos que nos podía cobijar, respaldar e ir juntos nos dio la espalda en el tema del contexto de la organización política. Ahora, respecto a Jorge Guevara, yo tengo que decir como ciudadano que algunas cosas no estoy de acuerdo con Jorge Guevara. No estoy de acuerdo, por ejemplo, en el tema local de Calvas, que el gobierno nacional le haya dado el poder político a Jorge Montero, y hoy con las mismas instituciones del gobierno, el alcalde Montero, su familia está haciendo campaña por un proyecto distinto a lo que busca el gobierno nacional y ADN. En el desarrollo de sus funciones como asambleísta siempre habrán observaciones. Yo creo que se puede hacer más por Loja desde la Asamblea Nacional. Se puede aportar siempre más. Y lo que buscamos, y lo he repetido tantas veces en mis alocuciones públicas, buscamos asambleístas que trasciendan más en representación de Loja. Yo creo que todavía Jorge Guevara puede dar más, pudo haber dado más por Loja. Y estrictamente, así me represento o no, con todo el respeto y aprecio que le tengo, Karina, Juan Pablo y a la audiencia, a mí no me representa nadie, me represento yo solito para las buenas y para las malas. Cuando acierto, saco la cara yo, y cuando me equivoco, saco la cara para decir me equivoqué. Estoy en un espacio político donde creo que puedo aportar, donde creo que puedo sumar a mi cantón desde acá, desde la frontera, pero debemos decirlo públicamente, no tenemos tutelaje de nadie, sino actuaremos por cuenta propia, procurando lo mejor posible para el cantón Calvas.
0: Tenía entendido, bueno, que no hay mucho tiempo, pues ojalá en otra ocasión podamos conversar del tema. ¿Qué pasó con esa mega alianza que se pretendía hacer en Calvas para enfrentarlo al actual alcalde Jorge Montero? Pero bueno, las decisiones están tomadas allá. Esperamos poder contar contigo en otra ocasión, Vicente, para conversar. ¿Qué es lo que se propone usted ya de llegar a la concejalía del Cantón Calvas? Gracias por el tiempo, Vicente, y pues que te vaya súper bien en todos tus proyectos políticos.
1: Gracias, Juan Pablo, muy amable. Por mi tierra hay que hacer mucho, pero lo principal en labor de concejal es fiscalizar a ese alcalde, que en realidad tiene una cola más larga que de Loja Cariamanga. Entonces hay que fiscalizar y hurgar el manejo de los recursos públicos. En ese sentido, quien sea electo como concejal no solo será un mero concejal, será un celador de los recursos del pueblo para que se los cuide de manera sagrada. Quedo a la orden, Juan Pablo, y un gusto. Lamento el tema de la conectividad, está un poco deficiente, no puedo receptar muy bien, pero en medida de las posibilidades he tratado de responder las inquietudes de ustedes.
0: Gracias a ti, Vicente, esperamos poder tener, si es posible, acá en Loja mismo presente aquí en el estudio para poder conversar de eso y otros temas. Con esto, Karinita, pues cerramos
2: sí,
0: ya.
2: Yo lamento mucho, la verdad, no sé si a veces las personas se... En todo caso, él dice que don Jorge Montero tiene una cola larga, ¿no? Pero ¿de quién se acompaña también él, no?
0: Claro. Yo creo que, mira, para mí, Vicente, aparte de conocerlo, un gran profesional, sí, sí. Siempre lo he dicho, profesional en el tema.
2: Las buenas personas deberían estar en buenos partidos.
0: No debería haber buscado otro espacio. Estaban trabajando, eso hubiese sido bueno conversar hoy día, pero lamentablemente la conexión de internet. Ellos venían trabajando en un proyecto político con el candidato o precandidato a la alcaldía Sarango.
2: José Sarango, sí, la vez José anterior Sarango. Ya estaba en desacuerdo él, ¿no? Pero claro. Lo que sí llama la atención es de que, mire, los del movimiento oficialista de ADN han buscado todas las personas que los atacaban para ponerlos de candidatos. Aquí en Loja tenemos el caso, y no de uno, no de varios de los que están.
0: No hay también igual en otro lado. Sí. Lo invitamos a un director, a un dirigente de partido político ADN, esperemos poder contar con él en esta semana, quedado en confirmar, ya no se ha confirmado, pero esperemos contar con él para preguntar sobre este tema de la estructura a nivel de la provincia y qué pasó en algunas parroquias que no lograron conformar las listas. Con eso, Karinita. No,
2: nos despedimos hasta el día jueves, porque mañana no vamos a tener noticiero, mañana hay el Partido de Libertad contra Técnico Universitario, nuestro compañero Bolívar Loarte va a ocupar este espacio que nosotros tenemos para poder transmitir el fútbol, Libertad versus Técnico Universitario, mañana por por el dial 100.5 FM Radio Bacana, desde las 11:30 estaremos acá a ganar libertad, porque tiene que ganar.
0: Tiene que ganar.
2: Nos vemos con nosotros el día jueves y enseguida viene
0: Tribunal. Si Dios lo permite, el jueves nos volvemos a ver.

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2: ¿Qué tal? Buenas tardes, amigos oyentes en el sur del Ecuador. Aquí estamos otra vez. Aquí estamos otra vez. 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Amado, ¿cómo te va? Buenas tardes, ¿cómo estamos?
3: Buenas tardes, Bolívar. Buenas tardes, afición deportiva en la ciudad y en la provincia de Loja. Estamos listos para dar a conocer las novedades del apasionante mundo de la información deportiva cuando estamos a menos de media hora para que arranque el partido entre Francia y España.
2: Francia y España, señoras y señores, árbitro salvadoreño para este compromiso, ¿no? Árbitro salvadoreño. Están ahí las apuestas, cruzan y cruzan los dedos, ¿no? Los apostadores, mi estimado Mago, el día de hoy.
3: Así es, sí, ya están listos, bueno, ya estamos todos listos para observar este vibrante compromiso.
2: Y mañana, a la misma hora, Mago.
3: Mañana también, a las 14 horas, entonces, Argentina ante Inglaterra.
2: ¿Cuál es el árbitro que va a pitar este compromiso?
3: Va a pitar un árbitro estadounidense.
2: ¿Estadounidense?
3: Sí, es
2: ¿Nacido en dónde?
3: Ese amigo de Lionel Messi.
2: No diga eso.
3: Bueno, eso dicen.
2: No diga.
3: Además, ya se pasan.
2: Oiga, las redes sociales están sacando, ¿no?, lo que alguna vez le declaraba Diego Armando Maradona, ¿no? Sobre. Le decían, ¿y por qué usted se siente tan feliz con la mano de Dios? Le hacía la pregunta a una.

0: Ah, periodista inglesa, ¿no? Inglesa, y ella la tradujeron, ¿no? Entonces Diego Armando dijo, ah, decirle a la señorita que alguna vez en Inglaterra le ganó un gol con un gol fantasma a España. Y fíjese usted, no, todo se sabe en esta vida, ¿no?
1: Así es, sí, es en 1966.
0: Pues, ¿en el 66? No, el 66. Pues yo no estaba ni en planes. Ahí los papás ni se conocían todavía, oiga. Oiga, conforme pasa, ya en la recta final del Mundial, de verdad que da mucha pena, ¿no? Da mucha pena que se acabe el Mundial, Mago.
1: Así es.
0: Al principio parecía aburrido, muchos partidos. Y ahora ya estamos en la recta final.
1: En la recta final,
0: ya,
1: sí.
0: Ya no queda nada, ya, porque el domingo es la final a las 2 de la tarde, ¿no?
1: 2 de la tarde, sí.
0: Sábado semifinal. Y hoy entre Francia y España, de ahí sale el finalista, y mañana entre Argentina e Inglaterra. Oiga, conforme avanzan los días, ¿no? En la culminación del Mundial 2026, que ha sido, unos dicen que ha sido un Mundial polémico. ¿Por qué polémico, Mago? ¿Por los árbitros?
1: Por los árbitros, decisiones arbitrales polémicas, ¿no?
0: Y eso es que en este año Mundial hubo demasiada tecnología, Mago.
1: Demasiada tecnología, pero a veces el VAR nos quedó de bien.
0: Bueno, resulta que un compañero del señor Haaland, ¿sí se acuerdan de quién es Haaland, no?
1: Claro,
0: Erling Haaland, ¿no? Josh King jugó junto a Erling Haaland y todavía no puede creer lo que vio en el comedor. Escúchese bien, por favor. Dice, entre comillas, nunca había visto comer tanto a alguien. Come como un oso. Soltó sobre su ex compañero, hoy delantero del Manchester City. Y es que la cifra no es cualquiera. 6.000 calorías repartidas en 6 comidas diarias. Todos los días, pollo, pasta, carne, pescado, huevos, verdura, vísceras, leche cruda y miel forman parte de su menú fijo. Nada de azúcar, mucha agua y cero espacio para el capricho. Para Haaland, cada plato es una inversión en su físico. Y si un ex compañero lo compara como un oso, tal vez sea porque su cuerpo también responde como el de uno. Yo aquí he visto, en cambio, que hay compañeros que no son tan altos, ni juegan fútbol, nada, y comen más que un oso, mi estimado Mago.
1: Más que un oso.
0: Más sí. Que un oso comen ahí. Comen 6, 7 comidas diarias. Imagínese usted, ¿eh? ¿Qué? Una libra de pollo, 2 libras de 3 de carne, dice, 4 de res, 5 salchichas. Exageran también, ¿eh?
1: Exageran.
0: Oiga, pero digo, debe ser por la estatura.
1: Claro, Haaland está claro, por 1.95.
0: Casi 2 metros, ¿no?
1: Sí, exacto.
0: Oiga, y ya que usted habla de 2 metros, un jugador de esa talla llega para Jorge Guzmán. Ya arranca la próxima semana la Liga Pro de Baloncesto. Ya les iré contando por menores. Muy bien, ¿qué más tenemos? Hoy hay fútbol en la Liga Pro.
1: Sí, wow. Hay fútbol de la Liga Pro. 2 compromisos entonces en la Liga Pro. Arranca entonces a las 16:30. Macará se enfrenta a Muchurruna.
0: Muy bien, oiga.
1: Y a las 19 también juega Manta, el clásico Manaba, ¿no?
0: Clásico
1: Manta Delfín,
0: ¿no? Muy bien. Duelo de colistas, ¿no? En este clásico. Y mañana hay señal de Bacana desde el Estadio Reina del Cisne. Mañana toca doblete, ¿no, Mago?
1: Doblete, sí.
0: 11:30 al aire, termina el partido, nos quedamos ahí hasta las 2:30, hora de cierre del compromiso.
1: Así
0: ahí
1: es,
0: va doña Margarita, tiene que ayunar el día de mañana, ¿no?
1: Hay que ayunar, sí.
0: Ya le enviamos ahí, le dejamos también una miel. Por favor, sírvase, doña Margarita. Alcánceme, Mago, por favor, esa puntita negra que está ahí. Tenga la bondad, por favor, señor Mago. Es un cariñito que nos regala la ingeniera que estuvo el día sábado con nosotros, doña Mercedes Carrillo. Si usted no viene a partir de mañana, téngalo por seguro que ya no venga, porque la miel que nos regala, ¿no?, es riquísima. Y don Leonidas Tello se ganaron el día sábado. Y la ingeniera Gisela, ella dijo, a ver, ¿cómo tengo el nombre? El apellido de la ingeniera Gisela, si me escapa el nombre, alguien me ayuda, por favor. Se me escapa el nombre, oiga, qué bárbaro. Soy malo yo para recordar los nombres. Ella trajo un frasquito, ¿no? Una conserva. Aquí lo están viendo, ¿eh? Aquí lo están viendo. Para los compañeros de la radio. Así que todo el mundo se ha servido un hito. Mago, ¿usted cuál quiere? ¿El rojo o el cabecito?
1: El negrito. Porque el negrito. Juegan los negritos de Francia.
0: Entonces, don Jota Medina, como no viene a tiempo, el hombre siempre tiene falta. Entonces, este para usted. Tenga la bondad, señor. Y da a servirse, no ir a vender, porque usted me cuenta que por ahí vende, ¿eh? No. Entonces, el caballero don Medina tiene ahí el otro frasquito, ¿eh? El mío yo ya me lo guardé hace tiempo, ¿eh? Oiga, dicen que Sudamérica está con Inglaterra. A ver, Mago, por favor, cuénteme.
1: ¿Qué pasa? Se ha levantado el anti-Messi.
0: El anti-Messi, ¿no?
1: Sí, anti Argentina, ¿no? Esto es feo, eso, no feo, me gusta.
0: No, para nada.
1: No me gusta para nada esto.
0: ¿Y qué dicen? ¿Qué dicen? ¿Por qué Sudamérica? Nos meten a todos ahí. Usted y yo ni Margarita no estamos a favor, de Inglaterra. Nosotros estamos a favor de Argentina.
1: Estamos a favor de Argentina, por ya. supuesto, sí. Pero en Argentina la gente es muy amable, no sé, la gente no ha viajado a Argentina, por eso no conoce.
0: No conoce, ¿no es cierto? Sí. Claro, si no conocen ustedes malos hablar. Si pasa Argentina a la final, escúchese bien, Mago, si pasa Argentina a la final, el día viernes estaremos con unos ciudadanos argentinos radicados en Loja.
1: Así es, sí.
0: ¿Ya? Bueno, ¿no? Si pasa la final Argentina, si pasa la final Inglaterra, no sé si habrá inglés aquí en Loja, Mago. ¿Usted conoce algún amigo inglés?
1: Creo que aquí en la colega Radio Ondas de Esperanza creo que hay un
0: inglés.
1: Ya.
0: A ver si nos mandan el contacto, por favor. Si pasa a Francia, igual lo buscaremos a unos franceses, que son escasos aquí en Loja. ¿Usted conoce?
1: Son escasos, sí. Aquí en Loja, sí.
0: Españoles sí, por ahí creo, hay unos poquitos españoles.
1: Españoles sí hay, pero sí, franceses sí. No, creo.
0: El padre que digo, Monseñor Julio Parrilla, era español.
1: Español, sí.
0: Sí, y cuando jugó la final entre España, ¿cuál fue el rival que quedó campeón en España? ¿Me recuerda?
1: En 2010 quedó campeón
0: ¿Con
1: en
0: quién?
1: España.
0: ¿Con quién fue el rival?
1: A ver,
0: Le hacíamos la pregunta a Monseñor Julio Parrilla. Y él dijo, no, pues que el pulpo ya decidió de que España iba a ser campeón. Y efectivamente España fue campeón, España fue campeón. ¿Cómo fue el rival de España esa final? ¿Qué le ganó España?
1: Holanda.
0: Ah, Holanda, correcto.
1: Holanda, Países bien. Bajos, sí.
0: Países Bajos, cierto. Sí. Muy bien, entonces, ¿por qué dice que Sudamérica está en Inglaterra? Dice la nota, ¿no? Argentina llegó a semifinales del Mundial 2026 después de 24 años, sin cruzarse con Inglaterra en esa instancia. Y en Chile, los chilenos siempre tienen en la Chile ahí por su cosita, ¿no? La noticia cayó como un balde de agua fría para los hinchas albicelestes. Una encuesta del panel ciudadano lo dejó clarísimo. Entre los cuatro semifinalistas, Argentina quedó tercera en las preferencias con apenas 13%, muy por detrás de Francia e Inglaterra. Si los chilenos prefieren a los ingleses antes que a la escaloneta. Falso, de falsedad absoluta. Don Mago, va que digo, don Chilanta, ¿cómo le va? Buenas tardes, ¿cómo está usted?
2: Buenas tardes a los amigos que nos sintonizan a través de los 100.5 Radio Bacana, a contados minutos de que arranque este duelo de semifinales por Copa del Mundo entre Francia y España. Había una información, déjeme chequearla, de la inteligencia artificial. Le preguntan a Gemini, la inteligencia artificial de Google, de qué pasaría si enfrentáramos al Francia actual, que lo dan como favorito para el partido del día de hoy, frente al Brasil del 2002. Y la inteligencia artificial, asombrosamente, todos lo daban como favorito al Brasil del 2002, porque lo tenía Ronaldinho, Romario, Ronaldo, José Roberto, bueno, tenía un equipazo en ese año 2002, Cabo. Cuando quedó campeón 2000, ¿se acuerda? Ganándole a Alemania 2-0 y con ese arquero Oliver Kahn que nada pudo hacer frente al fenómeno Ronaldo. Dice la nota que la inteligencia artificial, según los datos y los análisis develados, le da la victoria sorpresivamente a Francia. 3-2, dice, ganaría con dos goles de Mbappé, uno de Olise, y para Brasil descontaría Ronaldo el fenómeno. Aunque Brasil fue un gran equipo en el año 2002, la inteligencia artificial se basa en números algorítmicos que demuestran que el Francia actual es imbatible y en el duelo uno contra uno es mucho mejor que la selección de Brasil 2002, donde brilló el scratch verde-amarelo, ganando la Copa del Mundo, pero dice que hubo unos partidos donde Brasil no pudo sostener el resultado ni mantener el arco en cero, como si lo hizo la selección francesa en este Mundial, que a todos sus rivales los ha apabullado, incluyendo a Noruega.
1: Así es, ahí lo golearon en el 2002 Francia, ¿no?
2: Sí,
1: a Brasil. ¿Se acuerdan? Claro, sí me acuerdo.
2: Pero ahora dice la inteligencia artificial, si enfrentamos al Francia actual, con el Brasil del 2002 que le gana el Francia actual, dice, porque más velocidad, más rapidez,
0: de espacio. Ya lo eliminaron, o sea, Brasil también, por eso la inteligencia artificial hace tiempo, hace rato,
1: Miguel. Sí, más velocidad tiene Francia ahora.
2: ¿Del de ahora?
1: Sí, el de ahora.
2: ¿Que el del 2002 habló?
1: Sí, es más velocidad, más físico es este equipo.
2: 3-2 sería partidazo ese.
1: Sí,
0: 3-42. Vea, señor, como usted puede llegar tarde, aquí está su premio. Muchas gracias. Le hace llegar. El mago escogió.
2: El mago.
0: El mago escogió, dijo, dame el negrito.
2: Gracias, ahí está.
0: Negritos.
2: Bueno, ahí está.
0: Es una conserva. de jugo natural, ya le cuento la división.
2: Ahí está el número.
0: Azuay y Juan José Peña queda el restaurante, la ingeniera que estuvo el día sábado con nosotros en la radio. Muy bien, ¿qué más tiene por su lado, Mago? Cuente. Alineaciones de España, tal vez.
1: Así es, alineaciones de España, ya tenemos el 4-1-2-3, entonces España sería con Unai Simón en la portería. Sí. Línea de cuatro con Porro por derecha, Cubarsí, Laporte. Pareja de centrales, Cucurella por el sector izquierdo. Un poquito más adelantado estos jugadores estaría Rodrigo Hernández. Más adelante en el medio campo ya estaría Fabián Ruiz por izquierda, Dani Olmo por derecha. Adelante estaría Baena, el de Atlético de Madrid, Oyarzabal, Real Sociedad, y Lamine Yamal de

0: pasa, hombre, sea serio, profesor Ale Cabanilla. Por eso que le dan duro, profe Ale Cabanilla. Por eso que le dan, hombre, déjese de cosas.
1: No, sí, mañana sí. Se vuelve a repetir la final del año pasado. Francia, y viene el desquite, ¿no? Francia-Argentina.
2: El año pasado, ¿qué hubo el año pasado?
1: Perdón, el mundial pasado.
2: Qatar 22.
1: Qatar 2022. Otra vez, Francia-Argentina. ¿Será el desquite? Recordemos que no perdió Francia, se fueron a los penales.
2: Se fueron a los penales. Claro. Puede ser el desquite ahora.
1: Puede ser el desquite ahora.
0: Bueno, vamos a hacer la pausa en el camino. Les cuento que al volver tenemos más notas. Si alguien falleció del Emelec, ¿no? Un ex jugador del Emelec, de 33 años. ¿Sabe de quién se trata, Maguito?
2: Joven,
0: Bueno, y luego al volver, ¿no? Ya. Y también hay resultados. Hay atletas patinadores lojanos que están en Colombia y también en el tema del atletismo. Pausa en el camino. Regresamos, señores.
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2: Estamos de regreso, señoras y señores. 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
2: 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Muy bien, estamos de regreso. ¿Qué tiene por su lado? Cuente, ¿cuántos minutos quedan ya para el arranque del partido?
4: Ya 9 minutos, la posible alineación de Fran sería con Mike Magnan en el pórtico, línea de cuatro con Jules Koundé por el costado izquierdo, Upamecano y Saliba serían la pareja de centrales, por el otro costado estaría jugando Lucas Digné, también como lateral derecho. Más adelante en el medio campo estaría trabajando esta vez Tchouaméni, no irá Koné, ¿no?, el que venía siendo titular, es la variante, iría Tchouaméni, el del Real Madrid, juntamente con Rabiot, el del Inter de Milán. Más adelante Dembélé, Olise y Barcola. No apuesta por Desidé Doué, sino por Barcola. Parece que le da un poquito más de confianza al técnico Didier Deschamps. Barcola, el jugador del Paris Saint-Germain, y como único hombre en punta, Kylian Mbappé. Ahí está entonces el 11 de Didier Deschamps, que iría entonces con un 4-2-3-1. 4-2-3-1 la alineación de Francia.
2: Muy bien.
4: De Le France.
2: Le quedo debiendo yo, le quedo debiendo. Oye, para hoy estaba prevista la entrevista con Lola Ruiz, destacada atleta lojana. Tiene actividades en el marco del atletismo y llega un poquito atrasada, nada más, un poquito atrasada. Así que démelo salida, por favor, Lolita Ruiz, destacada deportista lojana. Mago González y don Jonathan Medina, por si acaso. Si usted tiene algún problema judicial, aquí está el abogado. Si usted quiere que le hagan alguna rifa así, algún milagro, ahí está el mago.
4: Un milagro.
2: ¿Cómo te va, Lolita? ¿Cómo estás? Buenas tardes.
5: Querido abuelito, muchísimas gracias. Les pido mil disculpas. Llegué atrasada, estaba en otra entrevista.
2: Ya, ya, ya. A nosotros siempre nos deja el último, vea usted.
5: No. Sí.
2: Al último, no puede ser posible.
5: Él me dio la última hora, capaz.
2: Era 1:45. Ahí está el mensaje del grupo, por si acaso. Aquí
3: la más solicitada de Loja, ¿no? Usted, Lolita Ruiz. Lolita
2: Ruiz. ¿Vecino suyo, mago, de Lolita? ¿Vecino suyo?
3: No me acuerdo, ¿no?
2: No me acuerdo. ¿Usted dónde vive, mago?
3: Es ZH.
4: Zamora Hueco.
2: ZH. ¿Y usted?
5: Yo, Máximo Agustín Rodríguez, la posa de la lojanidad.
3: Ah, qué excelente.
5: Es acá céntrico, pero por Zamora Huayco, en cambio, nosotros corremos todas las mañanas.
4: Ahí está, ve.
2: ¿Cómo está la actividad del trote?
5: Bien, Bolito, seguimos en esta actividad. Les cuento que este fin de semana voy al Ironman, así que estamos con entrenamientos, bueno, todo este año hemos estado con entrenamientos bastante fuertes, dirigidos justamente para este fin de semana que ya llega el objetivo que me lo propuse hace 3 años.
2: ¿Ya?
5: Pero que lo he tomado con mucha responsabilidad porque son distancias bastante fuertes.
2: ¿Cuántos kilómetros?
5: A ver, les cuento, el Ironman es un triatlón, ustedes deben conocer.
2: Sí.
5: Nadamos 1900 metros en el mar, hacemos 90 kilómetros de bici y corremos 21 kilómetros, que es media maratón. Así que nada, hace 3 años me puse esta meta, aprendí a nadar porque no sabía nadar, pero me motivó mucho y ya hoy, este fin de semana, ya por fin cumplo mi meta, estoy contenta, pero también con eso ya se me acaban los entrenamientos fuertes que he venido haciendo por mucho tiempo y luego vamos a ver qué pasa.
2: Usted es
4: el Iron Man, el hombre de hierro. Usted es hombre de hierro, pues sí. Es de allá de...
2: Para comer, me dicen.
4: De Cuy. De... él es el Guinea Pig Man.
2: ¿1900 metros nadando?
5: Son 1900 metros
3: sí,
5: nadando.
3: Sí, es fuerte, bolito.
5: Es bastante fuerte. Sí. Es digamos, un triatlón de media distancia, porque existe todavía el Full Iron Man, que es el doble de distancia. Pero yo creo que para eso sí hay que tener bastante físico. Tiempo.
3: Yo he seguido esa competencia, claro.
5: En Manta, justo.
3: Mi hermano participó también en Manta,
5: fíjese.
3: Sí.
5: Ironman,
2: sí. Pero ¿va alguien al lado de ustedes de pronto para brindarles ayuda, alguna emergencia?
5: A ver, en el mar sí hay muchos kayaks, hay mucha seguridad. El Ironman es una franquicia a nivel mundial y es muy bien cuidado, pero sin embargo sí tenemos que ser responsables y hay que entrenar muchísimo porque sobre todo el tema del agua es bastante complicado, más aún para nosotros como serranos que no tenemos a disposición el
4: mar. La salida al mar.
5: Exacto, entonces no podemos entrenar y es muy diferente nadar en piscina que nadar en mar. Pero y sobre todo en manta es fuerte.
2: ¿Algún traje especial? Porque por ahí salga alguna esponja, no sé, o de pronto algún tiburón por ahí.
5: No,
2: ¿quién sabe?
5: No, lo más peligroso realmente en esto es que le dé un calambre. Pero claro. De ahí lo que tenemos son, siempre hay las medusas que suelen picar. Ya. De pronto personas que sean... alérgicas a estas picaduras podría ser un riesgo, pero no, yo creo que al principio, les cuento, la primera vez que me metí y me dio ansiedad, casi me regreso, pero pensé en todo el entrenamiento que había tenido y tenía que seguir, pero es mucho cabeza, sobre todo el mar es mucho cabeza, hay que entrenar, sí. Así como entrenamos el cuerpo, hay que entrenar la mente, así que ahí.
2: Oiga,
5: ahí
2: pero vamos. Si te da un calambre ahí en pleno nada de ahí, ¿cómo te paras ahí?
4: Alto control.
5: Se levanta la mano y como hay bastantes kayaks con personas, entonces se acercan y brindan atención y todo eso, pero ante cualquier cosa, ante todo, ante una picadura de una medusa, ante un calambre, hay que mantener la calma, porque si nos empezamos a desesperar, ahí ya perdimos.
2: Claro. Bueno, tío, me pregunte para
4: la próxima. Muy bien. Y es complicado cuando uno se está a mar abierto. Una experiencia que tuve nadando con tortugas. Me desesperaba sí, allá en Órganos, la playa de Perú.
5: Sí.
4: Ahí hay esa experiencia. Me llevaron, era mi primera vez en mar abierto. Y me sueltan de primerazo porque dice, este parece atleta. Pues, entonces, y me desesperé, como dice usted. Y ahora, pues, y se me cruzaban esos animales a mi lado y me desesperaba más. Y ha sido de ni siquiera tocarlos porque si no te muerden, pues, claro. Y asustado. Y yo decía, pero ¿cómo harán esos atletas que veo en las Olimpiadas? En cambio, que van de largo a mar abierto, digo, y no se desesperan y flotan solitos. Yo no podía, no aguantaba. Me tuvieron que poner esas cosas allí para estar en el aire. Pero después, cuando ya me fueron indicando, digo, a ver, primero tienes que calmarte, porque si estás así, desesperado, peor si estás chapoteando demasiado.
5: Claro.
4: Entonces, suave.
2: Ahí los despiertas a los tiburones que están en el fondo del mar.
5: Así es.
4: Y después, como me decía el joven que me indicó allá, dice, con autocontrol, primero controla tu cabecita, dice, despeja, tranquilo tus emociones y vas a ver. Y fue así. Y después se me hizo facilito. Digo, no ha sido tan difícil hoy estar aquí en el mar.
5: Claro, y eso tomen en cuenta. Alguna vez una persona me decía, porque es que qué difícil que se me hacía a mí meterme al mar, porque cada vez que me metía me asustaba y era como que me daba ansiedad al principio. Y tenía que calmarme, respirar, darme la vuelta y seguir. Se me hacía muy complicado. Pero una de las personas de allá, la primera vez que hice fue en Salinas, un triatlón. me decía, los seres humanos estamos, o sea, nuestro hábitat era el agua. Cuando estábamos en el vientre de nuestra mamá, estábamos
2: en agua, claro.
5: En agua. Claro, entonces tenemos que volver a eso, tenemos que calmarnos, tenemos que relajarnos, porque es solo cuestión de la cabeza. Entonces, bueno, ya, y también es mucho la práctica, el estar participando, el estar metiéndose en el mar. Por eso yo creo que hoy en día, digamos que de cierta manera, porque todavía me asusta, todavía tengo nervios de meterme al mar, pero ya de cierta manera lo he podido controlar y nada, pues estamos ya encaminados a este objetivo.
4: ¿Cuántos participantes en este Ironman?
5: Siempre hay como 2,000 participantes, 2,000. Es bastante grande. Lo que pasa es que es una competencia internacional, porque claro, vienen atletas pro de otros lados. Obviamente que son otras categorías diferentes a las que nosotros participamos como amateur. Nosotros somos participantes amateur y entramos en lo que son las categorías por edades. Mm-hmm. Yo entro en la categoría de 36, 35, 39
2: élite,
5: años.
2: ¿No?
5: Élite, para que tengan una idea, está la Elizabeth Bravo, atleta olímpica. Vienen otras atletas de otros países. Entonces, ellas están en élite. Nosotros somos atletas
3: amateur. El año anterior quedó campeón Elizabeth Bravo.
5: ¿No? Así es.
3: Ecuador.
5: Sí. Hace 2 años quedó Armando Matute también, que es un triatleta de acá del Ecuador.
2: ¿Y aquí en Loja dónde entrenas, María?
5: Aquí entreno, a ver, nado en la piscina municipal. De ahí la bici es lo más complicado. Tenemos esta vía que recién se inauguró, la vía Jimbilla, que es muy bonita. Sí, para poder entrenar. Es estrecha, pero no hay mucho vehículo. Entonces, ahí hacemos los recorridos de la bicicleta. O si no, también tenemos un circuito que lo hemos convertido ahí en el circuito de los deportistas, que es el que empieza en la calle Rocafuerte hasta Zamora Guayco y bajamos. Entonces, ahí hay 5 kilómetros y vamos ahí con la bici o corriendo, porque running también entreno ahí en ese circuito. Así que nos ha tocado a los lojanos adaptar estos espacios a los deportistas lojanos, adaptar estos espacios para poder entrenar, porque si bien es cierto, nosotros no tenemos un circuito o una pista o alguna infraestructura deportiva que nos permita entrenar, como ustedes lo ven en Cuenca, hay grandes deportistas, incluso deportistas de Guayaquil van a Cuenca a entrenar, porque hay muchas pistas y hay espacios en donde pues, se puede entrenar bici, tienen una piscina olímpica, además de running hay muchas pistas, se han previsto o se han dotado a esta ciudad de estos espacios, y Cuenca tiene los mejores deportistas sin temor a equivocarme.
2: No, Cuenca tiene todo, Cuenca nos lleva la delantera. Pero sí, fíjese usted, ¿no? Aquí tenemos la piscina municipal, la piscina del Bernardo que está cerrada, la otra piscina del sector de Jipiro, ¿no?
4: La del Valle.
2: Y la del Valle. ¿Qué pasa con esas piscinas?
5: Están operativas, la de Jipiro la he visto operativa, sin embargo, realmente ahí no he entrado nunca. La del Coliseo Ciudad de Loja, a esa sí he ido, ahí entreno realmente, es un poquito fría, pero está bien para entrenar, o sea, está bien. Lo que no tenemos aquí es una piscina olímpica, que sería súper bueno, porque tenemos también grandes nadadores acá en Loja, entonces y ellos tampoco tienen esta piscina olímpica que les serviría muchísimo para entrenar.
2: Y la piscina olímpica necesita la medida y la dimensión exacta.
5: Totalmente, 50.
2: Que son 50 kilómetros.
5: Así es.
2: 50 kilómetros.
5: 50 metros.
2: Bruto que sé yo. Ponte cero, Bolívar, de verdad, estás loco. 50 kilómetros, 50 metros. Pero la del Bernardo tiene 25.
5: Sí, son semiolímpicas, todas las que hay acá son semiolímpicas, porque también hay otra piscina que ahora está operativa, que es la piscina de la caballería.
2: Cabo Minacho.
5: Caballería también. Y también la del Cabo Minacho está operativa, también entrenado ahí. Obviamente esas piscinas son conservadas o cuidadas por los militares y son también muy muy bonitas las piscinas, pero
2: ahí está el pero.
5: Que deberíamos tener una.
2: Esta Loja bonita a la que la defendemos nosotros, ¿no? Siempre reclamamos la falta de escenarios deportivos. Nos ofrecen en construir y hasta el día de hoy. Han pasado algunos administradores municipales y no le han parado bola al deporte. El deporte es vida, porque si no prevenimos la salud, nos enfermamos todos. Entonces, y les cuento, compañeros, que Lola está de precandidata a la concejalía urbana. Si Dios permite, y si la chulorita permite que usted llegue, vea, ahí va a tener usted la dura tarea de velar por estos escenarios deportivos.
5: Claro que sí, mi abuelito. Yo creo que una de las motivaciones en esta ocasión para aceptar este reto, para lanzarme de candidata a una concejalía, bueno, soy precandidata aún, fue esto. Nosotros hace algún tiempo con un grupo de running que tenemos, que consolidamos hace algunos años aquí en nuestra ciudad, y que con mucha humildad debo decir que marcamos un antes y un después en el deporte lojano, propusimos en la administración del alcalde Franco Quesada hacer una vía del corredor. Esta vía es la vía que ya la utilizamos todos los deportistas de Loja. Yo los invito a ustedes a que vayan a las 5 de la mañana.
2: 5 de la mañana.
5: Algún día a entrenar. Por ejemplo, hoy martes hay cerca de 50 ciclistas que están haciendo ese circuito, y más de 100 corredores, entre personas también que caminan. Bueno, hay un montón de deportistas. Sin embargo, yo creo que así como creció el número de personas que hacen deporte en nuestra ciudad, también se deben implementar los espacios adecuados para que estas personas lo hagan con seguridad, ¿no? Nosotros propusimos esta vía del corredor hace 2 años, más o menos, a la administración del ingeniero, bueno, del licenciado Franco Quesada. Nos aprobaron, nos dijeron que sí, que era una muy buena idea, pasó, vino la revocatoria, pasó esta nueva administración, de igual manera nos dijeron que sí, que se la va a realizar. Nosotros poníamos en el oficio, cuando no es nuestro trabajo como un colectivo ciudadano, de que nosotros poníamos la plata. Cuando esta es una obra que debería ser una obligación del cabildo, o sea, dar los espacios seguros para que los deportistas lojanos y personas, o sea, no nos damos cuenta que el deporte no solo es deporte. Muchas personas dicen, bueno, salen a correr y a caminar. El deporte está promoviendo una vida saludable para tantas personas. Estamos promoviendo una calidad de vida buena para los lojanos. Sin embargo, fue como que, bueno, ahora en esta administración nos dijeron, sí, buscaron un auspicio para construir la vía, auspicio que ya se cayó y todo se quedó en nada. Entonces es como que hagan ustedes una vía de más o menos, hicimos un presupuesto cerca de $50,000.
2: ¿De dónde?
5: Un club deportivo que, claro, nosotros hicimos el año pasado una carrera que nos queda $5,000, porque las carreras, lamentablemente, por los gastos mismos de la organización y todo eso, no queda mucho, pero, o sea, y hasta ahí llega el trabajo de, bueno, hagan ustedes. Entonces es como que, ¿y las autoridades?
2: No, ellos están bien, gracias, ahí ellos están planificando en el cabildo, oiga.
4: Oiga, pero donde ya está la obra, si suben a la camioneta.
2: Pero lógico, pues, por supuesto.
4: Vamos a inaugurar. Sí.
2: La foto y más la foto, ¿no?
5: Sí, es lamentable. Muchas veces, y bueno, nosotros tampoco es que hemos esperado, porque como colectivo en su momento, o como grupo de running, hemos hecho algunas cosas. Pusimos bebederos en los senderos de nuestra ciudad, bebederos de agua potable, que lamentablemente también ahí sí hacer un llamado a la ciudadanía, porque no existe esa corresponsabilidad de cuidar.
2: De conciencia.
5: De conciencia, los destruyen. Cada vez y tenemos que estar cambiando los grifos porque se los roban, porque los dañan. Bueno, adicional a eso también, por eso digo, o sea, nunca hemos esperado tampoco de las autoridades para hacer gestión a través del deporte, porque también, no sé, abuelito, si usted recuerda que nosotros entregamos kits deportivos a jóvenes deportistas, tanto de Loja como de Catamayo.
2: Déjeme pasar una llamadita, sí, claro. Por favor. Buenas tardes, lo escuchamos al aire.
6: Mi estimado Bolívar Luarte, y por ende a su invitada María Dolores, conocida como Lolita Ruiz. Escuchando detenidamente realmente cómo interviene, porque las personas se las conoce por la forma hasta de hablar. Sabe y tiene conocimiento de causa de lo que tiene que hacer el momento mismo que vaya a ocupar la dignidad de concejal. Saber que un elemento, un recurso humano se sabe desenvolver es un adelanto y una esperanza para que Loja salga de donde está. Así es que tiene todo nuestro apoyo, incluido a ti, Bolívar, y adelante, que el triunfo posterior para bien de Loja es de nosotros.
2: Muy amable, muchas gracias. Compartido con nuestros compañeros El Mago y Jonathan acá en la cabina de la radio. Bueno, nuestro objetivo ha sido siempre el de velar, el de reclamar en esta Loja de escenarios deportivos que no tenemos, el único reina del cine que hay ahí, el de la Argelia no se puede prestar, los equipos de segunda categoría sufren también porque no tienen escenario. El de Jipiro, la cancha de Jipiro terminó ya la vida útil de la cancha sintética. Y aquí los señores cabildantes, ¿no, Jonathan? Nos quedan debiendo. ¿Y quién tiene que ir a un cabildo? La gente que realmente ha vivido, sabe la necesidad, ¿no? Lo sufre a diario. ¿Quieres correr y no hay dónde?
4: Claro.
2: ¿Quieres hacer actividad deportiva? ¿Quieres dedicarte a una vida saludable? para no dedicarte a los vicios como el alcohol y tantas cosas por el estilo, no, pero si voy a correr de ahí hay un asalto. La historia de Lolita, cómo empezaron ellos en el estadio Reina del Cine, es triste, ¿no? Porque alguna vez creo que alguien salió por ahí y les sí. asustaron.
5: Nosotros empezamos con un colectivo que se llama La Calle Es Mía. Empezamos a correr después de la pandemia con un grupo de amigas. Lamentablemente subíamos por de Jipiro hacia el Hipervalle, subíamos por esa vía, por la ciclovía, y eran más o menos las 6 de la mañana y tuvimos un susto bastante fuerte en ese momento. Una persona, yo creo que seguramente tenía algún problema mental, se sacó su pantalón y se empezó a seguirnos masturbándose. Y eso pasó aquí en Loja. Y a mí realmente se me hace, muchas veces se me ha hecho muy feo contarlo, pero es necesario ser cruda con estas cosas para que también nos demos cuenta de los riesgos a los que estamos expuestos los ciudadanos. Por eso empezamos con este colectivo que se llama La Calle Es Mía. Hicimos muchas campañas en redes sociales, hicimos capacitaciones, porque yo sí soy fiel creyente de que la educación puede cambiar realidades, y muchas veces las personas de cierta manera pueden tratar de piropear, que no está mal tampoco, con palabras acordes, pero hay muchas veces que ya son palabras soeces, que son palabras bastante fuertes, y a las mujeres les produce miedo, y es un tipo de violencia contra la mujer, este tema del acoso callejero. A raíz de eso nosotros creamos el colectivo La Calle Es Mía, como les cuento hicimos algunas cosas, y entre esas cosas también, fíjese lo que es la vida, hoy nos lleva y de pronto estaremos en el cabildo proponiendo ordenanzas. Nosotros en ese momento, hace ya serán 5 o 6 años, propusimos algunos artículos para la ordenanza contra la erradicación de la violencia de género, que se la aprobó en 2 debates, pero que nunca se
2: la puso en práctica.
5: Nunca se la puso en práctica porque se iba a crear una secretaría de la mujer, se iba a crear un departamento y se iban a sancionar a las personas que eran acusadas de acoso callejero. En este caso, a la persona que nos siguió, porque llamamos a la policía, nunca se le hizo nada. Desapareció y tampoco fue castigado. Entonces, ya nosotros en ese momento participamos y propusimos o fuimos parte de esta ordenanza que hasta el día de hoy no sé realmente por qué no se le ha aplicado.
2: Antes se veía mucha más gente, ¿no?, en las calles, Mago, realizando la práctica del trote, ¿no? Común era ver en las calles, pero a raíz ya que empezó la inseguridad, ya la gente se quedó en casa, hubieron también accidentados, un atropello, no hubo muchos.
3: Atropello, sí.
2: No sé mucho, una señora que salió a correr acá y pasó una camioneta. No, en esta Loja, que es bonita, que es que hay que cuidarla a todos, ¿no? Pero no hay esa voluntad, Joata, de poder empujar este barco. Oye, si la gente quiere hacer deporte, pues brindémosle seguridad ahí en la avenida, porque todo el mundo va al estadio Reina del Cisne. Es que no hay donde más ir, ¿no? Entonces ahí se concentra la mayoría de gente, están un poco cuidaditos todos los, ¿no? Pero si usted se va a correr por la avenida La Cuxibamba, por el sector de la lateral, la occidental,
3: es no, peligroso.
5: Sí, ya no. Imposible, ir solos por ahí es imposible. Por eso la mayoría de personas que han hecho, ustedes, como les digo, algún día los invito a que vayan a las 5 de la mañana. La mayoría de personas están concentradas en el circuito que les digo que está en los alrededores del estadio, que empieza más o menos desde la Roca Fuerte o 10 de agosto y subimos hasta Zamora Huayco. Y la mayoría de personas están concentradas ahí. ¿Por qué? Porque como estamos bastante gente, no hay esa inseguridad de ir por otros lados.
2: ¿Quién invitó? Y aparte, ¿quién invitó a que sea parte de esta precandidatura,
5: Lolita? Me invitó querido Pato Valdivieso.
2: Patito.
5: Pato ya, me invitó, conversé con él, analizamos su plan de trabajo, él tiene, y coincidimos mucho en que queremos una Loja habitable, una Loja humana. Pato es muy humano, tiene, yo digo siempre, las personas por más títulos que tengan, si no tienen un buen corazón, si no son buenas personas, no son nada. Y Patricio tiene, es una muy buena persona. Entonces, yo creo y aspiro, bueno, también tenemos la confianza de cierta manera de que Pato va a llegar a la alcaldía en esta ocasión. Tiene un muy buen plan de trabajo, está articulado en 5 ejes. Dentro de esos ejes hay un eje que lo hemos llamado Loja Morada, que es...
2: ¿Por la colada morada o qué?
5: No, sino que ese eje está encaminado en el bienestar de las personas, en el bienestar de la mujer, de los adultos mayores.
2: ¿Y de nosotros los hombres qué? O sea, ustedes primerito, acá los caballeros, ahí que se les creen
5: como pueda. También están involucrados los hombres porque queremos...
2: Quiéranos también a nosotros, hombre, somos buena nota, ¿sí o no, Mago?
3: Claro. Nos han hecho al lado a los hombres.
4: Solo que no incluya los términos inclusivos de ellas, basta.
5: No,
4: yo
5: no. No, ¿saben que yo soy fiel creyente de la igualdad de oportunidades, de la igualdad de género, de la igualdad. Yeah. Nadie es superior a nadie.
2: Obviamente.
5: Lo que sí, a las mujeres sí nos ha costado un poquito más que a los hombres llegar a ciertos espacios, ocupar ciertos espacios. Eso sí no lo podemos negar.
4: Históricamente siempre ha pasado eso. En el mundo, bueno, globalizado hoy en día, pues hay esa facilidad, ¿no? De que la mujer se empodere de estos espacios. Felicidades también por su candidatura, por haber optado por eso. La política bien llevada es el arte de poder servir, ¿sí? De poder servir a la gente, y espero y aspiro que usted haga eso, haga de esa brecha política que usted tiene un espacio para poder servir, ¿sí? Porque muchos van a servirse, sí. Y es lo que no queremos, ¿no? En la ciudad de Loja, lo que no queremos es que haya gente servida de los espacios públicos, sino que sirvan justamente. Y usted, como bien lo ha apuntado, ¿no? Hay una gran necesidad a nivel deportivo, a nivel de infraestructura en la ciudad y provincia de Loja, en la ciudad de Loja como tal. Y qué mejor que haya gente que conoce qué, uh-huh, cuáles son esas necesidades, cuáles son los espacios. Oiga, si hay espacios que no se aprovechan.
5: Total.
4: Yo le digo así, hay barrios que tienen canchas con cubiertas y nunca veo que van a jugar ahí.
2: Vacían las canchas. Y hay gente que quiere hacer deporte en esas, claro, canchas, y no les dan permiso.
4: Ahí voy. O quieres hacer alguna actividad. Yo quería hacer alguna vez una actividad como benéfica, digámoslo así, ya. Yo tengo un montón de requisitos que tiene, y eso le digo, pero ahí está.
2: Otro problema es pedir permiso al municipio. Hombre, si el barrio quiere hacer para eso, está en el líder barrial, que den permiso ahí, siempre y cuando que no destruyan la cancha, ¿no? Lolita, hija de Radio Difusor, y usted también es periodista, ¿no?
5: Yo soy periodista.
2: Ya lo mantengo.
5: Yo soy periodista. Yo incursioné en el periodismo a los 18 años. Bueno, me fui a Canadá a vivir un año, en donde trabajé en una radio latina y también trabajé de mesera. Y regresé a los 18 años. Y entré a trabajar en Ecotel TV. Ahí fui reportera de noticias. Ahí también conocí mucho sobre las necesidades de nuestra ciudad. Me conocí todo el cantón Loja, las parroquias, me conocí la provincia, los cantones. Y yo creo que ahí también nació de cierta manera esta necesidad de querer ayudar a la gente. Muchas veces, como periodistas, si bien es cierto, nosotros acercamos las necesidades de las personas a las autoridades, pero eso no garantiza de que sean atendidas. Entonces, y muchas veces se ve como que a veces por presiones, como uno como periodista, dicen sí, ya vamos a atender, pero la ayuda nunca llega, y las realidades siguen siendo las mismas que yo vi hace 18 años, siguen siendo ahora. Hemos recorrido algunos barrios y vemos que sí, increíblemente hay sectores que aún no cuentan con agua potable, que no tienen ni siquiera luz, que no tienen servicios básicos, y eso, no podemos hablar de una ciudad desarrollada si aún familias no tienen agua. Entonces son cosas que realmente indignan. Así que en el caso de llegar, Dios mediante, porque siempre caminamos de la mano de Dios para todo, en el caso de llegar a un cabildo, lo que haremos es eso, o sea, solucionar los problemas que ya hay. Si bien es cierto, también estamos trabajando en una agenda 2050, porque queremos también una ciudad próspera, queremos una ciudad visionaria, ya sea en cultura, sea en deporte, sea en turismo, pero queremos solucionar los problemas que ya existen en los barrios y que no han sido atendidos.
2: ¿Madre de familia también usted?
5: Soy madre de familia, ¿verdad? Tengo dos hijos, tengo una niña de 12 años y un niño de 7 años, y eso también me motiva mucho, porque quiero que a mis hijos les quede una ciudad en donde ellos se gradúen y no tengan la necesidad de emigrar, sí, o de salir a otros países, a otras ciudades, porque no hay oportunidades para los jóvenes en Loja.
2: Y no promete no cambiar el número de teléfono cuando llegue al cabildo, porque
5: por
2: mucha gente
5: que
2: gana y cambia el número
3: o cerrar
2: de teléfono.
3: La puerta, ¿no?
2: O cerrar la puerta, ¿no es cierto?
3: Claro. Yo siempre les he preguntado a los candidatos si van a tener las puertas abiertas. Sí, claro, las puertas son del pueblo. Ya cuando llegamos allá, cuando están en el poder, dos guardias.
2: Me contaban que un administrador que quiere llegar ahora, es que llegaba un amigo y decía, vea, alcalde, conmigo ganó y lo apoyé. Ah, vos me dices el voto. ¿Cuánto cuesta tu voto? Toma $20.
5: Ay, no.
2: Oye, así.
3: Sí, así.
4: Al
3: maestro no,
4: le
3: es
4: pasó
3: verdad.
4: Eso, pues sí, le estuvo apoyando a un revocado, sí, y ahora está de totalmente.
3: Oiga, mal. Le dimos café, lo atendimos súper bien.
4: Y después no le contestaba las llamadas, no, venía donde mí.
3: Me decía,
4: le quiero contratar para demandarlo. Me decía,
2: esa gente no debe estar, nunca debieron estar. Mira, hay gente joven, visionaria, que tiene buenas ideas. Lolita, yo quiero agradecerte muy de veras. Nuestro tiempo es tan cortito acá en España, la radio. Francia, España, ¿cómo está el marcador?
4: 0-0, está atacando más España.
2: ¿Qué pasa entre España y Francia?
5: A ver, creo que va a ganar Francia.
2: Va a ganar Francia, ¿ya? Muy bien, tiene parte. ¿Y mañana Inglaterra, Argentina?
5: Uy, por ser latina le voy a Argentina.
4: Vale, sí. Bien, ahí estamos bien. Otra vez, Argentina, Francia. Vamos al corte, dice.
2: Lolita, nada, pues Dios les pague por venir. Mucha suerte, ¿eh?
5: Gracias a ustedes.
2: Ya conversaremos un poco más amplio en otro
5: es
2: día.
5: Es un honor estar aquí, así que cuando quieran, aquí estaré y no voy a cambiar el número.
2: Ay, muchas gracias. Vamos en el camino, regresamos, señores, y volvemos.
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4: Bueno, estamos de regreso, señoras y señores. 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
4: Hay buenas noticias en el ámbito de atletismo, pero antes que Francia, España, Jonathan.
6: Minuto 20, una falta sobre Lamine Yamal de Digne, penal para España y va Oyarzabal y lo marca. 1-0 está ganando España con gol de Mikel Oyarzabal desde los 12 pasos. Lamine Yamal, como les decía, una falta que estuvo él ahí listo para meterse en el área y Digne no pudo despejar, le dio una patada en el muslo y eso provocó esta falta. El árbitro salvadoreño marca la pena máxima.
4: ¿Y el VAR qué dijo?
6: El VAR dijo, sí, está bien, denle el penal.
4: Mire cómo se rasca la cabeza el mago, ¿qué significa eso?
6: Que ya perdió todo su dinero.
4: No, falta todavía, tranquilo.
6: No, Francia todavía tiene. Oiga, más bien ahora, le cuento, si le apuesta ahora a Francia, están pagando más.
5: Ya,
6: tiene fe.
5: Mejor
6: inclusive.
5: Mejor.
4: Bueno, en la actividad deportiva hay medalla de oro para John Chamba de Loja, Iván Ona Pichincha plata y Héctor Brazona Tungurahua bronce en el marco del atletismo que nos pasa por acá el profe Luis Guillermo Memo González, que voy a ampliar. La gente de patinaje está en Colombia, hay un preselectivo, hay deportistas lojanos que están en Colombia. Muy bien, regresamos a lo nuestro. Mago, mañana hay fútbol, 11:30.
5: 11:30, sí.
4: Vendrá almorzando por si acaso. El señor Higuita dice que puede ser que se olvide otra vez la guata.
5: No, ella tiene que tener calentadita la guata.
4: Tiene que tener calentadita la guata. Bueno, del jugador del MLE que había fallecido, tiene ese dato, Mago, que me pasaban por la mañana. Dice el muchacho, dice, mire, el que ha fallecido, 33 años.
5: 33, joven también, sí.
4: Ha quedado campeón con el Bombillo en el año 2013. Piru Quiñones es. Usted, sí. Jonathan, por favor.
6: Quiñones, sí, Luis Don Piru Quiñones.
4: Ya.
6: Él es Luis Quiñones es el volante de 33 años que fallece, campeón con el Club Sport Emelec, como usted bien lo apunta, en el año 2013. Jugó en el Club Sport Emelec, también me dice que ha jugado en el Delfín y en el Manta. Ahí está la trayectoria de Luis Quiñones, alias Don Piru.
4: Oiga, y otro datito que nos trae por acá, Rob Dieperin, árbitro neerlandés de 38 años y especialista en VAR, soñaba con pisar el Mundial 2026. La FIFA ya lo había designado, pero en abril, en Londres, una denuncia por agresión sexual lo sacó de la lista antes de debutar. Scotland Yard investigó durante meses, revisó cámaras celulares, cada detalle. La conclusión, llegó tarde para su carrera. No había pruebas. El caso se archivó por completo. Antes de eso, Dieperin había confesado a uno de los medios que se sentía acusado injustamente y devastado por perderse el torneo de su vida. El 13 de julio, es decir, ayer, uno de los medios confirmó lo peor. Encontraron su cuerpo en la calle donde vivía. La causa del fallecimiento todavía no se conoce. Ha fallecido.
6: Ahí está. Partidos el día de hoy de Liga Pro. Tenemos Macará a las 16:30. Recibe la visita en el Bellavista del Mushugruna. Duelo ambateño, entonces, un difícil escollo para el ídolo ambateño como es Macará frente al Mushugruna, que trata de salir de esa posición incómoda en la tabla de la Liga Pro. Manta el día de hoy, 19 horas. recibe la visita del Delfín. Son los partidos de hoy. Mañana, ya como lo dijo nuestro amigo Bolívar, tendremos Libertad Técnico Universitario al mediodía. Igual en la tarde será Leones del Norte, Deportivo Cuenca. También Universidad Católica, Liga de Quito. Gran partido el día de mañana, 17 horas. Liga. Sí, sí, buen partido en el Olímpico de Atahualpa. Y también mañana un buen partido entre Barcelona y Guayaquil City, 19:30. Los partidos que tenemos de la Liga Pro, jornada número 19 de 30 partidos.
4: Otro datito. La Federación Senegalesa de Fútbol quedó en el centro de la polémica tras descubrirse que el médico que acompañó a la selección durante cerca de 10 años era especialista en obstetricia y ginecología. Majo, ¿cómo es la cosa? A ver, hombre.
5: Oiga, estoy confundido completamente, ¿no? ¿Cómo va a ser el de obstetricia hoy?
4: ¿Qué le podía recetar al jugador ahí? La revelación salió a la luz después de la eliminación de Senegal en el Mundial 2026, cuando el nuevo presidente de la federación inició una revisión interna del funcionamiento del equipo. Según las autoridades, varios futbolistas dicen ya habían expresado dudas sobre la atención médica que recibían. ¿Cómo sería el trato, no?
5: ¿Cómo sería? ¿Cómo no, sería? Tremendo, ¿no? Y también lo que dice Francisco Egas, ¿no? Que ahora en estas declaraciones.
4: Está llorando, don Egas, está llorando.
5: Dice que en la utilería llevaban tequila, dicen los jugadores.
6: Así dice.
5: Oiga, pero si él estaba mirando eso, tenía que él cortar de raíz.
4: Es la autoridad, pues él.
5: Claro, tenía que mandarlo sacando sus jugadores.
4: ¿Por qué se quedó callado? También es cómplice y encubridor. Por quedarse callado a su tiempo.
5: Sí, pues. Es terrible, ¿no? Lo de la selección ecuatoriana.
4: Y se pone a hablar de los exjugadores que dice, dan su crítica ahora, cogen un micrófono, dice, y se ponen a hablar. Oiga, pero usted es el dirigente, usted es el presidente.
6: Claro, sí.
4: ¿Cuándo da el informe? El informe económico.
5: El informe de que queremos, el informe económico.
4: Oye, se va llorando en los medios ahí. Que sí, que ahora sí que ha cogido la selección en tal tiempo, que están hablando de Gustavo Alfaro. ¿Usted cree que va a regresar a Gustavo Alfaro a dirigir la selección?
5: No creo que regrese.
6: No. Él no viene.
4: Que se fue por la puerta ancha, dice él, pero según él, ¿no? Según él.
6: A ver. Una anécdota del Mago González.
4: A ver, el Mago.
6: ¿Qué es
4: el Mago?
6: Él es licenciado en química y biología.
4: ¿Ya?
6: Teníamos un espacio deportivo en Radio Planeta, me parece, en el año 2013. Por ahí fue. Teníamos un espacio deportivo con nuestro amigo José David Benítez Luzuriaga, Daniel Takuri y Karen y Carlito Ochoa, ¿verdad? Las hermanas Ochoa que estudiaban en ese entonces, me parece que en el colegio de La Inmaculada, ¿se acuerda usted?
5: Claro.
6: Llega la Carlita al estudio de Radio Planeta, teníamos el programa a las 5 de la tarde, con un montón de problemas químicos. Quería que le ayuden y le digo, pues acá tenemos al licenciado Rafael Antonio González Delgado, licenciado químico. Dice, a ver, presta. Lo vio y dijo, ahorita estamos dando de porción cenada. ¿Sí se acuerda?
5: Oiga, con esos problemas químicos.
4: Los problemas químicos. A mí me encantaba la química, le cuento.
6: Sí, acá era mejor que se arrime.
4: La tabla
5: periódica.
4: Periódica.
6: Sí. Oiga, bien, ¿sí se acuerda?
4: Claro.
6: Oye, uno no se olvida hasta el día de hoy. Litio, leí, sodio, NA, potasio, carro, vidrio, RBE, radical, amonio, RH4, tanta vaina que mandaba.
4: Pero había que aprenderse de principio a fin, pues.
5: De memoria, sí.
4: Claro.
6: Los monovalentes y los polivalentes y tanta vaina. Usted que es químico.
4: Sí. Yo me confundía con fósforo y potasio, porque lleva entre fósforo es la P y potasio es la K.
5: Claro, es igualito, ¿no? Claro,
4: igualito. Oiga, tremendo recibimiento de la gente de Noruega en su país, ¿no?
6: Sí, pues quedaron en un buen puesto.
4: Barbaridad, ¿no? ¿Cómo llenaron ese escenario para poder recibir a los noruegos? Apenado por la eliminación tan pronto, pero muy contentos por haber avanzado en una buena etapa en el Mundial 2026. Entonces, España-Francia, 1-0
6: gana. 1-0, gol de Mikel Oyarzabal desde los 12 pasos. Nos vamos a ver el partido. Nos vemos mañana en el Estadio Reina del Cisne.
4: 11:30, estamos al regreso.

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0: Saludos cordiales, señoras y señores, amigos oyentes, ¿cómo están? Buenas tardes, qué gusto estar nuevamente con todos y cada uno de ustedes a lo largo y ancho de toda nuestra provincia de Loja. Un abrazo, un saludo cordial a quienes ya desde este momento se conectan a la señal de 100.5 Radio Bacán. Así que para nosotros es un placer inmenso poderles acompañar, estar ya con todos ustedes en esta hora de la tarde. Vamos a darles a conocer nuestros teléfonos, ponerles a su disposición los contactos de la radio, el 2725-400 en luz verde, para que ustedes nos ayuden a hacer información desde cualquier parte de nuestra provincia de Loja. Igual forma, el 099-943-4095 es la línea de WhatsApp de aquí del noticiero Visión Estelar de Bacana 100.5. Y si lo quieren hacer a mi número personal, también está a su disposición de ustedes el 099-110-6174. Son los contactos acá del noticiero Visión Estelar de Radio Bacana 100.5 para mantener ese contacto directo entre ustedes y nosotros, donde quiera que se encuentren, en cualquier lugar de nuestra ciudad, de nuestra provincia de Loja. Estamos listos para conversar con todos y cada uno de ustedes. Hay algunas novedades, algunas noticias importantes que las estaremos dando a conocer aquí en el noticiero Visión Estelar. Aprovechamos la oportunidad para saludar a quienes ya desde este momento se conectan a través de las diferentes plataformas digitales de forma simultánea. Estamos en Facebook Live. ¿Qué es lo que tienen que hacer, estimados amigos? Ahí denle like, compartan la transmisión y así muchísimos amigos se van a enterar de todo lo que sucede en nuestra ciudad de Loja. Ahí pueden comentarnos, pueden darnos a conocer también cada uno de sus mensajitos de texto que son importantes. Con todo gusto vamos leyéndolos en la medida de lo posible y pues conversando igual forma con todos ustedes. Igual forma, estamos en YouTube, ahí nos buscan como Radio Bacana 100.5. Con todo el cariño del mundo, estamos también en esta plataforma digital y en todas las plataformas digitales. Ahora, gracias a la tecnología, pues llegamos mucho más y mejor a cualquier lugar donde ustedes se encuentren. ¿Quiénes serán nuestros invitados de esta tarde aquí en el noticiero Visión Estelar de Bacana 100.5? Estaremos con importantes invitados. Acompañará la aspirante a una concejalía del Cantón Loja. Estamos hablando de la licenciada en Comunicación Social, Lolita Ruiz. Con ella estaremos conversando aquí en esta tarde de hoy, martes, segundo día de la semana. Más adelante estará con nosotros para analizar un poco el panorama político, todo lo que está pasando en nuestra provincia de Loja, también en el país, con un destacado amigo, un politólogo que tiene pues bastante conocimiento. Incluso hemos trabajado con él en algunos asesoramientos de algunas campañas políticas. Estoy hablando nada más y nada menos que del doctor Julio César Ruiz. También estará con nosotros aquí en este espacio de Bacana 100.5. Son nuestros invitados del día de hoy en esta tarde. Sin antes, hay otras informaciones importantes que se han venido suscitando en estas últimas horas, y una de aquellas que son importantes, sobre todo, pues queremos destacar el día de hoy, en horas de la mañana, el prefecto Mancino, también todo el equipo, premió a los ganadores del primer concurso de contenido o de creadores de contenido digital. ¿En qué consiste esto? La Prefectura de Loja reconoció a los ganadores del primer concurso de creadores de contenido desarrollado en el marco de la Expoferia Agropecuaria Nuestra Señora del Cisne Loja 2026. La iniciativa buscó promocionar el potencial agrícola, ganadero y emprendedor de la provincia de Loja mediante contenidos digitales que acercaron el campo a más de 500,000 de espectadores dentro y fuera del país. El prefecto destacó que el concurso reunió a 17 grupos creadores de contenidos cuyos videos publicados en plataformas digitales como Facebook, Instagram y TikTok superaron 577,000 visualizaciones, convirtiéndose así en una vitrina para posicionar la producción y el turismo rural de Loja a escala global. Resaltó también el respaldo de la empresa privada como CTE Technology y el proceso transparente, la evaluación basado en el alcance de las publicaciones y la calificación de un jurado especializado. El primer lugar fue para Lady Priscila Cango. Ella es de Saraguro, muy conocida, incluso la hemos encontrado también en algunos recorridos que hemos realizado por la provincia de Loja, en las ferias y todo ese tipo de situaciones. Está dedicado más su contenido en promocionar, ¿no?, el campo, cómo se produce, cómo vienen los productos desde el campo hacia la ciudad. Lady Priscila obtuvo el primer puesto, el segundo lo obtuvo María Cristina Herrera Ríos, el tercer lugar correspondió también para John Alexander Guaylas, o Guayas, así se llama, y también Anthony Wilmer Quesada recibió una mención honorífica, quienes además recibieron incentivos tecnológicos. Asimismo, se entregaron diplomas de reconocimiento a todos los participantes por su creatividad y aporte a la difusión de esta Expo Feria Agropecuaria 2026. Los trabajos de todo esto están pues en las diferentes plataformas digitales, ahí ustedes los pueden ver. Y lo importante, ¿no?, de todo aquello de resaltar el nombre de Loja, el nombre de esta provincia, sobre todo qué es lo que se está haciendo, pues a nivel de Loja se hacen cosas grandes y eso también llama la atención a quienes nos ven, nos visualizan desde fuera. Que la tecnología sea para eso, ¿no?, para promocionar cosas importantes, cosas interesantes, bonitas, de lo que es Loja, lo que son o somos capaces los lojanos como ciudadanos, ¿no?, como lojanos, como emprendedores. Hay gente muy emprendedora, hay gente muy visionaria que hace cosas extraordinarias. Yo alguna vez hablaba acá de la exportación de tecnología, ¿no? Y hay muchos lojanos que están en otras partes del mundo llevando tecnología creada, hecha aquí en la ciudad de Loja. Y eso está muy bien, ¿no? En tema de la gente, hace cosas extraordinarias. Lo malo es lo político, ¿no? Lo político es lo que ha hecho daño aquí a esta provincia, porque en la política están los peores. Entonces, en la política, con rarísimas excepciones, pero en política aquí en Loja están los peores, ¿no? Son pocos los ciudadanos que tienen una formación, que tienen una carrera política, pero el resto pues se mete a la política para arreglarse la vida, ¿no?, para salir de la pobreza, para tener ahí un empleo, percibiendo dinero de todos los lojanos. Y pues ya vemos lo que pasa en distintas partes, no solo de la provincia de Loja, sino del sur del país. Y claro, lo triste de esto es que hay gente que incluso sale a defender eso, ¿no?, a defender a ciertos políticos. Sigue el cuestionamiento, ¿no?, a la designación de el gobernador de la provincia de Loja. Tengo información, ¿quién lo pidió?, ¿quién incluso envió un currículum de altísimo nivel? De altísimo nivel, eso ya, imagínense ese currículum que tiene el gobernador. Imagínense si yo pusiera, yo también fui migrante, ¿no?, yo también fui migrante, si pusiera todo lo que he hecho en el exterior en un currículum, créanme lo que parece gracioso, ¿no? Veo el currículum del gobernador que tenemos ahora en la provincia de Loja. Ya, yo no he visto un currículum, debería estar allá en la NASA, ¿no? Ahí debería estar él. Pero no es culpa de él, ¿no? Eso también hay que verlo. ¿Quién lo puso? ¿Quién solicitó? ¿Quién envió ese currículum? Y eso he conversado hoy, ¿no?, con un asesor, ¿no?, de una autoridad que lo pidió, que lo puso, que envió el currículum a Quito. Y a veces uno se la ve calladita por ahí, parece que no rompe un plato, ¿no? Pero yo no voy a ahondar más en el tema hasta obtener pues la respuesta, ¿no?, de esta autoridad que lo pidió, porque a la final conozco todo, ¿no? Conozco todo, tengo la información de todo, por qué lo pusieron, incluso por qué entró al registro civil, también conozco de eso. Y esa situación, conozco toda la información, pero vamos a ver qué responde, ¿no?, la autoridad que lo puso, hecho la gestión el día de hoy, y a base de eso, pues mañana les contaremos aquí con lujo de detalles quién lo puso, por qué está ahí, y pues eso, ¿no? Yo no pensaba que iba a tener tanta reacción, sobre todo la intervención de el gobernador, de lo que pasó en Jimbilla, ¿no? Unos decían podría haberse equivocado y todo eso en leer pues un discurso que le habían hecho ahí de escrito de 3 minutos y no lo pudo leer. Decían que se puede haber equivocado, pero ya cuando uno ya se ve pues el currículum, se ve todo eso, pues ya ahí entiende todo eso. Bueno, no quiero ser tan fuerte con él, ¿no? De él no depende, él podrá ser bueno, pues, en lo que pone ahí en el currículum, ¿no? En eso sí puede ser bueno, pero en lo que es política, es la representación de una provincia, créanmelo, es una representación de una provincia, o sea, Loja debe estar representada, pues, por los mejores hombres, las mejores mujeres. Incluso cuando uno revisa la historia de quienes fueron los gobernadores de nuestra ciudad y nuestra provincia de Loja, eran personajes ilustres, ¿no? Eran personajes, incluso los referentes de la escritura, de incluso de la oratoria, de la literatura, eran personajes, yo diría, insignes, que representaban, o sea, representar, tener el honor de representar a una provincia de Loja, no es para pues, cualquiera, ¿no? Todos pueden tener su derecho, sí, pero deben estar los mejores hombres, las mejores mujeres para eso, y sí los hay en esta provincia de Loja, pero lo que pasa es que quienes supuestamente dirigen esta provincia, pues el nivel que ellos tienen, entonces, si alguien lo ven por ahí con mayor capacidad, con mayor yo diría, intelecto. Entonces ellos lo ven como una amenaza para sus intereses. Entonces dicen, voy a ponerlo al chofer nomás, pues de gobernador, porque dicen que ha sido chofer también. Chofer del... eso ya se lo voy a preguntar al economista Denis Bravo. Chofer de él para todas partes. Entonces, cuando uno ve eso, es bastante complejo, pero reitero, no es por él, sino por quienes lo ponen ahí, y a veces sí también, ¿no? Porque a veces si no estoy preparado, a veces uno hay que ser honestito pues, con uno mismo. Por ejemplo, si a mí me dicen que José Daniel vaya y póngase a dirigir la Universidad Nacional de Loja, pues no estoy preparado para eso, pues tiene que estar ahí un académico del más alto nivel para que la institución funcione. Entonces, por más que les digan eso está bonito, te van a aplaudir ahí, te van a decir que todo está bien. No, pues eso no es lo mío. Entonces, también hay que ser honestito con uno mismo, ¿no? Para poder asumir esos retos. Pero, ya les digo, de lo que conozco, les preocupaba que, por ejemplo, pues exista una persona que los tape a los dos asambleístas. Entonces decían, no, pues nadie puede taparnos a nosotros porque tenemos intereses políticos y todo ese tipo de situaciones, que es legítimo. Pero no hagan daño a esta provincia, créanmelo. Entonces, solo estoy para confirmar eso, de que la persona que lo pidió, que incluso pues envió el currículum y todo eso. Tengo yo una historia ahí, pues entonces ya ojalá se ponga en contacto conmigo. Y solo quiero saber la versión de ella, nada más. El resto pues ya tenemos toda la información nosotros acá y pues nos encargaremos de irla discerniendo de acuerdo pues a cómo corresponda con todo aquello. Pero Esa es la situación, estimados amigos. Por eso dicen que en todo, la educación es la herramienta más poderosa para transformar tanto el presente y el futuro de una sociedad. Entonces, en las instituciones públicas deben estar los mejores. Por eso yo siempre a veces cuestiono, ¿no?, el modelo aquí en este país. Un servidor público no debe estar ahí porque es amigo del asambleísta, porque es amigo del alcalde o porque es amigo del concejal. No, no, no. El servidor público debe ser de carrera, pues. Como lo hacen en Europa, por ejemplo, para ser servidor público es como aquí quieres estudiar una profesión. Entonces vas, te preparas, rindes tus pruebas, como le llaman allá, de oposición, y así hasta que te sale un puesto. O sea, un servidor público no va cualquiera. En cambio aquí, como ponen a cualquiera, vayan a ver lo que pasa en las instituciones. Entonces, en las instituciones tenemos servidores públicos que no responden a una institución, sino que responden a quienes los pusieron. Y si no, vean lo que pasa en el municipio de Loja. Vean cómo funcionan ahí los servidores públicos. Unos responden a una persona, otros responden a otro grupo político, y así están. Pero no responden a la institución. Créanme lo que no responden a la institución. Y uno se da cuenta cuando va a hacer cualquier trámite, parece que se especializaron en ponerte trabas. El uno le busca la quinta pata. Si por ahí faltó una coma, no, dicen, vaya y déjelo a la otra oficina que le ponga esa coma. Luego por acá faltó un punto aparte, no, que eso no, y así se la pasan. Créanme lo que yo tengo una experiencia reciente, 6 meses. 6 meses un trámite. Y cualquier momento se lo digo, ¿qué institución es? 6 meses un trámite. Entonces, no que este numerito está mal, no que esta coma está mal, y así, y se tienen una rivalidad entre ellos. ¿Y a quién terminan haciendo daño? A una institución. A una institución, estimados amigos. ¿Por qué pasa eso? Porque son servidores públicos que no están formados. Entonces, el servicio público debe ser una carrera. Entonces, conocer todo lo que concierne al servicio público, pero aquí, lamentablemente, no pasa eso. Le van a ir todos por cuotas políticas, otros pagando, ya saben lo que pasa en el IES, ya saben lo que pasa en otras instituciones. Vayan a ver, por ejemplo, jefaturas y tenencias políticas, también ahí tengo un manjar, cómo corre billete por ahí. Entonces ese es el tema, y por eso no tienen conciencia. Entonces el momento de que un ciudadano va a pedir cualquier servicio, pues lo que hacen es obstaculizar todo. Broncas el uno con el otro, y a la final, ¿quién paga eso? Las consecuencias, el ciudadano. Vamos por acá a los mensajes, estimados amigos. ¿Qué dice por acá los oyentes en esta hora de la tarde? Dice, buenas tardes, estimado José Daniel. Dice que mala suerte tiene Loja, que no sabe elegir autoridades, ni de elección popular, ni de los que los han puesto a dedo, como el gobernador, que ni leer un discurso. ¿Qué esperamos de la gestión? Por eso les digo, hay que revisar el currículum del gobernador. Solo si ustedes el rato que lo vean, se van a quedar asombrados. Entonces, ahí está la respuesta. ¿Qué más podemos pedir? Dice por acá otro mensaje, dice, buenas tardes, estimado José Daniel. Dice, qué vergüenza de autoridades que tenemos en Loja. Esa es la situación, estimados amigos. Vamos a ir por acá también a la pausa. También hay algunas reacciones, ¿no? Al respecto de las fotografías que publicaba, ¿no?, el alcalde Darío Macas, ¿no?, con el Taita de aquí de Loja. Dicen que lo ha asesorado en temas y que ha transformado Machala. Puede ser, ¿no? Yo solo publiqué las fotos, ¿no? ¿Qué dirá ahora que está el hombre con los pies en polvorosa? No sé qué dirá, pues ahora. El Taita, que también dice que mañana hay una audiencia. Mañana hay una audiencia bastante complicada en el tema de CIMAR, de la Hidalgo, Entonces veremos qué pasa con todo eso. Contacto telefónico, ¿quién está en la línea? Le saludamos, buenas tardes.
1: $8 millones sería la demanda, José Daniel. ¿Qué tal? Buenas tardes, Gonzalo Piña le saluda. Mañana se va a conocer un poco más sobre ese tema y las famosas baldosas. Yo iba por el otro tema al que estás topando tú acerca del gobernador, de los representantes del gobierno acá. ¿No habrá algún allegado al presidente de la República, alguien que esté cerca a él, y le pueda decir, manifestar, pero en blanco y negro, cómo lo están haciendo quedar mal a él, uh-huh, acá en Loja, ciudad y provincia, y en el sur del país mismo? Porque vea ese video que ya está circulando, o los videos que están circulando. Esa es una pésima imagen, ¿para quién? ADN, representada pues obviamente en el asambleísta, y el asambleísta pues obviamente el daño que le hace a la imagen. Con esto pretenden llegar a donde pretenden, bien complicado y bien difícil. Reitero una vez más, no habrá alguien quien le cuente al presidente de la República la imagen, cómo le están haciendo quedar la imagen de él por acá, por estos lares.
0: Muy bien.
1: José Daniel, un gusto.
0: Gracias, Gonzalo, por su punto de vista. Vamos a dejarlo ahí, momento de ir a la pausa, nuestra primera pausa aquí en Bacana 100.5. Y pues luego volvemos ya con las entrevistas. Síganos escribiendo por acá sus mensajes. Con todo gusto los vamos leyendo más adelante. Por acá también nos envían una imagen desde Zapotillo. Bonito clima que se ve por allá. Esperemos estar muy pronto en Zapotillo. También nos dicen que hay una zapotillana, nos envían por acá, que representará a Miss Ecuador Italia 2026. Será alguna hija de migrante, ¿no? Pero también están pidiendo ahí el apoyo. ¿De quién se trata? Por aquí a ver, nos envían el mensaje de Natalie Rada Miranda Zapotillano, ¿no? Que es una chica muy bonita, jovencita, está en Italia. Vamos a la pausa y volvemos aquí en Bacana 100.5. Son ya las 17:22 y regresamos ya para las entrevistas. Volvemos.
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2: Muy bien, estamos de vuelta, señoras y señores, en esta hora de la tarde aquí en Bacana 100.5. Son las 17 horas con 27 minutos. Como lo habíamos anunciado, nos acompaña ya la licenciada Dolores Ruiz, más conocida cariñosamente como Lolita. Así la hemos conocido desde muchísimos años atrás. Comunicadora. Siempre ha estado pues trabajando también en las en diferentes instituciones, pero aparte de eso, de ser comunicadora, conozco, ¿no?, esa faceta. Hemos conversado en algunas ocasiones, me parece que aquí en este medio, en el otro medio donde estábamos, también de tu aporte, ¿no?, con esto de hacer deporte. Creo que contigo empezado el tema de que la gente se vaya empoderando de correr en las mañanas, de hacer deporte, y eso poco a poco como que ha ido tomándolo en serio la ciudadanía. Pues se han venido haciendo muchas carreras de eso. He visto, alguna vez conversamos contigo, de esa gestión que hacían como gacelas para poner incluso bebederos de agua en ciertas partes del sendero. Se cumplió. ¿Por qué lo digo eso? Porque yo también, yo no corro en las competencias, pero lo hago así de forma por deporte y por salud, todo eso, en las mañanas, y se ve esas cosas. Entonces, lo decía Lolita, siempre ha estado detrás de todo eso, pero también lo ha demostrado en el ámbito deportivo. Y quisiera iniciar por ahí, con todo ese pasado que tú lo tienes siempre. Cuando hemos requerido el apoyo tuyo, pues a veces en temas periodísticos, cuando has estado en las instituciones, siempre has estado ahí, ¿no? Siempre has respondido, y eso también hay que reconocerlo. Desde ahí, yo digo, con eso que yo conozco, pues, ¿cómo te decides ya decir, bueno, es momento también de que como jóvenes, como mujeres, tomen esa batuta? Y esa batuta es que gente buena se vaya involucrando en la política. Lolita, bienvenida, un gusto ya en esta ocasión conversar contigo, sobre todo en el ámbito político. Siempre hemos hablado de otras cosas, pero vamos a hablar en el ámbito político. ¿Cómo se toma esa decisión? Tú eres también mamá, incluso esposa y todo eso. No haya sido tan fácil, ¿no?, tomar esa decisión, porque ya sabes cómo es aquí en Loja, pero hay mucha gente que lo ha visto bien que tú aparezcas en la palestra política. ¿Cómo estás? Buenas tardes.
3: Mi querido José Daniel, muchísimas gracias. Siempre es un gusto estar conversando contigo sobre diferentes temáticas. Desde hace muchos años nos conocimos, pues, como tú bien lo dijiste, cuando empecé con el tema del periodismo ya hace 18 años. Uh-huh. Así que yo creo que cuando fui periodista, cuando fui reportera de calle, cuando recorría todo mi cantón, cuando iba tras la entrevista, tras las necesidades de las personas para tratar de llegar hacia las autoridades, empezó este tema de quererse uno involucrar, ¿no? Uh-huh. Es así que nos hemos involucrado desde diferentes sitios, en primera instancia desde el periodismo, en el cual estuve aproximadamente 5 años laborando como reportera. Posterior pasé a la gobernación de Loja, en donde también estuvimos como parte del equipo de comunicación y de asesoría también en ese entonces de la gobernación, una institución netamente política.
2: ¿Con cuál fue?
3: Con Joana Ortiz.
2: Ya me acordé.
3: Sí. Estuvimos ahí, uh-huh. En donde también se conoció mucho sobre lo que es la gestión pública, uh-huh, sobre las instituciones públicas. Posterior pasamos también a la Supercon, luego estuvimos en el ECU 911, el Servicio Integrado de Seguridad, como uh-huh ustedes lo conocen, en donde también conocimos vemos de cerca las necesidades de la gente de toda la provincia de Loja y también en este caso de la provincia de Zamora Chinchipe, adicional al trabajo que se hacía en el ECU, pues de receptar las llamadas y coordinar las emergencias, nosotros encaminábamos o activábamos campañas para que sobre la erradicación o para que las personas sepan, sobre todo las mujeres en este caso, que cuando son víctimas de violencia de género pueden reportar, y adicional también hicimos campañas en toda la provincia para que sepan las personas muchas veces cómo reportar una emergencia, ¿no? Y posterior pasé al, ahora mismo trabajo en una fundación, es la fundación de FEDES,
2: De la UTPL.
3: Nosotros somos el vínculo de la universidad con la comunidad. Nosotros trabajamos en proyectos sociales, adicional estamos buscando siempre convocatorias internacionales y presentando proyectos para que puedan ser financiados acá en nuestro cantón. Y adicional a eso, mi José, como tú conoces, tuvimos un colectivo que se llamaba La Calle Es Mía, que
2: así empezaron el tema de las...
3: Así empezamos con Gacelas.
2: Con Gacelas, ¿no?
3: Como La Calle Es Mía. Fuimos víctima de una situación un poco complicada en la calle. Recordarás que en su momento lo denunciamos y a raíz de eso, pues sí generamos como que una campaña en redes sociales, primero para concienciar a las mujeres, sobre todo que el acoso no es algo normal, que no lo debemos normalizar. Educamos, hicimos campañas también con un sector que es muy propenso a hacer este tipo de actividades, como es el sector, y obviamente muchas personas lo son, pero siempre se genera un poco en el sector de la construcción. Sin embargo, hicimos campañas porque yo creo que la educación es la mayor fuerza o fortaleza para cambiar realidades, ¿no? Así que hicimos campañas con este sector, hicimos alianzas con algunas constructoras que nos permitieron llegar a ellos con el mensaje, nos recibieron de buena manera porque obviamente llegamos de nosotros también con capacitaciones, y después nació todo lo que era Gacelas, que empezamos a correr juntas para evitar problemas y riesgos de la calle, no solo el tema del acoso, sino también la inseguridad.
2: Claro.
3: ¿No?
2: ¿Y cómo se suma todo eso? Es decir, el tema de empezar a hacer deporte 5 de la mañana, muchas mujeres, incluso mamás, otras con los trabajos, con responsabilidades, otras les cuesta un poco madrugar. ¿Cómo se fue cambiando el chip de eso? Porque al final de todo aquello debe haber voluntad, y también ahí se ve el liderazgo de quien está detrás de eso, de ir impulsando para poder el deporte, salud, es todo, pero para que la gente se atreva a hacerlo.
3: Así es, mi José. Yo creo que el ejemplo es la mayor prédica de las cosas. Mira que nosotros empezamos a subir videos en redes sociales y muchas mujeres se fueron animando porque decían, si ellas pueden, ¿por qué nosotros no? Nosotras también éramos mamás, trabajábamos y lo hacíamos a las 5 de la mañana, un horario que no interfería ni en los trabajos, ni en las actividades previas, enviar a los chicos a la escuela, ni les quitábamos tiempo a nuestros hijos, porque mientras ellos duermen, nosotras empezamos a entrenar. Se fueron uniendo hombres también, así que el grupo se hizo tanto de hombres como de mujeres, creció de una forma increíble. Hoy en día son más de 200 personas, y yo sí creo, mi José, con toda la humildad del caso, que hay un antes y un después en el deporte lojano con la creación de Gacelas, porque a raíz de eso se crearon muchos grupos de running también, se potenció muchísimo el deporte.
2: ¿Es running o running?
3: No, running. Bueno, running se dice en inglés, pero running se escribe running. Muchas personas empezaron a moverse, empezaron a ser activas. Nosotros, como te digo, creo que la educación es la mayor plataforma para generar cambios. Empezamos a través de historias y de redes sociales a compartir por qué las personas o cuáles son los beneficios de caminar, de correr o de estar involucrado en una actividad física. Así que si hoy tú vas, mi José, a las 5 de la mañana al sector del estadio,
2: hay muchísima gente,
3: cantidad impresionante de personas corriendo o caminando, o en este sector también hay muchos ciclistas que también están saliendo a esa hora. Así que yo sí creo que hay un antes y un después, y lo más bonito de todo esto creo que fue que el deporte se vinculó mucho con la ayuda social. Porque nosotros, a través de las actividades que hacíamos para sacar fondos, que obviamente era a través de autogestión, empezamos a ayudar a determinados sectores en determinadas cosas. Tú ya lo dijiste, una de las cosas que a nosotros nos llena de orgullo fue ubicar los bebederos de agua potable en todos los senderos de nuestra ciudad.
2: Claro, ese era un tema importante. Bonita esa historia, pero desde ahí saltar a la política.

0: política, ese es tu pasado, y hay otras cosas más importantes respecto a todo eso, pero saltar a la política, ¿cómo desde tu experiencia poder ayudar a la ciudadanía? Porque un concejal es eso, ¿no? Tú estás para concejal, el concejal es el puente a veces entre la autoridad y la ciudadanía, pero también el concejal a veces no solo es legislar y fiscalizar, hay algunas cosas más que pueden hacer ahí. ¿Cómo ayudar, sobre todo desde tu experiencia aquí en la ciudad de Loja? Yo soy el que más me quejo, por ejemplo, a veces la desatención de los senderos, de los escenarios deportivos que vemos por un lado, por otro. Tuvimos un alcalde deportista, pero pensaba que eso iban a tomar en cuenta. No se tomó en cuenta en lo absoluto. Si tú te vas por los senderos, que el que yo más utilizo, por ejemplo, el de Jipiro, todo eso hasta el colegio militar, uh-huh, está destruido. Vas a la Argelia, la misma situación. Y en fin, hay un poco de escenarios que la gente puede hacer deporte, incluso en vez de estar corriendo por las calles, que lo hacen porque los senderos no prestan las condiciones. ¿Cómo cambiar esa realidad? Empecemos por ahí. ¿Qué es lo que tú conoces?
1: Bueno, mi José, yo creo que la buena voluntad muchas veces de las personas y esas ganas de aportar no siempre generan los resultados que nosotros queremos. Así que yo creo que muchas veces nos toca tomar decisiones e involucrarnos también en estos espacios para poder llegar a tomar decisiones y no solo esperar de la buena voluntad, como tú dices, de las autoridades. Uh-huh. Nosotros igual, hace 2 años en la gestión del anterior alcalde, propusimos la construcción de una vía del corredor para darle a los ciudadanos espacios seguros para que puedan hacer deporte. Porque como tú dices, si te vas a los senderos, la gente a las 5 de la mañana no puede entrar a los senderos porque no están iluminados,
0: están oscuros,
1: porque no prestan las condiciones, por inseguridad, incluso por temor a doblarse los pies, porque no están en óptimas condiciones para que las personas puedan hacer deporte o caminar. Mira tú, a partir de las 6 de la mañana ya la mayoría de madres de familia, de personas que trabajan, ingresan a los trabajos a las 8 de la mañana, no pueden salir más tarde porque tienen vidas ocupadas. Uh-huh. Sin embargo, nosotros propusimos este tema de la vía del corredor, que era un circuito, es un circuito de 5 kilómetros que va desde la calle Rocafuerte hasta Zamora, Guayco. Uh-huh. Lo propusimos con estudios, era simplemente de señalizar este espacio. Sin embargo, nos dijeron que sí, que nos iban a dar la mano de obra, pero que el dinero teníamos que ponerlo nosotros. No había problema porque al final, como nosotros organizamos carreras, sin embargo las carreras no es que dejan un ingreso fuerte.
0: Exactamente, porque tampoco es el monto tan alto.
1: Exacto. Y aparte, imagínate tú llegar al punto de que una autoridad te diga, claro, hazlo tú. Cuando son obras
0: que lo deben hacer ellos. Contacto telefónico, ¿quién está en la línea? Les saludamos, buenas tardes.
2: José Daniel, buenas tardes. Buenas tardes a la señorita candidata a concejal. A ver, yo considero de que, me saluda, soy segundo Alfredo Pucha. Con el bagaje de conocimiento que tiene la licenciada Dolores Ruiz por su trayectoria dentro del campo periodístico profesional, a más de del apoyo de coincidir con el plan de trabajo del doctor Patricio Valdivieso, que mañana pasado van a gozar del apoyo ciudadano, tanto usted como el doctor Valdivieso, ¿cuáles son los proyectos de ordenanzas? Porque ese es el trabajo de un concejal, legislar y fiscalizar. Usted conoce grupos vulnerables, pero también es necesario que, si conoce la problemática del sector urbano y rural, allí es el trabajo fuerte para un concejal. Hay veces que de repente los concejales solo se acuerdan en las fiestas de estar al lado dando caramelitos, quedar bien, y etcétera, etcétera. O cuando hay inauguración de obras, ahí están para cortar la cinta y lógicamente para que les inviten a estar disfrutando de la gastronomía de los sectores rurales. Pero más bien cuando hay que hacer leyes, yo diría ordenanzas, crear reglamentos, no reglamentos como ahora tenemos, que no dan paso a muchas cosas. Entonces, a mí me gustaría que usted sí vaya trabajando en eso. Y nosotros, los ciudadanos que estamos de a pie, o estamos, yo como siempre digo, nosotros ciudadanos con las experiencias que tenemos, al menos quien habla, estamos dispuestos a contribuir. con nuestras experiencias y dar luz para que ustedes, como dijo el periodista, ustedes jóvenes que están tomando la posta, sean los protagonistas del engrandecimiento de Loja. Buenas tardes.
0: Muy bien, gracias, querido doctor. Lolita.
1: Muchísimas gracias por la pregunta y por supuesto, al conversar nosotros con Patricio Valdivieso, obviamente nos adherimos al plan de trabajo que se tiene establecido, estamos visitando todos los barrios de nuestra de nuestro cantón, de más está decirlo que los conocí todos cuando fui periodista, conozco muchísimas de las necesidades que lamentablemente hace 18 años fui periodista y hasta el día de hoy siguen
0: bueno,
1: muchos...
0: Bueno, lo de periodista no le va a quitar nadie.
1: No.
0: Eso no le va a quitar nadie porque esté donde esté, y tú sabes, ¿no? Esa curiosidad de investigar, de ver qué pasa, de mirar qué está, cómo solucionar eso, estoy seguro que eso lo va a hacer.
1: Así es. Sin embargo, hace 18 años yo recorría llevando las notas y hoy en día que vuelvo a territorio, veo que siguen los mismos problemas en los diferentes sectores de nuestra ciudad. Así que sí, tenemos algunas propuestas. Yo creo igual firmemente de que pese a que tenemos algunas propuestas ya para ordenanzas para el cantón, sin embargo sí se debe llegar a revisar ordenanzas que ya existen y que no están siendo aplicadas. Ordenanzas que reposan en papeles y que
0: son imposibles de aplicarlas.
1: Así es. Entonces estas ordenanzas tendríamos que reformarlas o en el caso de no mismo ir, de no mismo tener una validez o forma de ponerla en práctica, pues derogarlas. Una de las ordenanzas que nosotros vamos a revisar es la ordenanza de urbanismo. Hay la ordenanza 070 y la 083, pues que hablan del crecimiento de la de la ciudad y nosotros necesitamos pues una ciudad que crezca definitivamente con planificación, porque no podemos permitir que sigan existiendo barrios sin servicios básicos, sin áreas verdes o sin una movilidad adecuada. Eso es indignante realmente en esta época ya que sigan existiendo este tipo de barrios sin servicios básicos.
0: Claro, eso es lo primero, pero aparte de eso, le pregunto, Lolita, hay muchas cosas que hacer. Cada cual va a aportar desde su conocimiento, tengo entendido tú desde lo que conoces, luego pues en un cabildo conforma un equipo colegiado y ahí se debaten ideas, pero el objetivo, pienso, como buena lojana, como nacida en esta tierra, que has dado tú todo lo que has podido, incluso desde lo privado, lo personal, haciendo lo posible, sin duda también se puede aportar desde la política. Por eso te decía, esa decisión de involucrarte en la política para poder servir desde adentro a una ciudadanía, no para llegar y decir yo quiero ser concejal y luego andar grandote por ahí, porque así veo unos que ya están que se friegan las manos para llegar, pero ellos van por otros intereses, sino servir a la ciudadanía.
1: Así es, mi querido José Daniel, yo creo que debemos volver los ojos a la política como era en su principio. ¿Y cuál es el objetivo de la política? Es servir, es mirar al ser humano como un fin y como no un medio para llegar. Como tú dices, hoy en día creo que muchas personas han desvirtuado lo que es la política y lo que tratan de llegar es a servirse y no a servir a la ciudadanía.
0: Solo permíteme, otro contacto telefónico. ¿Quién está en la línea? Les saludamos. Buenas tardes.
3: Muy buenas tardes. Muchas gracias por permitirme. Quisiera hacerle una consulta a su panelista. Dentro de los objetivos de lo que usted quiere, ¿sería tener una ciudad para vehículos o para personas? ¿A qué me refiero? A que hoy en día, pues, mucho gasto administrativo porque la gente compra muchos vehículos y hay que abrir más calles. Y creo que una tendencia muy buena que están optando en otros países es ya peatonizar todo el centro. Más Zimmer, porque no es posible que mientras más Zimmer que pongan, cada vez se vienen más al centro, más a las afueras, para tener vehículos en una vía pública estacionados todito el día. Y además de eso, como le escuché sobre la situación de las ordenanzas, hay una ordenanza para el peatón donde en todito los barrios ya las veredas no existen, están diseñadas solo para ramplas para guardar y sacar los vehículos. Me pregunto, ¿por qué permiten los inspectores hacer eso? Si hay una ordenanza solo quedan en papeles. Muchas gracias, muy amable.
0: Muy bien, a usted, gracias.
1: Así es. Bueno, con

0: utilizarlas para que garantice todo esto que yo les digo, que garantice que una ciudad pueda tener a sus uh-huh. habitantes caminando. La movilidad no consiste únicamente en tener más vehículos, sino en que los ciudadanos podamos tener esos espacios seguros para caminar, para ir en bicicleta.
1: Y eso es más seguro, incluso una ciudad donde es peatonizada, algunos no les gusta, han puesto el grito aquí en el cielo, en Loja, por ahí, porque han cerrado pues una calle. Yo siempre he defendido eso de que por lo menos el centro de Loja debía ser peatonal. Todo el centro de Loja, los vehículos deben estar en otros lugares. Lo que pasa es que ir cambiando ese chip también de las personas, pero yo creo que poco a poco es posible. Porque yo te digo, hace 5 años atrás, salías en la mañana, no encontrabas a nadie corriendo uh-huh. o haciendo deporte. Ahora eso es distinto. Entonces sí hay que ir trabajando en aquello, hay que ir trabajando en eso. ¿Cómo trabajar? Otro tema, tú como mujer, sobre todo, con las mujeres a veces que son vulneradas aquí en la ciudad de Loja. Tú conoces muy bien de esas experiencias, incluso muchas mujeres que han sido maltratadas, a veces no todos los hombres piensan como machos alfa, por uh-huh. decirlo así, pero pasa, ¿no? Y yo por pasa. Eso por ahí le digo a alguno que es el abogado de los piropos, que se hizo famosísimo, que ahora es el que anda por ahí que critica a todo mundo, pero estaba involucrado en una cosa de esas. ¿Cómo cambiar eso? Desde, yo diría, el municipio de Loja, sensibilizar a la gente que todos somos iguales y todo ese tipo de cosas, Lolita.
0: Yo creo, mi José querido, el tema de las mujeres se ha hecho mucho y se ha avanzado mucho, sin embargo aún falta. Dentro del plan de trabajo que nosotros tenemos, dentro de las 111 propuestas que está estipulado en el plan de trabajo de Patricio Valdivieso, nosotros tenemos una Loja Violeta que se refiere a personas y a seguridad. En eso está incluido el tema de las mujeres. Yo te cuento, José... Uh-huh. Daniel, hace algunos años cuando empezamos con el tema de la calle es mía, fuimos parte de la creación de una ordenanza para la erradicación de la violencia de género, que se la presentó en ese entonces en el Cabildo de Jorge, del anterior alcalde, se me fue.
1: Jorge Bailón.
0: De Jorge Bailón. Uh-huh. La presentamos, se la aprobó en 2 debates, fue aprobada la ordenanza. Dentro de esa ordenanza había un parámetro en donde se debía crear una Secretaría de la Mujer dentro del municipio para poder tratar todos los temas de violencia de la mujer en esa secretaría. Uh-huh. Nunca se la creó y es otra ordenanza que quedó ahí en un archivo, en papeles, porque nunca se le dio vida a esa ordenanza. Entonces es otra de las ordenanzas que también deberíamos llegar a revisar y ver cómo se la puede aplicar realmente. Adicional, lamentablemente, la provincia de Loja en sí, no solo uh-huh. el cantón, tiene muchísimos casos de violencia contra la mujer.
1: Sí, hay muchos casos hay que asustan.
0: Uh-huh. Asustan, uh-huh. asustan los casos y muchas veces las mujeres, lamentablemente, por temor, no los denuncian, callan, no uh-huh. los denuncian. Entonces, también he sido parte de muchas campañas uh-huh. De concienciación y también de hacer un llamado a las mujeres que no pueden dejar ser maltratadas, o sea, no pueden dejarse, porque si empieza con un golpe, con un grito, luego puede terminar en una muerte.
1: Muy bien, voy a leerle algunos mensajes que nos escriben por acá. Dice, por ejemplo, este mensaje dice: buenas tardes, sería bueno que los ciudadanos sean más respetuosos, dice, de las normas de tránsito y el buen convivir ante la sociedad. Saludos y éxitos a su invitada, dice este mensaje que nos escriben por acá. Otro mensaje dice: Lolita es una persona que ha demostrado también ser un gran ejemplo para las mujeres y dice, seguro será la nueva concejala del cantón Loja. Dice por acá otro mensaje, dice, bueno, hay muchos mensajes que la felicitan también. Dice otro mensaje: excelente persona, con una preparación excelente. Eso es lo que yo resaltaba. Y es momento, ¿no?, de que mujeres inteligentes vayan también ahora a este cabildo, ¿no? Porque nos quejamos aquí de la hora loca, nos quejamos de que pasan ahí, que de yo te peñisco, que tú también, y así se la pasan. Eso tiene que cambiar. Dice por acá: el esfuerzo y dedicación son las mejores acciones para alcanzar el éxito personal, que luego se ve plasmado, dice, en un equipo de trabajo que fortalece acciones en beneficio de la población lojana. Mucha suerte, querida Lolita, dice También dice, es esencial, dice que se conozca el perfil. Sí, la conocimos, por eso yo le hice una introducción bastante larga aquí, pues a...

0: nuestra invitada. ¿Qué más dice por acá? Dice, buenas tardes, estimado José Daniel, dice que confirme Lolita y son los nuevos miembros del deporte del club, dice Las Gacelas. Por aquí nos pone el nombre, a ver, ¿cuáles son esos nuevos integrantes? Ingeniero Brito, doctor Mora, Sergio Cordero, sí, corre. Fabián Villamagua también corre. ¿Quién más corre? Por ahí lo encuentro. Fabián Altamirano también corre. Entonces los vamos a poner ahí. El que no corre, el ambidito es si no corre. Dice por acá, dice, saludos, dice a su invitada, dice, una joven profesional que seguramente vamos a estar bien representados también en el Cabildo de Loja. Bueno, son parte de los mensajes que tenemos aquí. Entonces, estos medios vagos que tengo me los lleva a correr ahí en la mañana.
1: Encantada.
0: otro contacto. El último contacto telefónico. Buenas tardes, ¿quién está en la línea? Adelante. Le escuchamos, adelante. Bueno, parece que no está. Bueno, Lolita, siempre ha sido un gusto poder conversar. Habrá tiempo para seguir topando algunos temas más importantes, irán saliendo propuestas más adelante y las conversaremos seguramente contigo también para conocer tu punto de vista. Finalmente, ¿qué decirle a los ciudadanos, sobre todo a las mujeres, ¿no? Aquí en Loja?
1: Así es. Gracias, mi querido José Daniel. Para mí también es siempre es muy grato compartir contigo, compartir estos espacios contigo en donde también podemos darnos a conocer y sobre todo que la ciudadanía conozca cuáles son las motivaciones que nos impulsaron a ser candidatos. Bueno, hasta ahora somos precandidatos, pero ¿por qué queremos llegar al Cabildo? Y en este caso, nunca esperamos de ocupar un cargo público para servir, para hacer cosas por nuestra ciudad y en este caso, si llegamos, si Dios lo permite y llegamos al Cabildo, pues tengan la certeza de que trabajaremos en beneficio de nuestra querida Loja, de las personas sobre todo, de que todos los barrios cuenten con servicios básicos, de que Loja pues esté en el radar nacional y sea una potencia a nivel nacional. Así que escuchen propuestas, no escuchen peleas, no escuchen confrontaciones, devolvámosle a la política su razón de ser, que servir a la ciudadanía. Y nada, aquí estoy. Gracias, querido José Daniel, por la
0: entrevista.
1: Muy bien,
0: Lolita, que te vaya bien, excelentemente bien en esta nueva faceta de tu vida y seguramente esperemos que tengas todo el apoyo del pueblo lojano y te veamos en el Cabildo luego alzando la mano ahí como Velasco Ibarra. Gracias por acompañarnos.
1: Gracias, mi querido José Daniel.
0: Un abrazo.
1: Gracias.
0: Vamos a la pausa, enseguida regresamos para continuar aquí en Bacana 100.5. Esperamos que llegue ya nuestro siguiente invitado. Regresamos.
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3: Estamos de vuelta, señoras y señores. Son ya las 18 horas aquí en Bajana 100.5. Algo pasó ahí con nuestro invitado. No ha llegado alguna circunstancia, alguna justificación deberá tener, ¿no?, el doctor Ruiz. Hasta eso, vamos a leer por aquí algunos mensajes. Dice: buenas tardes, estimado José Daniel. Dice: de lo que yo conozco, el municipio de Loja hay dos bandos, uno chatista y otro bailonista. Estos grupos se oponen a la administración que llegue al municipio, que se hagan las obras para el bien del pueblo lojano, conspiran desde dentro mismo. Por eso les digo, ahí está, tiene que llegar un alcalde con carácter, un alcalde con firmeza y un alcalde con conocimiento, porque caso contrario, pues ya los conocen, ¿no? A muchos empleados públicos son expertos, ¿no?, para justificarse, para sacársela, como alguien dijo ahí, y si no pueden hacer, inmediatamente se enferman, ¿no? Inmediatamente dicen que tienen calamidad doméstica y se ausentan. Entonces, todas esas cosas hay que ir poniendo orden, estimados amigos, en todo lo que viene sucediendo, sobre todo en el municipio de Loja. Dice por acá, dice otro mensaje, dice: estimado José Daniel, dice: una pena las autoridades que tenemos, dice, asambleístas que llegan por arrastre, que salieron ni truenan, y también un gobernador. Esto se llama un estado fallido, dice otro de los mensajes que tenemos por aquí. Bueno, hay otro tema que a propósito queríamos comentarles, ¿no?, de lo que está pasando en la RC aquí en Loja. Bueno, está suspendida, pero hay una inestabilidad en quienes están dirigiendo esta organización política. Esta inestabilidad empezó desde que lo quitaron de la dirección provincial a Darwin Sánchez Seraquive, ¿no?, que se mantuvo algún tiempo al frente de la RC en Loja. Luego de Darwin Sánchez Seraquive, pues se la nombró, de lo que yo conozco, a la asambleísta Íñiguez, quien se haga cargo de la RC aquí en Loja. De, no estaban de acuerdo, todo ese tipo de situaciones. A la final, luego de la asambleísta Íñiguez asumió, no me acuerdo quién, un señor Mora, algo así. Y ahora asume la dirección de la RC, vuelve a las huestes de la RC, es decir, activar, no es que se haya ido tampoco, siempre ha estado ahí, a veces desde lo activando. Hablamos de Alicia Jaramillo, ex gobernadora de la provincia de Loja, que sería la tercera autoridad, ¿no?, en menos de un año aquí en la ciudad de Loja. Esa es la información que tenemos de última hora. Entonces, la ex gobernadora de Loja, Alicia Jaramillo, es designada como nueva directora provincial del Movimiento Revolución Ciudadana en Loja. Su nombramiento confirma lo que les decía, la profunda inestabilidad que vive esta organización aquí en esta provincia. Y en menos de 12 meses ha tenido ya tres directores distintos. ¿Por qué digo que vive una profunda crisis? Porque se les fueron, ¿no? Se les fueron Muchos militantes de la RC ahora están en ADN. Vayan a verlos ahí cómo flamean banderas, cómo incluso activan en grupos, en redes sociales, quienes eran de ADN. Entonces están ahí ahora mismo y son parte de esta organización política. Entonces, ya como la RC no está en el poder, no tiene cargos, no les es útil, entonces todos quienes estuvieron en la RC, la mayoría, son pocos los que se han quedado ahí, están ahora alzando banderas, están que se golpean el pecho en ADN. Esa es la realidad. La anterior responsable permaneció apenas unas pocas semanas en el cargo sin lograr consolidar su trabajo ni dar continuidad a las acciones iniciadas por su predecesor. Esta rápida rotación refleja, según analistas y propios militantes, el creciente debilitamiento de la estructura local en esta provincia, marcada por divisiones internas, falta de coordinación, también dificultades en mantener la unidad territorial. La exgobernadora llega en medio de un proceso nacional de reestructuración luego de que en abril pasado el Buró Nacional aceptara la renuncia de 20 directores provinciales en todo el país. A su llegada, la Alianza Frente Amplio de Organizaciones de Base puso a su disposición sus cargos para la nueva dirigencia que arme su propio equipo, aunque aclaró que no se aleja del movimiento. La nueva directora enfrenta retos urgentes de recomponer la confianza entre las bases, organizar la estructura de cara a las próximas elecciones seccionales y frenar la caída de la presencia política que se acentúa cada más cuando se dan este tipo de cambios de mando. Así está la situación. Entonces, esa es la realidad. Lamentablemente, el barco se hunde, ¿no?, de la Revolución Ciudadana. Todos se fueron a ADN. Entonces, ahí están que gritan, viva el casi ya, dicen prefecto. Entonces, ahí están. Por eso está acá, quedando en la orfandad. Dice por acá otro mensaje, dice: buenas tardes, mi estimado José Daniel, están, dice, asomando para que les investiguen porque se hicieron millonarios de la noche a la mañana. No sé de quién de quién hablan, ¿no? No sé de quién hablan. Dice: buenas tardes, estimado José, están asomando para que las investiguen porque los que quieren en este caso están por ahí en la revolución. Otro mensaje por acá dice: buenas tardes, dice, no aprendamos de los dice, no aprendemos de los cuencanos, dice, el gobernador está allá saliendo a ver obras, llamando la atención a jueces y fiscales públicamente, se lo ve en territorio. Asimismo, dice, a Galo Lara en hospitales públicos, dando la cara, el de aquí no puede ni leer. Fuerte está ese mensaje también. Fuerte está. Dice por acá otro mensaje, estimados amigos. Dice: ¿cómo puede ser partido si está suspendido y dónde lo inscriben legalmente? Para ver si les creo, dice por acá. Dice otro mensaje: tremendo cargo que le han dado a la ex gobernadora. Ya veremos, ¿no?, qué es lo que pasa ahí, estimados amigos. Sí hay inestabilidad, reitero. Quienes estaban en ADN, todo eso. Son de la RC, ¿no? Ahí los ven ahora. Entonces no pueden sorprenderse de ninguna manera. ¿Qué más dice por acá? Otro mensaje que nos envían los amigos en esta tarde. Vemos algunas imágenes. A propósito, el día de hoy hubo pronunciamiento, ¿no?, de la señora alcaldesa de Loja, respecto al evento que se realizó ahí en la pileta. Dice de que no es que cumplieron con todo lo que dice el plan de contingencia. Lo dice ella, no lo digo yo. Lo dice ella de que se van a emitir sanciones. ¿Cómo por ahí salían y mostraban que sacan los permisos en 4 días y que todo está arreglado? Incluso si quieren, vengan, los asesoro. Decía, ¿cómo se saca permiso? Eso es lo que dice la alcaldesa. No sé si por ahí la compañera tiene el audio. Lo ponemos, parece que está en la página de la radio mismo. Cuando lo tenga, me avisa. Esto ante la pregunta del concejal John Espinosa, de que incluso en diferentes puntos de la ciudad han aparecido también muros por ahí pintados en demorado, ya promocionando candidatos, también dijo que se los va a sancionar. Esperemos que sea así. No ha dicho qué sanciones se han establecido, eso también es cierto. Pero hubo un pronunciamiento de esto. Dijo que no están para solapar a nadie, que incluso no es cierto que ADN se ha tomado el municipio. Eso también lo dijo, y está para hacer cumplir las ordenanzas que están en vigente. Si no se puede pintar, pues no se puede. Y eso se tiene que respetar. Vamos a escuchar. Tenemos ahí lo que dijo la señora alcaldesa del Cantón Loja ante el pedido del concejal John Espinosa. ¿Qué pasa con esto? Escuchemos.
4: Al evento de ADN le voy a explicar un poquito cómo es administrativamente. Las personas, es decir, el dueño del evento fue sancionado, está en un proceso de sanción por incumplimiento de ciertos puntos, como lo establece cada uno de los contratos o los permisos que se dan. Si bien es cierto, nosotros emitimos la autorización del plan de contingencia. El municipio de Loja no emite ningún permiso para un evento, esto lo hace directamente la gobernación. Al no cumplirse ciertos puntos que establece los requerimientos del municipio de Loja, pues estos son sancionados, independientemente de cuál sea el organizador. Sí, señores, el desorden se sanciona. Pero esto ha sido sancionado, nosotros tenemos cláusulas que se tienen que cumplir y al no cumplirse, pues, tienen que atenerse a las consecuencias.
3: Muy bien, eso es en sí, en resumen, lo que dijo. El desorden, me quedo con esa palabra, se tiene que sancionar. Aquí no es que es ciudad de nadie, no es que aquí cada cual viene y hace lo que les da la gana, no, porque yo soy poderoso. Voy y monto un escenario donde me dé la gana. No es así. Siempre para todo esto, cuando va un ciudadano común y corriente a querer hacer un evento, un espectáculo, la de problemas que les ponen, el plan de contingencia, qué bomberos, qué los agentes de tránsito, qué si tiene seguridad privada, qué si tienen pólizas, qué si han pagado. Solo quienes hacen este tipo de eventos los conocen, ¿no? Y claro, pues, ¿cómo quedó eso? Yo fui testigo al día siguiente que salía muy por la mañana a hacer deporte por estos sectores y el basurero en el que quedó, ¿no? Y todo lo que ha venido conllevando a todo aquello, incluso vino aquí el representante de los vecinos que vive allá en el sector de la pileta y muy molesto, al borde de las lágrimas, denunció todo lo que vivieron, ¿no? El infierno que vivieron esa noche ahí. Entonces sí, se tienen que tomar cartas en el asunto, este tipo de cosas que no deben volver a suceder. Ya veremos qué sanciones se aplican ante todo esto. Esperamos conocerlas más adelante y en ese sentido, pues que se hagan las cosas de la mejor manera. Eso está bien. Siempre el desorden se sanciona. Así de contundente respondió la alcaldesa de Loja al confirmar el proceso sancionatorio contra el organizador del evento de ADN en la pileta. Ese es el tema. ¿Qué más dice por acá? Vamos a los mensajes. Dice estimado José Daniel, por fin apareció la señora alcaldesa. Pensaba que Loja ya no tenía alcaldesa. Hombre, sí hay. Debe estar tan ocupada, ¿no? Dice por acá otro mensaje. ni ella misma se cree ese cuento. Por eso le digo, y habrá que ver qué sanción, ¿no? Cuando ya vea el documento, qué sanción sea interpuesto, pues ahí diremos sí. Dice por acá, no pasa, dice nada, señora alcaldesa. Dice otro, no, este está fuerte. Para eso no, ya no lo vamos a decir. Dice otro mensaje, dice, por denunciar lo del árbol, les clausuraron un bar. Eso también responda, señora alcaldesa. Dice por acá don Darwin. No sé si eso será cierto, pero por lo que conozco, he escuchado eso. Contacto telefónico, ¿quién está en la línea? Les saludamos. Buenas tardes.
5: Muy buenas tardes, José Daniel. Mire, las contradicciones que uno escucha, no soy yo partidario de este gobierno, porque aquí en Loja solo son ofrecimientos, ahora estudios a los ofrecimientos y nada más. ¿Pero a qué me quiero ir? Mire la basura que dejaron al otro día, de que supuestamente la recogieron del municipio de La Llegó. ¿Para quién sanciona acá al sur de la ciudad de Loja? Cuando empiezan clases la Universidad Nacional y todos esos estudiantes dejan ensuciando toditos los días el sur de la universidad. Y afuera toditos esos salones caen licoreras, dejan botellas, platos desechables, toditos los días. ¿Por qué no sancionan eso? Entonces, quizá yo no entiendo. Discúlpeme, pero yo me quedo ignorante a un evento que hicieron, un partido que tampoco me interesa, pero tanto alardeo, donde acá la Universidad Nacional de Loja ya es costumbre, cada vez que hay clases, queda todito el sur de la ciudad hecho una porquería, perdónenme la expresión.
3: Muy bien, entendemos, sí, eso es otro punto, incluso lo he visto, ¿no? Yo siempre... a veces también utilizo este sendero por ahí, por donde está la Universidad Nacional de Loja, y vayan a ver los viernes cómo queda todo aquello. Eso también se ha convertido pues en Sodoma y Gomorra por ahí, de estudiantes que saliendo de clase, sobre todo los viernes, se quedan en estos lugares y pues se ve de todo. Dice por acá otro mensaje, como dijo el doctor Vicente Flores Torres, esa supuesta sanción es puro tocuen, dice por acá. La administración municipal ahora es de ADN. Ni así le dan un buen cargo a su director, el economista Denis Bravo. Puro tocuen. No creo que sea puro tocuen, ¿no? Habrá que esperar a ver qué sucede con todo esto. Dice por acá otro mensaje. ¿Se podrán hacer ya eventos políticos? Se pregunta. Consejo Nacional Electoral, ¿dónde está? ¿O solo hay carta abierta para los de ADN? Dice otro mensaje. Dice, pero si fuera otra persona, ya le hubiesen cobrado miles de dólares de multa, pero aquí quedará solo en el anuncio, nada más. Ya ve que no les cree la ciudadanía. Ya ven que no les creen los ciudadanos. ¿Qué cosas? Dice, deberían sancionar a todos los que realizan eventos públicos. Dejan un desastre, basura y las calles convertidas en baños públicos. Y ahora dicen que es la ciudad más limpia y más culta del Ecuador. Hacen el chiste de que vuelven a plantar los árboles y se graban en redes sociales como gran cosa. Lo primero que deberían es hacer, pedirle disculpas al pueblo de Loja. Y así quieren llegar a ser autoridades estos irresponsables. Fuerte está también este mensaje. Dice otro por acá, ¿cuál es la sanción? Los puntos incumplidos del plan de contingencia, cláusulas y demás, porque está bien que se sancione, pero a ver si de fondo termina solo siendo un saludo a la bandera, dice por acá. Otro día, dice otro mensaje por acá, dice José Daniel, dice ya pasó el Día de los Inocentes. Bueno, vamos a dejarlo ahí, están un poco medios... chistosos esta tarde, estimados amigos. Vamos a ir a nuestra última pausa de carácter comercial aquí en Bacana 100.5 y regresamos ya en la parte final para despedirnos de este noticiero correspondiente a este día de hoy, que estamos en el calendario a martes 14 de julio. No estamos 13, sino 14. Nos vamos a la pausa y regresamos ya en la parte final aquí en Bacana 100.5. No se desconecten.
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3: Estamos de vuelta, de retorno, para continuar en esta hora de la tarde. Son ya las 18:23. Vamos a pegar un vistazo. Vamos a dejar ahí los mensajes por acá. Tengo un par más. Bueno, vamos a dejarlos ahí. Ya los leemos en otro momento. También queremos pegar un vistazo a lo que ocurre a nivel nacional. Estimados amigos, ahí. Bastante información a nivel nacional, sobre todo en el caso Progen, ¿no? Donde está involucrado de lo que dice incluso Carla Saúd, ministros de que forman pues parte del círculo cercano de el presidente Daniel Noboa. Entonces, en eso veremos qué pasa en los próximos días. Incluso se ha tratado pues de analizar, de debatir esto en la Asamblea Nacional. Como siempre ahí pues ADN trata de bloquear absolutamente todo. La ex ministra Inés Manzano ya no está en el país, está fuera del país, comparece telemáticamente fuera del país, y así se nos van yendo, ¿no? Ese es el tema a nivel nacional. Otro de los problemas que existe y que no se ha podido solucionar en el actual gobierno, el presidente Daniel Noboa, van 8 ministros en el Ministerio de Salud. 8 ministros en lo que conlleva la administración de el presidente Noboa, y no se puede solucionar el tema de los hospitales. Y así asume Juan Carlos Alveiga, quien asumió el Ministerio de Salud hace pocos días. Y yo creo que incluso estuvo ahí hasta la vicepresidenta de la República. Y el último en asumir es Juan Carlos Alveiga Parra, quien asumió en reemplazo de Jaime Bernabé, quien permaneció al frente de esta institución solo por el lapso de 2 meses. Con esa designación se convierte en el octavo ministro de salud durante el gobierno del presidente Noboa. ¿Qué quiere decir con esto? Que esa institución funciona, es decir, no hay estabilidad. ¿Cómo puede haber estabilidad, no? ¿Cómo se pueden hacer procesos? ¿Cómo, o sea, cómo aplacan la crisis hospitalaria que se ha agravado en los últimos años en todo el país? Entre ellos, debido a las deficiencias en infraestructura sanitaria, atención a los pacientes, falta de insumos médicos y un sinnúmero de cosas. También casos de corrupción. Y el ministro es médico de la clínica Alcíbar de Guayaquil. Es de lo que se conoce, incluso es parte o socio de esta clínica donde lo llevaron Aquiles Álvarez, que decían de que no se quiso intervenir, firmaron ahí un documento, salió ahí un pronunciamiento, la clínica Alcíbar. Desde ahí viene. Y el tema es que quienes sufren de las consecuencias de todo eso son somos nosotros, los ciudadanos ecuatorianos. Vean, a veces se ve a nivel nacional las historias desgarradoras, ¿no?, de padres, familia. Yo veía ayer un reportaje en la televisión nacional de un padre de familia que salió desde el oriente ecuatoriano a Quito para salvar la vida de su hijo, y no hay medicamentos. No hay medicamentos en Quito, o sea, y toda esa situación. ¿Qué mafias están manejando el Ministerio de Salud? Ese es un tema que el gobierno no lo ha podido solucionar. Dicen que los estados financieros están en rojo. Y así, y no es que es desde ahora, esto viene ya desde hace algunos años atrás. Esa es la situación. Se registran denuncias de ventas de medicinas, asambleístas que tienen cuotas en los hospitales, venden puestos y toda esa situación. Y ahí está colapsado el tema de la salud en todo el país. Ese es un tema que lamentablemente queda debiendo este gobierno al respecto de todo lo que está pasando en el Ecuador con la salud. Y por eso están ahí los resultados. Yo lo decía en estos días, porque el bajo nivel de aceptación, el rechazo, llega al 70% a la gestión del presidente Noboa por estas cosas, ¿no? Por estas cosas. El tema de salud es uno de los temas que la gente está muy molesta con este gobierno. Luego está el tema de la seguridad. Vea lo que pasó con el hermano de Fito. Y así sucesivamente. Y luego, pues, de lo que dice la encuestadora, la falta de trabajo. La falta de trabajo de los ciudadanos. No hay fuentes de trabajo en el país. Esa es la triste realidad. Y seguramente eso les va a pasar factura en estas elecciones. Por eso debe estar muy preocupado el gobierno y también sus candidatos, ¿no? ¿Cómo defienden eso? Esa es la pregunta que nos hacemos. ¿Cómo defienden el tema de salud? ¿Cómo defienden el tema de inseguridad que sigue en el país? ¿Cómo defienden la situación en el país también de la falta de fuentes de empleo? ¿Cómo defienden que no hay obras? No hay obras en el país. Seguimos, por ejemplo, el caso de Loja, esperando los 48 millones de dólares. Se va a terminar el año y seguramente no los vamos a ver. Conversaba yo con un amiguito que trabaja aquí en el MIT y decía: estimado José Daniel, no, es bien difícil que eso llegue. Es muy difícil, lo decía él, porque conocen, ¿no? Entonces, el tema de la salud es bien complicado en el país y veremos cómo sortea esta situación el señor presidente, porque lo conocen ellos, saben, siempre se manejan con datos y saben que ahí están fallando. Y no es un caso que sea de hoy, ni tampoco que sea reciente. Esto ha sido un problema siempre. Son las 18:29. Estamos llegando a la parte final de este noticiero aquí en Bacana 100.5. Queremos agradecerles por su amable sintonía. Dios mediante, nos encontramos mañana con más e importante información aquí en Bacana, en este punto del dial. Hay más información, el tema nacional, casos Progen también, en fin. Hay muchísimos temas también. Nos vamos a ir, a veces nos enfocamos en lo local, pero también lo nacional está que arde Troya. Nos vamos, que estén bien, hasta mañana, un abrazo gigante y ya se quedan en buena compañía. Viene por acá nuestro compañero Wilson Ordóñez.

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1: Amigos de Radio Bacana, buenas noches, bienvenidos a su espacio Enfoque Nocturno. Estamos empezando esta jornada de información de este día, martes ya 14 de julio. El tema que ha cogido principalmente las redes sociales, ya que es un tema que se lo logró posesionar a nivel nacional. El asambleísta Lojano tratando de llegar a este periodista Durán, que ahora se encuentra en el exilio luego de varias publicaciones que hizo. La primera, un audio en donde se seguía hablando de un tema de un presunto secuestro. Ahora una llamada telefónica que mantuvo con el asambleísta, en donde se le habría tratado de pedir que se aclare en buenos términos lo que él habría publicado o publicó a un inicio, en donde se le pide por parte del asambleísta Andrés Durán, más conocido como Chocholobo, que es un creador de contenido, en donde le ofrece ayudarlo en la condición de exiliado en que está, o autoexiliado, y después se pone a su disposición para lo que necesite Andrés Durán, ¿no? Que es un periodista que no solo se ha referido al tema del asambleísta Lojano, sino el tema ADN lo tiene. Si cualquiera va a sus redes, Andrés Durán tiene bastante información sobre lo que hace, lo que significa ADN y el gobierno. Margarita.
2: Muy buenas noches a todos nuestros amigos, muy buenas noches Wilson, como siempre es un gusto compartir con todos ustedes este programa, este diálogo, invitarlos a ser parte de este su programa a través del 2725-400 y el 09-99-43-40-95, casi me quedo en el 43, 09-99-43-40-95. Así también recordarles que estamos en todas las redes sociales como Facebook, Instagram, TikTok, X y YouTube. Nos encuentran como Radio Bacana 100.5 FM. Sí, mencionabas, Wilson, esto es muy preocupante, ¿no? Que existan este tipo de cuestionamientos entrando ya a una fase decisiva de la campaña electoral. Es muy lamentable lo que está sucediendo con los representantes del Ejecutivo. Uno se entendería que se busca los mejores perfiles, o sea, la idea es ganar, ¿no? Pero al menos en nuestra provincia los candidatos del oficialismo dan mucho, mucho que desear. Por acá también nos hacían conocer una denuncia por parte de un malestar por parte de algunos padres de familia de una institución educativa, donde se les convocaba para que asistan al lanzamiento de un instituto educativo, ¿no? Ellos hacían alusión a que la convocatoria decía claramente que iban a estar presentes las autoridades, iban a presentar el proyecto de la institución educativa a las autoridades. Pero, oh sorpresa, llegaron los precandidatos, tanto a la concejalía, tanto como a la alcaldía, y obviamente, bueno, por el asambleísta que está ahí, entendemos que es autoridad. Sin claro. embargo, también recordar que está
1: precandidato.
2: De candidato. Entonces, ese malestar nos hicieron llegar por acá porque no quieren que la institución educativa se vea inmiscuida en temas no políticos. Así lo dijeron claramente, politiqueros. Es muy lamentable que las personas que están por ser oficialismo piensen que pueden ir y ser partícipes de todos los eventos públicos a donde se invitan a las autoridades, o las autoridades utilicen estos espacios para llevarlos a los precandidatos. Es muy lamentable lo
1: es lamentable.
2: Está pasando, pero bueno, ahí es ya cuestión de los candidatos. Parece que a toda costa quisieran perder porque no están haciendo.
1: Siguen haciendo las cosas que no deben hacer. Es lamentable, como dices, Margarita, es preocupante también porque eso nos da cuenta que no evolucionamos en hacer política. No cambiamos las malas formas de hacer política cuando el tema debería ser mucho más propositivo, no tratar de meternos por donde podamos. La gente también se da cuenta, la gente también, hay una percepción ciudadana que lo tiene claro, yo creo que lo tiene claro. Hay un descontento por el accionar del gobierno nacional que está por encima del 70% y que creo que se lo refleja en las provincias, en todas las provincias del país, y este tipo de actividades no les ayuda en nada tampoco. Este tipo de acciones de querer inmiscuirse en donde no se los invita, donde no se los convoca, donde hay problemas reales que tiene una entidad educativa y muchos problemas como los que tiene Loja, que no son escenarios para hacer proselitismo, y se los quiere aprovechar de esta manera. La gente que los invita a las autoridades es para que vean la realidad, para que tomen una decisión, para que puedan ayudar a esa gente que tiene ese tipo de problemas. Mire, con respecto a este tema, el CNE hace público un boletín, ¿no?, sobre el tema de las la campaña adelantada, ¿no? El Consejo Electoral alertó a los precandidatos para las próximas elecciones del 29 de noviembre no realizar promociones ni campañas políticas adelantadas, y se alertó que serán sancionados. La campaña formal para las elecciones seccionales está programada estrictamente desde el jueves 12 de noviembre hasta el jueves 26 de noviembre, periodo de 14 días permitido para promocionar imagen, voz o nombres exclusivos de los candidatos. Cualquier acto proselitista previo a estas fechas oficiales es considerado campaña anticipada o precampaña, una infracción grave según la normativa electoral, comunicó el Consejo Nacional Electoral. Del 2 al 17 de agosto son las inscripciones de las candidaturas para las elecciones de 2026. Los ecuatorianos elegirán a 23 prefectos, 222 alcaldes, 909 concejales urbanos, 457 concejales rurales y 4.131 vocales de juntas parroquiales y 7 consejeros del Consejo de Participación Ciudadana y Control Social, para un total de 5.749 autoridades principales. La advertencia, muy bienvenida. Lo que puedan hacer como CNE es lo que se pone en duda.
2: Claro, es que ahí siempre lo hemos venido mencionando. Es que no está tan claro los parámetros sobre los que se puede sancionar, porque veíamos un evento y mucha gente, o sea, no es que estemos en contra del oficialismo ni a favor de ningún gobierno ni de ningún partido, pero lo que está mal, está mal. Lo que antes se hizo mal, no puede decir que se justifique que ahora también lo hagan, quiere decir, no, es que como antes lo hicieron, ahora también lo vamos a hacer, no. Y sobre todo como autoridades y como partidos y como candidatos de gobierno deben respetar las leyes, porque el fin de semana veíamos, bueno, todo lo vemos por redes sociales, ¿no? Y las redes sociales a veces se convierten en el medio inmediato de encontrarnos este tipo de situaciones. No siempre decimos que todo lo que está en redes sociales es de verdad, pero sí uno se entera por la inmediatez que son las redes sociales, ¿no? Veíamos a candidatos del oficialismo y eso ya es proselitismo, ¿no? Que ya promocionan, dice el nombre y dice la dignidad, dice alcalde, dice concejal. Eso no se puede, porque eso ya consiste en proselitismo político, campaña anticipada.
1: Es lo que quieren sancionar, ¿no?
2: Que es lo que se debería sancionar, ¿no? Yo escucho que todos, alguna vez conversábamos aquí, no sé si usted lo recuerda, con el director del partido ADN, y él decía, todo el mundo dice, Franco Quesada, dice el señor, se me va el nombre, el señor... Reyes.
1: Jorge Reyes.
2: El señor Jorge Reyes también puede decir Jorge Reyes, pero si dice alcalde, ahí sí ya estaría en campaña anticipada. Estaría cometiendo ya la infracción, ¿no? Pero, ¿qué es lo que pasa? No entendemos cuando se lo escucha al señor, al director provincial, al señor Cisneros, dice es que mientras no cometan, no sean candidatos ya inscritos, no se puede sancionar. Pero también se debería controlar el hecho de que tampoco se puede promocionar los nombres. Por ejemplo, le pongo un ejemplo, Wilson Ordóñez, alcalde. Wilson Ordóñez, concejal. Ya está diciendo la dignidad a la que quiere aspirar. Ya, si es que no se digamos en este caso, no se presenta, no pasa absolutamente nada. No, ese no debería ser el punto. Es que no se debe, en este caso, de alguna manera ya cometer la infracción, ¿no? Pero como es partido de gobierno, en ocasiones anteriores sí se sancionaba el hecho de que ya se esté promocionando, que se diga alcalde, que se diga concejal, que se diga prefecto. Sí estipula campaña anticipada. Pero bueno, veamos qué es lo que dispone en este caso los amigos del Consejo Electoral en la provincia de Loja.
1: Claro, el tema es bastante complicado, ¿no? Y si sancionan a uno, deben sancionar a todos. Si controlan a uno, deben controlar a todos. La advertencia, como decía, del Consejo Nacional Electoral es bastante acertada. Pero seguimos con esos vacíos, ¿no? Las redes sociales siguen siendo un barril sin fondo para hacer publicidad, para hacer proselitismo electoral sin ningún tipo de control. O sea, ahí pueden hacer y deshacer, y es lo que se ve, ¿no? De todos los candidatos, no solo de la gente de oficialismo. Lo que sí está mal es aprovecharse, como decía Margarita, a un inicio del programa, de espacios en donde la gente tiene problemas reales, que invita a las autoridades para buscar una solución a esos problemas, y la presencia de los candidatos, ¿en qué se puede aportar?
2: Exactamente, es que el evento era para, de acuerdo a la denuncia que nos hicieron llegar, obviamente los que están escuchando y saben a qué nos referimos, saben qué institución educativa, nos pidieron reserva. Sin embargo, es el lanzamiento de un instituto tecnológico superior. Ya, invitan a las autoridades, supongo que para exponerles ya, o sea, ya está el proyecto, ya está en lanzamiento. Recuerden que es una institución educativa, en este caso vendría a ser una institución educativa pública, se convertiría en un acto público. Y al invitar a las autoridades y esas autoridades a su vez llevar a los precandidatos que tienen de su movimiento, están... o sea, no es ético, no debería. Y lo que la gente se molesta, que nos hizo llegar acá la denuncia, lo que le molesta es que aparezcan estos tipos de candidatos
1: precandidatos
2: a hacer y luego a publicar en sus redes y luego a publicar como que ellos están haciendo, como que ellos han sido los mentalizadores de todos estos proyectos, y eso es lo que les molesta, porque obviamente en una institución educativa existen de todo, existe gente que está con el gobierno, que está con otro candidato.
1: Pero no son los espacios.
2: Pero eso no es el espacio. Y meterse con la educación y decir vamos a hacer esto por la educación, está bien. Los candidatos pueden ir a todos los lugares donde ellos consideren a dejar sus propuestas, a proponer, a de alguna manera decir cómo le van a solucionar. Pero ya ir a eventos públicos, eso es lo cuestionable.
1: Vamos a la pausa, Margarita. Está nuestro invitado este día martes. Se trata del arquitecto Henry Carrión Jumbo. Él es precandidato a la alcaldía de Loja. Regresamos.
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0: Estamos de regreso. Nuestro invitado, como les decíamos, el arquitecto Henry Carrión Jumbo. Él es precandidato a la alcaldía de Loja por el movimiento PIT, Pueblo, Democracia y...
1: Pueblo, Igualdad, Democracia.
0: Pueblo, Igualdad y Democracia. Es un movimiento que, si bien ya ha existido por algún tiempo, pero no tiene mucha injerencia en nuestro medio. Arquitecto, bienvenido, buenas noches.
1: Buenas noches, Wilson, un saludo cordial para la señorita Margarita. No he tenido el gusto, pero está venida escuchando la radio y me da mucho gusto conocerla. Un saludo cordial a la audiencia de Bacana y de su programa.

0: Wilson, a la orden.
1: Muchas gracias, arquitecto. ¿Qué lo motiva a embarcarse en este duro mundo de querer llegar a ser alcalde de Loja? Aparte que estamos, que no es un objetivo muy atractivo, pero ¿qué lo motiva?
0: Verá, Wilson, a mí lo que me motiva, en primer lugar agradezco la invitación al ingeniero Vladimir Heras, que es el coordinador, perdón, director provincial del PID, y a los simpatizantes. Segundo, entramos en un proceso de primarias que en realidad pues he tenido la aceptación y les agradezco mucho. Yo lo tomo con humildad y con mucha responsabilidad. Y sobre todo, pues yo cansado justamente de luchar justamente de forma permanente en los sectores occidentales, mi barrio de San Pedro de Bellavista, que yo nací, y me fui a vivir en El Plateado, donde existe justamente este asentamiento. Yo fui presidente en el año 2006 y se hizo un convenio con el municipio del sistema alcantarillado sanitario, con el Finadito Bailón. Y realmente he estado trabajando por estos sectores, luchando para que se hagan los servicios básicos y lo he vivido en carne propia. Pero aparte de eso, de que justamente la mayoría de los precandidatos van solo en épocas de elecciones y de ahí no vuelven más a nuestros sectores a dejarnos con la ilusión de hacer las obras o de llegar con cualquier obra. O sea, nos convertimos en mendigos de una obra básica que requiere, en el caso de Eucaliptos, Bolonia, Plateado Alto y los sectores occidentales, no hay agua potable. Así de fácil, y la poca que hay causó un devastamiento del barrio por la irresponsabilidad del UMAPAL, que no arregló a tiempo 300 metros de alcantarillado sanitario.
1: ¿A tiempo hablamos de qué año más o menos?
0: Desde la época de la de la licenciada Picoite, cuando asumió, falleció el Finadito Bailón, ella asumió. Y,
1: o sea, si se hacía en ese entonces, había...
0: Claro, por lo menos tenía que haberse hecho el sistema de alcantarillado en los 300 metros, que es desde mi propiedad hasta el convento de las Madres Carmelitas Descalzas.
1: Si hubiera prevenido todo lo que está pasando.
0: Era de colocar tubos de en este caso, de tubos de alcantarillado sanitario para mitigar el impacto y de esa manera no evitar el colapso de todo un barrio. Esa es la una cosa que me ha motivado a aceptar y lo tomé con humildad y responsabilidad. El otro tema es que como arquitecto en libre ejercicio, yo realmente antes de joven, pues yo jugué fútbol profesional en equipos como Borussia, Tebaida, Ciudad de Loja, y llegué a la Liga de Loja en la primera B cuando ascendió. De ahí pues me fui a estudiar arquitectura en la Universidad Central del Ecuador, en la cual me gradué de arquitecto en la Facultad de Arquitectura y Urbanismo de la Universidad Central. Estuve becado por el deporte, luego retorné a mi ciudad. Trabajé un año con el finadito el Pibe Navas, Jorge, el arquitecto Jorge Pibe Navas, que estaba director de planificación del municipio. Él me invitó y yo trabajé un año allí haciendo diseños, ¿no? Las iglesias de Rumicitana, de Yangana, de, bueno, incluso del parque, el Palacio de los Títeres también diseñé yo algunas cosas. Como arquitecto joven empecé en planificación a ejercer mi profesión y sobre todo a experimentar. Luego, posteriormente de eso, pues ya tuve la invitación, pasé de funcionario al gobierno provincial de Loja, que estuve un año con el ingeniero Febres, era mi jefe, estuve ahí también, en la cual también se trabajó en diseños en la provincia de implantaciones de canchas de uso múltiple en Zapotillo. Bueno, de ahí ya puse mi oficina particular y de esa manera me desenvolví en el ámbito ya privado como arquitecto. ¿Cómo? Pero más que eso, yo lo que iba era que más en los últimos años, oiga, a partir, yo también fui funcionario municipal, sino que lo que quiero decir es cansado de la tramitología, del suplicio que tenemos que hacer en el municipio de Loja, un pésimo servicio en cuanto tiene que ver a la revisión de planimetrías, en avalúos y catastros, aprobación de planos, en la jefatura de control y regulación urbano, la misma Junta de Desarrollo Urbano que revisa proyectos. En realidad, todos los días tenemos que estar allí, usted si me ve caminando en el municipio, sube y baja en los trámites, que realmente yo estoy cansado de la corrupción que pasa ahí. Entonces, eso más bien me ha motivado, porque yo le he hecho con las denuncias a la alcaldesa por escrito de cuáles son los funcionarios que no quiero que me revisen los proyectos de mi autoría por cuestiones personales. Y sobre todo, Yo también planifiqué una urbanización de las personas con discapacidad en Cajamarca, que demoró 6 años
1: en aprobar.
0: Entonces, todas estas situaciones me han motivado, me siento capacitado de poder asumir este reto, y realmente yo tengo una propuesta para Loja. Yo no tengo cuestión económica, porque la mayor parte de candidatos tiene que gastar supuestamente $100,000. $100,000 para una campaña, yo no tengo ese dinero, ni nada, nada. Nosotros tenemos que manejarnos con el tema de lo que nos da el Estado a través del Consejo Nacional Electoral, a los movimientos y partidos, la promoción. Sí. Con eso vamos a trabajar.
1: Arquitecto, ¿cómo se involucra en política? No es su primera participación, ha estado ligado al Partido Socialista, de alguna manera, ha estado en Sociedad Patriótica. ¿Cómo llega a ligarse a esas instancias políticas?
0: Sí, mi actividad política más un poco fue marcada en el año 2009, cuando le apoyé en la segunda administración que ganó el ingeniero Bailón, Finadito Bailón. Se hizo justamente una alianza entre el Partido Socialista y la Izquierda Democrática, y el precandidato en ese tiempo fue el ingeniero Bailón y Freddy Aponte a la Asamblea Nacional. Entonces, en ese tiempo yo tuve la invitación, participé como tercer candidato concejal, en la cual llegué a ser titular ya al final del periodo, porque como le manifestaba extra micrófonos, la abogada Joana Sarmiento, ella dio paso, ¿no?, para que en este caso el abogado Lucho Cisneros él asuma, pero él era director del Distrito Norte y no, digamos, quería continuar sus funciones. Entonces, de acuerdo a eso, al orden, me asumí yo la concejalía, fue 2 sesiones, no más. Y esa fue mi experiencia política que tuve, quería ser concejal urbano, y de alguna manera tuve esa experiencia. También en esa misma época fui jefe de censor, con la cual conocí justamente todo lo que en su momento planificó, hizo un inventario y preinventario, una única empresa, que era con su centro, una empresa Soaya, que hizo un preinventario de los bienes patrimoniales del centro de la ciudad, y conocí lo que es el manejo y distribución del centro histórico en las dos áreas, ¿no? Lo que es la parte central y lo que es una segunda área que realmente es lo que se determina el centro histórico de la ciudad. Y también tenía competencias de aprobar planos en las 13 parroquias rurales del Cantón Loja. Entonces, de esa manera, pero algo más bonito, y tengo buenos recuerdos del centro histórico, cuales agradezco a los carpinteros y albañiles que hicimos la restauración del Hospital San Juan de Dios, la Escuela Miguel Río Frío, hicimos las cromáticas en todas las iglesias de aquí de Loja, también por ejemplo, se construyó la iglesia de Chuquiribamba, y se hizo el asentamiento de todos los conventos e iglesias en 2 años, de todas las parroquias rurales. Hoy me da mucha pena que por ahí se hizo unas gestiones, porque todos los que son, digamos, bienes patrimoniales a nivel de preinventario e inventario, tiene la obligación el municipio de darle mantenimiento. Y me da mucha pena que se pedía para alguna unidad educativa y no se tuvo el apoyo en su momento. Y yo les explicaba a Franco Quesada, me decía, mira, le pido una audiencia. Fuimos con la directora de la escuela la que está frente a San Sebastián, es la Álvaro de Jaramillo. Y en el año año 2009, antes, cuando asumí yo, ya se hizo la restauración de eso, porque es un bien patrimonial. Y ahora que yo era presidente del comité central, oiga, créame que no realmente tenía un desconocimiento sobre el tema del manejo patrimonial. Y yo le decía que vaya al Instituto Nacional, porque, bueno, ahora el presupuesto para mantener los bienes patrimoniales los envía el Estado en un presupuesto licuado, que se llama. Les envía, por decirle, $1,000,000 o 2,000,000 el Estado, y va para mantenimiento de bienes patrimoniales, para muchas cosas, en la devolución del IVA. Y ahí tienen que ellos simplemente decir, a ver, venga mi directora financiera, director financiero, de este vamos a separar, jefa de centro histórico, jefe, ¿cuánto presupuesto hay para dar mantenimiento de las obras patrimoniales? Hay 200,000. Muy bien, esto va para esto. Sí. Necesitamos, o sea, saber distribuir el presupuesto que viene del Estado.
1: Tampoco se hizo,
0: ¿no? Pero tampoco, no. Tenía desconocimiento de cómo manejar la parte económica para poder dar mantenimiento a estos bienes patrimoniales.
2: Estimado arquitecto, como siempre es un gusto conocer sobre todo a las personas que están de precandidatos. En este caso, a nosotros anoche que nos